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Gracias.

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de Haciéndose Presente. Comenzamos con el Pídela y Escúchala en la compañía de La Güerita FM. ¿Cómo anda? Don Memo, qué bárbaro. Este Don Memo me mandó un tecatón rojo y unos y un ¿cómo se llama? Un gatito así mandándome rayos, mucha energía. Ay, don Chon, ya le iba a decir, mira, ya vi, me equivoqué. Por acá me dicen, buenas tardes, ¿me podrías poner la canción, la de Roger Castelo, la de Tu Meneo? ¡Claro que sí, mi chula! Ahorita te la mandamos, más rápido que pronto. Y también saludos a toda la gente que nos escucha a través de Alexa. Bastante gente nos escucha a través de Alexa. Muchísimas gracias por seguir aquí en Sintonía, en FM 105.3. Les digo, pues, ¡qué bárbaro! 5:15 y comenzamos. Yo soy Adriana Sánchez, La Güerita FM, y los voy a estar acompañando aquí hasta las 7 de la tarde en Pídela y Escúchala. Así que no duden en comunicarse conmigo aquí al 2220286 o también la línea telefónica de WhatsApp 622-165-7866. Síganse comunicando conmigo aquí y pues pídanme sus rolitas, sus canciones, sus saludos, lo que usted quiera, hombre. Yo aquí rápidamente les respondo, ya sea llamaditas, mensajes, piropos, de todo. De todo, no les puedo decir que no, porque si me avientan un piropo, miren, yo feliz de la vida. Siento que floto con los piropos que me dan ustedes. Yo creo que este que me anda mandando audio por acá, si más no me equivoco, debe ser mi hermana que me está escuchando. Reina Sánchez, te mando un saludo, morrita. Te mando un besote, chiquita. Bien guapetona, mi hermana. Y luego soltera la morra, ¿eh? Soltera. Soltera. ¿Qué les puedo decir? Tengo una hermana muy guapa. Tengo dos hermanas muy guapas. Pero, pues, el detalle es que una ya está casada, pues. Ya está casada. ¿Y qué le vamos a hacer, verdad? Oye, güerita, ¿qué onda? ¿Publicidad o qué? No, no. Es carrilla nomás, hombre. Pero sí, está soltera. Y guapísima, ¿eh? Ya les dije. Muy guapa. Hagan de cuenta yo, pero más guapa. No, pues qué ayudadón, van a decir, ¿verdad? No, no, de veras, está muy guapa, reinita. Te mando un beso, hermana, te quiero mucho, te amo. I love you, baby. No, hombre, anda bien entrada mandándome audios. No sé qué me dice, porque me los manda mi número telefónico y no los puedo sacar por acá, pero en cierto los sacamos. No, de veras, ¿eh? Ay, no, esta muchacha. Luego me va a regañar porque va a decir que ya lo anda exhibiendo, ¿verdad? No, pero sí es cierto que tienes, la verdad. Muy guapa, reinita, muy guapísima. 5:16 y le mando el saludo antes de irme a Reina Sánchez con esta rolita también. Y un saludo también a la cumpleañera del día de hoy, para Grisel de Edith Soberanes Romero, que nos andaban pidiendo la rolita, la de los Sapson. Pues ahí está, cuando yo era un jovencito le vamos a mandar. Ahí está la rolita, reinita chiquitita guapa. Un besote, mi amor.

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0: 5:24 y continuamos con más audios que me envían a través de WhatsApp. Me está, la verdad, me está ganando la risa. Me está ganando la risa. ¿Se acuerdan ahorita que les mencioné que mi hermana me estaba mandando audios? Pues me estaba mandando audios a mi número personal. Pero yo sé cuando me habla para algo de la radio, porque en el ella no acostumbra a hablarme así en el inter del horario. No acostumbra a hablarme o a estarme mensajeando para temas personales. La verdad, mi familia respeta mucho eso. Entonces, siempre que estoy trabajando, que me llega un mensaje de mi familia, es porque sé que me están escuchando. Y ahorita me mandó unos audios mi hermana, pero quiero que escuchen lo que me dice. Porque este mensaje es para todos ustedes. Dichosos y afortunados ustedes. Dice, escuchen nomás los audios que me mandó mi hermana Reina Sánchez, que me andaba, pues, que me anda agarrando a carrilla. Pues escuchen nomás la carrilla que me echan por ahí.
1: Aquí te estamos escuchando en la radio, Renita, de toda la familia. Saludos. Saludos, hermana. Oye, qué afortunado los radioescuchas que tienen.
2: Te mando un saludo, morrita. Te mando un besote, chiquita. Bien papetona, mi hermana. Y vamos soltera, la morra, que soltera. Soltera, ¿qué les puedo decir? La morra es muy guapa. Tengo dos hermanas muy guapas. Pero, pues, el detalle es que una ya está casada, pues. Ya está casada, ¿y qué le vamos a hacer?
1: Qué afortunado los radioescuchas que tienen cortes comerciales. Pero aquí en la familia, no le podemos poner cortes comerciales a la güerita FM. Aquí estamos escuchando, hermana, toda la familia, aquí en Guaymas Norte. Saludos. Saludos, güerita FM.
0: ¡Qué bárbaro! La verdad, ese siempre ha sido la carrilla en mi familia. Porque yo hablo mucho, siempre hablo mucho. Desde chiquititita hablaba mucho, no me para la boca. Y esa siempre es la carrilla en la familia, que me dicen, oye, ¿qué onda? ¿Qué hora son los cortes comerciales? Y es de verdad, o sea, la carrilla es demasiado bullying eso. Ay, no, qué bárbaro. Ay, no, pobrecita mi familia que no, que me escuchan hablar todo el día. Y ay, no, y a veces me... ¿Qué les digo a ustedes? Pues qué bárbaro. Buenas tardes, güerita hermosa. ¿Me podrías poner la canción de Prisión de Amor de los Tigres del Norte? Claro que sí, Mari López. Ahorita se la vamos a mandar. Y por acá dicen, buenas tardes, güerita. Hola, Juan Francisco Castro, buenas tardes. Nos vamos a ir con un tema que se llama El Marihuanito de los Alameños de la Sierra. 5:27 minutos. Y esto es Pídela y Escúchala con la Güerita FM.

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2: Con 24 minutos y tenemos más saludos, más saluditos. Un saludo y un abrazo enorme para mi amiga, para mi Lucerito. Y también, pues, que dice que anda muy contenta porque ya es abuela otra vez de su tercer nieto. Muchas felicidades, amiga Lucerito. Ahí me andabas pidiendo también la rolita, la del paciente. Ahí te la mandamos también hace ratito. Y dice, pues, aquí ando con Daniela, dice, disfrutando. Muchas felicidades, ¿eh? La verdad, pues, qué bonito, la verdad, es los nietos. Estos hijos, sobrinos, son bendiciones en la familia, así que le llegó una bendición muy grande este año. ¡Qué bendición! Y dicen por acá, hola Adriana, un saludo para mi trompudo Mario, que lo amo mucho. Claro que sí, de parte de Alejandra Tesisteco, que dice que ama mucho su trompudo Mario. Me da mucho gusto que se sigan reportando a través de WhatsApp. Y si no saben cómo comunicarse aquí conmigo a cabina 622-165-7866 o también el número telefónico 22-202-86. Así que síganse reportando por acá. Y dice Mari López, gracias por la rolita, güerita. De nada, ya sabe que yo soy para complacerla. Y también le mandamos un saludo a Juan Francisco Castro, también a Don Memuchis, al Poli, que ahí le mandamos la rolita también, la que nos andaba pidiendo hace ratito, la de tragos y amargo licor. Ahí se la mandamos, Poli, qué bueno que disfrutó su rolita. Y a Don Memuchis y a la personita esa que nos andaba pidiendo el tema de Roger Castelo, ahí se la vamos a mandar y la tenemos programada. Hola, güerita, un saludo desde Ciudad Obregón nuevamente para Alfonso Olivarría, tan trabajador, mi amigo. Te mando un saludo, Alfonso Olivarría, que se reporta todo los días aquí a través de WhatsApp también. Y también saludos para Humberto Verdugo de los Nureños, amigo, qué onda, pues, un saludo también a Doña Norma, también le mandamos un saludo con muchísimo cariño. Y pues a toda la gente que se sigue reportando también a través de llamaditas como la que tenemos ahorita, vamos a contestar esa llamadita. Hola, buenas tardes. Hola, buenas tardes.
3: Güerita, buenas tardes.
2: Hola, ¿qué tal?
3: Se habla el Rigo, ¿o no?
2: Ya me imaginaba que era usted. ¿Qué tal, Rigo?
3: ¿Cómo estamos?
2: Yo muy bien, bendito mi Dios. ¿Y usted qué tal?
3: Bueno, bendito.
2: Rato sin reportarse, qué bárbaro, me tenía castigada.
3: No, hombre, sí, es que salgo de repente, fíjate, me voy con mis hijos allá para Tucson y Cine.
2: Ajá.
3: Y anduve por aquellos lados y ocupadón, pues, ¿no?
2: Ay, andaba para Gringolandia.
3: A Gringolandia.
2: Ay, qué gusto, sí, usted.
3: Allá viven mis hijos, pues, y para allá arranco.
2: Ay, qué bueno, qué bendición, sí. Echarles una vueltecita por allá.
3: Gracias a Dios. Fíjate que ahorita te estoy escuchando. Me vengo aquí a Miramar, yo.
2: Como todas sus tardes, pues, a disfrutar, sí, del rico paisaje.
3: Ándale, las tinajas aquí, ¿no? Bien a gusto aquí. Y dije, ay, estoy escuchando a la gorita, le voy a marcar.
2: ¿Qué onda? No, ¿quiere rolito o no quiere rolita?
3: Una rolita, si hay chance ahí de la mi potra, con laberinto.
2: Ajá.
3: Si hay chance ahí, ya sabes.
2: Ok, muy bien, y se la mandamos ahorita entonces.
3: Y aquí te sigo escuchando. Estoy solo, pero, ¿cómo dice? Estoy agüitado, pero a gusto.
2: Ay, qué bárbaro. Le mando un abrazo, no, pues, Rigo Sonoki, ya se le extrañaba.
3: Ya sabes, igualmente. Aquí te escucho, güerita.
2: Gracias, saludos.
3: Bye.
2: Bye, bye. Ahí está Rigo Sonoki, mi amigo, reportándose aquí también a través de las llamaditas. También saludos para don René Saucedo. Ahí le mandamos un saludo muy grande a don René Saucedo, que hace ratito también ya andaba cafeciando ahí. ¡Qué rico! Un cafecito, pues, no está mal, ¿verdad? No está mal. Tenemos nuevamente llamadita antes de irnos con más música. Vamos a responder. Hola, buenas tardes.
4: Buenas tardes. Te tengo que hablar para que te acuerdes de...
2: ¡Ah!

Ahí está, doña Amada. Mire, no les digo, es que son muy celosos. Yo tengo un corazón grande, así enorme, que tengo amor para todos ustedes. No les voy a decir que no. Nos vamos con ese tema que se llama Todo a su Tiempo, primer grado y marca registrada. 6:29 minutos. Y ahorita nos vamos por acá con más música.

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0: 6:51, amigos. ¿Aquí no saben qué? Pues ya me les voy, ya me les voy. Ya me voy a despedir, pero pues ya saben que voy a estar aquí mañana en punto de las 4 de la tarde para seguirlos acompañando con buena música, buen ambiente, sus saludos, peticiones, felicitaciones, lo que usted quiera, ya saben. Y pues nuevamente me voy a ir con el saludo para la señora Griselda Edith Soberanes Romero, que está cumpliendo años de parte de su hija Fabiola y de su esposo Jesús Carrillo. Muchísimas felicidades. Y también un saludo para René Saucedo, también para Rigo Sonoki, para doña Amada Gagiola, también para Alejandra Tesisteco, para Mari López, también le mando muchos saludos. Y también le mando un saludo muy grande para Juan Francisco Castro, para don Memuchis, para el Poli, para don Humberto, y también para Alfonso Olivarría, también le mando muchos saludos. Para Naomi de la Salchichonería, también de las y de Ley, a todas las morras que andan chambeando, les mando muchos saludos. Y también le voy a mandar un saludo para mi amiga, a mi amiga Lucerito, que el día de hoy pues fue abuela. Bueno, no sé precisamente si el día de hoy, nomás me dijo, tú salúdame porque ya soy abuela por tercera vez y estoy que brinco de felicidad. Ay, amiga, te mando muchos saludos y pues que disfrutes mucho a tu nieto ahí, sobre todo pues en su llegada. Ámalo mucho, dale mucho amor, nomás ay, pues hay que estar bien pendiente y de los pequeñitos bebecitos chiquititos. Tenemos llamadita antes de irme. Hola, buenas tardes.
1: Buenas tardes, hermosa.
0: Hola, doña Ida. ¿Qué tal? ¿Cómo está usted, doña Ida Cervera?
1: Bendito Dios, mi amor, más como Santa Elena.
0: ¡Ándese! Pues, ¿qué le puedo decir yo, verdad?
1: Pues, claro, no, es que uno, si no se echa flores, uno, ¿quién le va a echar? Ya,
0: ¡ay, qué bárbaro, doña Ida! ¿Cómo anda don Alejandro?
1: Ya anda con dolorcito de cabeza ahí, pero ya le dimos unas pastillitas ahí para que se aliviane.
0: Que se mejore con el favor de Dios.
1: Sí, ya
0: son. Ha de ser el calor, porque está, la verdad, está haciendo mucho calor.
1: Sí, fíjate que sí, porque se puso ahí a trozar un árbol que ya estaba seco y se puso a rastrillarlo ahí y hacer algunas cositas. Se ha de ver asoleado.
0: Sí, eso ha de haber sido, porque está haciendo mucho calor y a uno se asolea poquito y ya le duele la cabeza.
1: No, sí, luego es más la humedad, güerita, que
0: va a llover, va a llover, hay pronóstico de lluvia.
1: Ojalá, aunque no aguantemos el cochinero y todo, pero que bien, ni modo, y el pancubero.
0: ¡Qué bárbaro! Ahí le mando un saludo, doña Ida. ¡Mande!
1: No sé, aquí te seguimos escuchando.
0: Muchas gracias, bendiciones.
1: Igualmente, amén.
0: Bye, bye, bye. Saludos para doña Ida Cervera y para don Alejandro también, que se siguen reportando por acá a través de WhatsApp. Y pues ya saben que mañana hay pronóstico de lluvia, hay un 60% de probabilidad de lluvia, y si llueve, luego no digan, no nos dijo nada la güerita. Don Pepe dice, va a llover, dice, güerita, se va a dejar venir el agua bonito, dice. Saludos para Antonio Quiñones, también 6:55. Y pues ya saben, me despido, pero sin antes echarle un grito a la CEA, porque nuevamente dicen, güerita, échale un grito a la CEA, por favor. A ver si a ti sí te hacen caso, porque ya tenemos como 5 días sin agua. Acá la gente de Montelolita, esperemos, pues ya les hayan echado agua o ya les echen agua, porque pues ahí me andaban reportando. 6:55. Yo soy Adriana Sánchez, la Güerita FM. Y con este tema que se llama Cita con un Invento de Grupo Clasificados, me despido. 6:55.

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Buenas tardes, muy buenas tardes en este miércoles de ceniza, miércoles 10 de junio del 2026. Le voy a dar a conocer las informaciones de lo que se ha estado generando en el transcurso de las horas, desde la noche de ayer, madrugada de hoy. Le recuerdo, la línea telefónica es el 622-22-20286. 622-22-20286. De las informaciones que usted está esperando. Y en cuanto al clima, pues inmediatamente ya sabe que luego se lo doy a conocer. Dice, para mañana en Guaymas, Empalme, Los Valles, San Carlos, se pronostica cielo despejado a parcialmente nublado, con una temperatura máxima de alrededor de 33 grados y una mínima de 27 grados. La probabilidad de lluvia es muy baja y se esperan vientos de 10 a 25 kilómetros. De 0% en cuanto a lluvia, eso es lo que se espera. No hay lluvia. Dice por acá, en esta otra nota informativa, miércoles, basándose en la valoración y análisis de la información meteorológica en general y con base en información del Servicio Meteorológico Nacional y diferentes fuentes oficiales de los Estados Unidos, la Coordinación Estatal de Protección Civil emite el siguiente pronóstico. Un canal de baja presión en combinación con humedad proveniente del Océano Pacífico dará condiciones para la generación de tormentas vespertinas sobre el sur y centro del estado de Sonora. Aunado a esto, descargas eléctricas y rachas de viento fuertes. Por su parte, se pronostica un ambiente muy caluroso con temperaturas máximas que oscilen entre los 40 a los 45 grados en el centro y noroeste de la entidad. Asimismo, rachas de viento fuertes durante la tarde, y que Hermosillo amaneció con una temperatura mínima de 26 grados, con una humedad relativa de 25%. Se espera para hoy un valor máximo de 41 grados. Se podrían presentar vientos promedios de 10 kilómetros con rachas de 50 kilómetros. Cielos mayormente despejados y 20% de probabilidad de precipitación. Dice por acá, en Guaymas, una temperatura mínima de 27 con una humedad relativa del 50%. Se espera un valor máximo de 36 grados. Se podrían presentar vientos promedios de 10 kilómetros con rachas de 40 kilómetros. Son las 7 con 10.

0: minutos, 7 con 10 minutos. Y bueno, lo que le comentaba yo anoche, que era muy probable se levantara ya la huelga del Staus en la Unison, y dice la información: con 952 votos a favor y 551 en contra, trabajadores académicos de la Universidad de Sonora decidieron levantar la huelga de hecho de la institución. Luego de 27 días de huelga de hecho de parte del Staus, los maestros decidieron aceptar el último ofrecimiento de la unidad universitaria. La votación de la Asamblea General Permanente del Staus empezó a las 9 y la votación se extendió de las 10 hasta las 3:30 de la tarde. Después de que el Staus enviara una contrapropuesta a la autoridad universitaria el pasado lunes, la administración respondió con un ofrecimiento donde se contempla el 4% de aumento salarial y la reposición de los salarios caídos 3 días hábiles posteriores al levantamiento de la huelga. La última propuesta formal enviada por la Unison incluía un aumento directo de 4% al salario para todas las categorías y niveles del tabulador con retroactividad al 20 de marzo del 2026. En la propuesta se contempla la reposición de los salarios caídos 3 días hábiles posteriores al levantamiento de la huelga, uno de los puntos centrales de la negociación. El pago de los salarios caídos acumulados durante los días del movimiento es uno de los puntos más relevantes en la negociación. La administración universitaria propuso cubrir un porcentaje de estos salarios 3 días hábiles posteriores al levantamiento de la huelga, tema que será considerado por la base académica durante la votación. La propuesta presentada por la Unison también incluye 1% adicional para personal académico de asignatura de niveles A y B, 0.5% adicional para el resto del personal académico de carrera y de asignatura, 2% en prestaciones de contenido económico, un ajuste de 0.5% al tabulador para ciertos niveles como respuesta parcial a la exigencia sindical de recuperar el poder adquisitivo perdido. Además, contempla aspectos sobre estabilidad laboral, regularización de plazas académicas, atención a campus regionales y coordinación con ISTESON en seguridad social y vivienda. Así que se levanta el movimiento ya de la huelga, en la Unison. Eso es lo que se da a conocer en esta nota informativa. Luego dice por acá, que hay una baja inflación aquí en Sonora. A ver, ¿de qué se trata? Una inflación general de 3.67%, por debajo del promedio nacional de 3.94%, registró Sonora en mayo, de acuerdo con el Índice Nacional de Precios al Consumidor, el llamado INPC del INEGI. El comportamiento de precios coloca a la entidad entre los estados con inflación más controlada del país, aunque algunos alimentos, energéticos y servicios presentaron aumentos importantes durante el periodo. De acuerdo con el INPC, en mayo la inflación en México fue de 3.94%, mientras que en Sonora se ubicó en 3.67%. En la segunda quincena de mayo, la entidad cerró con una inflación de 3.55%, lo que mantuvo al estado por debajo del promedio nacional. Sonora fue el segundo estado con mayor variación mensual en la inflación por debajo del promedio nacional, al registrar 2.88%. Entre las ciudades de México, Esperanza ocupó el primer lugar y Hermosillo el quinto, con 3.38% y 2.70% respectivamente. Estos resultados reflejan diferencias en el comportamiento de precios dentro del mismo estado, principalmente por el impacto de alimentos, servicios y energéticos. Entre las frutas y hortalizas frescas que disminuyeron sus precios en la segunda quincena de mayo, se encuentran varios productos de consumo frecuente en los hogares. Y las bajas reportadas fueron aguacate con 37.34%, pepinos con 23.12%, plátanos con 19.24%, guayaba con 17.6%, calabacitas con 3.24%, limón con 0.07%. Estas reducciones ayudaron a moderar el comportamiento general de los precios durante el mes. Aunque la inflación general se mantuvo por debajo del promedio nacional, algunos productos y servicios registraron incrementos relevantes. Los principales aumentos se presentaron en papa con 67.76%, tomate con 52.92%, zanahoria con 28.85%, gasolina de alto octanaje con 9.52%, hoteles y gastos turísticos con 8.97%, restaurantes y bares con 8.53%. Estos incrementos mantienen presiones en los gastos de los consumidores, principalmente en alimentos y servicios. El economista Luis Núñez subrayó que Sonora cerró mayo con una inflación general de 3.67%, inferior al 3.94% nacional. Señaló que este comportamiento consolida a Sonora como una de las entidades con mejor comportamiento de precios en el país, impulsada principalmente por menores costos de energía y algunos alimentos. El especialista apuntó que el Estado mantiene una inflación controlada y por debajo de la nacional, lo que favorece el poder adquisitivo de los hogares y reduce presiones sobre empresas y consumidores. No obstante, Núñez Noriega advirtió que persisten riesgos para la segunda mitad del año. Entre ellos mencionó posibles aumentos en los costos laborales, factores climáticos que puedan afectar alimentos y presiones en servicios, rubro que muestra incrementos superiores al promedio. Inflación en Sonora, primera quincena de enero, 2.80%, segunda quincena de enero, 2.81%, primera quincena de febrero, 3.07%, segunda quincena de febrero, 3.33%, primera quincena de marzo, 4.01%, segunda quincena de marzo, 3.71%, primera quincena de abril, 3.63%. Segunda quincena de abril, 3.69%. Primera quincena de mayo, 3.79%. Segunda quincena de mayo, 3.67%. Eso es lo que se da a conocer en esta otra nota informativa. Saludo con gusto por ahí al amigo del 036 del sitio Transportes aquí en Guaymas, que siempre dice, nomás está esperando el momento que llega para poner con tiempo el radio para escuchar el noticiero. Dice en esta otra nota informativa de Hermosillo, el empleo formal en Sonora volvió a retroceder durante mayo, al cerrar con 651,423 puestos de trabajo, una baja de 0.71% respecto al mismo mes del 2025, cuando se reportaron 656,096 plazas. De acuerdo con datos de la Secretaría del Trabajo y Previsión Social, la diferencia anual fue de 4,673 empleos menos, luego de que en marzo y abril del 2026 se había observado una recuperación frente a los mismos meses del año anterior. En el quinto mes del año, Sonora registró 651,423 puestos de trabajo contra los 656,096 reportados en mayo del 2025. El retroceso representa una caída anual de 0.71%, con 4,673 empleos menos en comparación con el mismo periodo del año pasado. En marzo y abril del 2026, el empleo presentó una recuperación de 674 y 559 plazas respectivamente, comparado con marzo y abril del 2025. Sin embargo, en mayo volvió la tendencia de retroceso que mostró en enero y febrero. Según el Instituto Mexicano del Seguro Social, IMSS, por sus siglas, en abril del 2026 se registraron 35.096 patrones en Sonora. En abril del año pasado fueron 36.809, lo que significa 1.713 registros menos. Los sectores que perdieron más registros de patrones en abril fueron servicios para empresas, personas y el hogar, comercio y la industria de la construcción. El sector de servicios para empresas, personas y el hogar pasó de 9.982 a 9.441 patrones, es decir, 491 menos. Le siguió el comercio con 463 registros menos y la industria de la construcción con una baja de 244 patrones. El comportamiento del empleo formal en Sonora durante mayo marca un nuevo retroceso anual después de dos meses con recuperación frente al 2025. Las cifras muestran una baja tanto en puestos de trabajo durante mayo como en patrones registrados durante abril, con mayor impacto en los sectores de servicios, comercios y construcción. Pues bajó mucho, ¿no? Muchísimo bajó. Según los datos dados a conocer en esta nota informativa, son las 7:27.
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3: Ahora que autoridades de Protección Civil y Marina descartaron avistamiento de tiburones en esta parte del litoral sonorense, conviene retomar tema para una advertencia a tiempo. Siempre se ha dicho que es muy difícil que esta especie se acerque a la playa, pero sí está la posibilidad de su presencia millas adentro del mar. Por eso es importante que se implementen mecanismos de seguridad. La información difundida durante el fin de semana sobre la posibilidad de presencia de un escualo en el área de Piedras Pintas generó inquietud entre visitantes y habitantes de la región. Al final, las autoridades actuaron con responsabilidad, realizaron recorridos preventivos, informaron a las familias y descartaron cualquier riesgo inmediato para los bañistas sin generar alarma entre la población. El episodio deja sobre la mesa un tema que cada cierto tiempo vuelve a surgir, y es que cuando se habla de tiburones, la mayoría piensa en playas y turistas. La realidad es distinta. Quienes enfrentan verdaderos riesgos son los pescadores ribereños, buzos, recolectores de callo, trabajadores del mar y propietarios de embarcaciones menores que diariamente navegan decenas de millas mar adentro para llevar sustento a sus hogares. Hace aproximadamente 3 años, tras registrarse algunos avistamientos de los escualos en aguas del litoral sonorense, autoridades federales impulsaron acciones preventivas mediante la entrega de dispositivos de protección personal para pescadores. Entre ellos, destacaron brazaletes y equipos diseñados para ayudar a reducir riesgos durante la jornada de trabajo en alta mar. Aquella medida fue bien recibida por el sector porque representó un reconocimiento a riesgos de hombre de mar. Por ello resulta pertinente que autoridades como CONAPESCA, Capitanía de Puerto, Marina y dependencias relacionadas con la actividad pesquera evalúen la posibilidad de retomar programas de apoyo en materia de seguridad marítima. Sin generar alarmas ni sembrar miedo entre turistas, el propósito es simplemente actuar con prevención. Es verdad que los recursos públicos son limitados. También es cierto que muchos pescadores enfrentan temporadas complicadas.

0: Las instituciones tienen la obligación de respaldar a quienes desarrollan una actividad económica fundamental para Sonora. Guaymas, San Carlos y las comunidades pesqueras de la región dependen en gran medida de la actividad marítima. Miles de familias viven directa o indirectamente de lo que genera el mar. Proteger a quienes salen diariamente a trabajar en él debe verse como una inversión en seguridad, productividad y bienestar social. Los reportes de seguridad de los trabajadores del mar. Los tiburones forman parte de la naturaleza y seguirán habitando en las aguas del Golfo de California. Lo que sí puede cambiar es la capacidad de preparación de quienes, diariamente, se internan en esas aguas para generar la vida. Y cuando se trata de proteger vidas humanas, ninguna medida preventiva resulta exagerada y ninguna advertencia llega demasiado temprano.
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1: Y para esto tenemos en la línea telefónica a nuestro compañero amigo Manuelito Rábago con información reciente. Mangue, buenas tardes, adelante.
2: Muy buenas tardes, don Gerardo, arribando ya acá por uno de los cerros donde se encuentra la canchita y también el mirador conocido ya en la playa del Centinela. En estos momentos, intenso movimiento de elementos del Departamento de Bomberos, acompañados de personal de la Unidad Municipal de Protección Civil, ya también elementos de la Policía Preventiva Municipal, don Gerardo, porque el grupo de rescatistas intentan llegar hasta la cima del cerro de acá, del lado izquierdo, en donde se encuentra el mirador de la playa Centinela, porque pues se encuentra allá a lo alto una persona del sexo masculino, en donde el reporte a la línea de emergencia 911 fue que este varón pues intenta suicidarse con lo que es el temor que se aviente a lo que es al vacío. Cabe destacar que al llegar los elementos de bomberos junto con elementos de seguridad pública municipal, la persona está gritando que no se acerquen porque pues se va a tirar. En estos momentos se ha instalado ya un centro de mando unificado precisamente en la canchita del Parque del Centinela, donde se encuentran autoridades de Protección Civil, de la Policía Municipal, elementos del departamento.

0: de bomberos voluntarios, donde pues se tiene precisamente ya el diálogo con esta persona, que donde nosotros nos encontramos aquí alcanzamos a percibir que se encuentra precisamente en lo que es arriba del cerro. Esto derivó precisamente pues la intensa movilización de instituciones, tanto de Seguridad Pública Municipal, de Marina, acompañados infantes de la Secretaría de Marina Armada de México, personal de la Unidad Municipal de Protección Civil. En estos momentos los elementos de bomberos estamos observando que están bajando precisamente el equipo de rescate de alta montaña, y pues vamos a estar a la expectativa, don Gerardo, aquí en este lugar, para ver, ojalá que los elementos de bomberos junto con personal de la policía preventiva logren convencer a esta persona y que baje del lugar en donde se encuentra en estos momentos, don Gerardo.
1: Pues vaya situación que les está tocando pues en esta ocasión a los elementos de las diferentes corporaciones policíacas. ¿Vas a permanecer ahí, Manuelito, por buen rato o cómo?
0: Sí, aquí vamos a permanecer, don Gerardo, para checar a ver qué resultados hay. Ojalá que no pase a mayores, y vamos a estar aquí atentos.
1: Vale más. Muy bien, pues mucho cuidado por ahí, Manuelito, y ojalá cambie de comportamiento esta persona que está allá en el lugar donde tú acabas de dar a conocer. Seguiremos informando.
0: Claro que sí, don Gerardo. Buenas tardes.
1: Buenas tardes.
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1: Pues vaya situación la que se está viviendo ahorita en estos momentos. Bueno, ojalá y no pase a mayores esta situación. Y siguiendo con información de Washington, el presidente de Estados Unidos, Donald Trump, afirmó el día de hoy en la Casa Blanca que podría no renovar el tratado entre México, Estados Unidos y Canadá, conocido como TECMEC, en medio de nuevas críticas hacia sus dos principales socios comerciales de Norteamérica. La declaración importa porque el acuerdo regula una parte central del comercio regional y afecta a empresas, trabajadores, consumidores, exportadores e industrias como la automotriz, energética, agrícola y manufacturera. De acuerdo con información, lo que sí se sabe es que el TECMEC está próximo a su revisión formal. Lo que no está confirmado es que Estados Unidos vaya a abandonarlo o que exista ya una decisión final. Trump declaró que está discutiendo el tema con los líderes de México y Canadá, mientras su gobierno mantiene una postura de presión antes de la revisión del acuerdo. Sus comentarios también incluyeron señalamientos sobre drogas que, según dijo, entran a Estados Unidos por tierra, además de reclamos por el déficit comercial que Washington tiene y que sostiene con ambos países. Trump afirmó que Estados Unidos podría no renovar el TECMEC, acuerdo que sustituyó al Tratado de Libre Comercio de América del Norte y que entró en vigor en el 2020. Durante sus declaraciones, el mandatario sostuvo que su país no depende de México ni de Canadá en materia comercial. Una de las frases más relevantes fue: no necesitamos nada de lo que tiene Canadá. No necesitamos nada de lo que tiene México. Pero ellos necesitan todo lo que tenemos y tienen que tratarnos mejor. También señaló que Estados Unidos mantiene déficit comercial con ambos países y agregó: deberíamos tener super hábitos con ellos. El presidente estadounidense insistió en que su país no necesita productos clave de sus socios regionales. No necesitamos sus carros, su energía, nada. Así lo dijo. Estas expresiones colocan nuevamente al Tec-Mec en el centro de la tensión comercial entre los tres países, justo cuando se acerca la revisión del tratado. No hasta ahora, el Tec-Mec no ha sido cancelado ni suspendido. Lo que ocurrió fue una declaración de Trump en la que dejó abierta la posibilidad de no renovarlo. Esa diferencia es importante porque el tratado sigue vigente y continúa regulando el comercio entre México, Estados Unidos y Canadá. El acuerdo contempla una revisión formal a los 6 años de su entrada en vigor. Esa revisión no significa automáticamente que el tratado termine. Es un proceso en el que los tres países evalúan cómo ha funcionado el acuerdo, qué cambios podrían hacerse y si existe voluntad de extenderlo. En términos prácticos, el Tec-Mec sigue vigente. La revisión formal está prevista para el 2026. No hay una decisión final anunciada sobre su renovación. Las declaraciones de Trump aumentan la incertidumbre política y comercial. México y Canadá deberán leer estas señales dentro del proceso de negociación. Trump también vinculó sus declaraciones con el combate al tráfico de drogas hacia Estados Unidos, según la información presentada por el mandatario. Odio decirles esto a México, pero ahora estamos concentrados en las drogas que entran por tierra. Con esa frase, el presidente estadounidense sostuvo que su gobierno ya no solo observa las rutas marítimas, sino también el ingreso terrestre de drogas. Además, afirmó que las operaciones contra presuntas narcoembarcaciones redujeron el flujo por mar. Trump aseguró que muchas drogas estaban entrando por mar, pero dijo que ese flujo ha caído en un 97%. Esa cifra fue expresada por el mandatario, pero en la información disponible no se presenta un documento independiente que la confirme. El punto relevante para el lector es que Trump está mezclando dos temas de alto impacto político: comercio y seguridad fronteriza. Esa combinación puede aumentar la presión sobre México durante las conversaciones del TEC-MEC. Aunque el TEC-MEC es un tratado comercial, las declaraciones de Trump muestran que su gobierno podría usar distintos temas de la relación bilateral como parte de una misma negociación política. En otras palabras, el comercio, la seguridad fronteriza, el flujo migratorio, el tráfico de drogas y los aranceles pueden aparecer conectados en el discurso de Washington, aunque pertenezcan a áreas distintas de política pública. Para México, esto implica un escenario más complejo. La discusión no se limita a reglas comerciales. También puede incluir reclamos sobre seguridad, control fronterizo y cooperación bilateral. El TEC-MEC entró en vigor el 1 de julio del 2020. El propio acuerdo establece una revisión a los 6 años, por lo que el proceso formal corresponde al 2026.
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5: En la actualidad, a veces, a través de plataformas digitales, se suele atraer a nuevas generaciones con contenido y eventos donde suelen premiar la confrontación, la frivolidad y la indiferencia hacia los símbolos que nos unen como nación. Por eso resulta importante reconocer aquellas acciones que buscan fortalecer el sentido de identidad, pertenencia y orgullo por México. El civismo se puede ver como una materia olvidada en los libros de texto, ni una ceremonia que se realiza cada lunes en las escuelas. En realidad, es la construcción diaria de valores que permiten a una sociedad convivir con respeto, reconocer su historia y entender el papel que cada persona desempeña en el desarrollo de su comunidad. En ese sentido, merece destacarse el esfuerzo realizado por el Ayuntamiento de Guaymas para incorporar a la cartelera del Festival Mar Bermejo 2026 la presentación de la escuadrilla acrobática Águilas Azteca de la Fuerza Aérea Mexicana. Se trata de un espectáculo aéreo con maniobras que implican disciplina, preparación, profesionalismo y amor por México, que pocas veces tienen la oportunidad de mostrarse tan cerca de la población. La iniciativa impulsada por la alcaldesa Carla Córdoba González representa una oportunidad para acercar a las nuevas generaciones a una parte importante de la historia nacional. El nombre de las Águilas Azteca es un homenaje permanente al heroico Escuadrón 201, aquellos pilotos mexicanos que participaron en la Segunda Guerra Mundial y que demostraron que nuestro país también cuenta con mujeres y hombres capaces de servir con honor cuando la circunstancia lo demanda. Con frecuencia se habla de héroes únicamente cuando aparecen en los libros de historia o en las fechas conmemorativas. Y vale la pena destacar que en las Fuerzas Armadas actuales existen miles de mexicanos que dedican su vida al servicio de la nación: pilotos, mecánicos, técnicos, médicos, ingenieros y especialistas que trabajan todos los días para proteger el espacio aéreo. apoyar durante desastres naturales y brindar seguridad cuando las emergencias lo requieren. La exhibición de la escuadrilla acrobática permite, precisamente, acercar esa realidad a la ciudadanía. Resulta significativo que para garantizar el éxito de la presentación se haya desarrollado una mesa de trabajo encabezada por la presidenta municipal junto a altos mandos de la Fuerza Aérea Mexicana. La coordinación institucional demuestra seriedad y compromiso para ofrecer un evento seguro y de calidad para las familias guaymenses y visitantes. Hoy en día, abundan las actividades de entrenamiento pasajero y está bien, pero pocas generan un impacto tan positivo en la formación ciudadana como aquellas que permiten admirar el esfuerzo, la disciplina y el espíritu de servicio. Quizá para alguno de los niños y niñas o jóvenes que asistan a la exhibición, sea la primera vez que imaginen servir a México desde una cabina de vuelo, una institución de seguridad o cualquier espacio donde el compromiso con la sociedad sea el principal objetivo. La importancia de promover el civismo radica precisamente en sembrar referentes positivos, mostrar que el éxito pueda ir acompañado de valor y orgullo por la nación, ese orgullo que existe a quienes dedican su vida al estudio, al trabajo, al cumplimiento del deber y del servicio por la patria. Guaymas tiene una gran tradición ligada al mar, a la historia y a los acontecimientos que han marcado el desarrollo de Sonora y del país. La presencia de las Águilas Aztecas durante el Festival Mar Bermejo encaja perfectamente con ese espíritu de identidad y orgullo regional que cada año busca fortalecer esta celebración cultural. Por ello, más allá de los impresionantes vuelos acrobáticos que seguramente captarán la atención de miles de espectadores, conviene reconocer el valor cívico de esta presentación. Es una invitación para recordar que México cuenta con instituciones sólidas, con mujeres y hombres preparados para servir a la nación y con una historia de valor y actos heroicos que merecen ser conocidos por las nuevas generaciones, porque el civismo no se construye únicamente con discursos. Sin duda, la llegada de las Águilas Aztecas al festival con motivo de la gesta heroica de Guaymas para un espectáculo aéreo representa un encuentro con valores que ayudan a mantener viva la identidad nacional y el respeto por quienes han dedicado su vida al servicio de México.
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2: Señor, el alma que te has llevado al cielo era el tesoro más grande de nuestro corazón. Se ha cumplido tu santísima voluntad. 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
1: Con profunda pena participamos sensible fallecimiento de la señora Sonia Enriqueta Serna Saldamando. Ella tenía 65 años. Sus funerales mañana a las 4 de la tarde en el Panteón de Guaymas Norte. Por lo pronto está siendo velada en Capilla C de Funeraria San Martín. Descanse en paz la señora Sonia Enriqueta Serna Saldamando.
2: Señor, dale el descanso y por tu infinita misericordia, haz que brille su alma en la luz de la gloria. 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
1: Son las 7:58. Las aulas de la Universidad de Sonora volverán a tener actividad de inmediato tras el acuerdo alcanzado entre las autoridades universitarias y el Sindicato de Trabajadores Académicos, el STAUS, lo que pone fin a las semanas de huelga que mantenían paralizada a la institución. La rectora informó que ya se trabaja de manera coordinada en un plan para recuperar el ritmo de las actividades y garantizar la continuidad de los procesos educativos, buscando afectar lo menos posible el semestre de los miles de estudiantes. El regreso a las aulas fue posible luego de que la planta docente aprobara un paquete de mejoras laborales que incluye un aumento del 4% directo al sueldo, además de un ajuste del 1% para profesores de asignatura niveles A y B y del 0.5% para el resto de los académicos. Asimismo, se sumaron recursos equivalentes al 0.84% para cubrir prestaciones de monto fijo y mejoras en servicios de salud. Y con esto, pues no me resta más que agradecer su fina atención que tuvieron a bien prestarme. Se van a quedar en la en la grata compañía de nuestro buen amigo Ángel Iván Baca, la mejor de las noches, que descansen. Servidor Gerardo Castro Ahumada. Mañana será otro día.
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3: Viene llegando y ella es más sensual que Shakira, más coqueta que Thalía y le huele a lavanda. Ella es la Ramona Mona.
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5: ¡Ay, no manis! ¡Qué bárbaro! ¡Plebes! ¿Cómo está toda la clica? Espero que esté muy bien. Ya es miércoles, mitad de semana para todos los amores y socios y socias. Para los mayeles, saludos. A ver, resulta, resalta que iba llegando, ¿no? Venían viajando en un automóvil y vieron un letrero que decía: reduzca 80 kilómetros, ¿no? Y el vato venía como a 200, le bajó 80. Reduzca 40 kilómetros y le bajó a 40. Reduzca 20 kilómetros y le bajó a 20. Y más adelante decía: bienvenidos a Reduzca.
3: Quieren, lo aman y lo adoran solo por su oloroso, el viejo del sombrerón, al bat.
6: Señorita, a la orden, ¿me llevo?
7: ¡No! Estoy esperando al viejo.
5: Coño, ¿qué digo? ¿Qué saludo? Buenas noches, ¿cómo no? Para toda la banda que siempre está escuchando el 105 de la FM, Luis Talamantes de la Mirada Braguetera, que ya levantó la mano, la morrita de la 12, toda la banda está el saludo, claro que sí. No, hombre, fíjate que andar con una morra como la morrita, o sea, bien tóxica, es como andar con un auto viejo. ¿Y eso por qué? Donde sea te hace quedar mal.
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0: No, hombre, que llegó el vato bien contento del jale. Y le dice, vieja, prepárate para ser la mujer más feliz. Y la señora voltea y le dice, ¿por qué? ¿Ya te vas?
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0: Aguasol. Un saludo acá para toda la clica, ¿no? Dice el José que le pongamos por acá. Dice, te estamos escuchando acá en el Puente Douglas. Dice que en la mañana preguntamos que si dónde las había dado. Dice que las dio en el Puente Douglas. Que quiero la rola del otorrino, ¿cómo no? Ahorita le mandamos el éxito del momento, la rola del otorrino. Hablando de doctores, salió el doctor ahí del IMSS de la 10. No era el otorrino, ni el César Vázquez, ni mi amigo Vadillo, no, el doctor Vadillo. Mi respeto, doctor Vadillo. Salió el hijo, señor, vamos a tener que mandarle a hacer una plaquita. De todas, doctor. No, de mármol.
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0: bailamos tía.
1: Pinche guanguanchón el vato.
0: Con el chiquito medallas y los tucanes. ¡Papi!
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0: A ti digo la raza, no, hombre. No, no. ¿Tú sabes por qué las gallinas cuidan tanto a sus pollitos?
1: ¿Por qué las gallinas cuidan tanto a los pollitos? 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

0: vez llegué ahí con el berrendo y le dije, buen día, compa. Es un mecánico ahí del barrio, el berrendo. Le dije, oye, compa, mi carro no arranca. Y luego me dice, pues eso es una bici. Pues sí, tonto, es que mi carro no arranca.
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0: Huesón, no, hombre, pues el otra vez. Oye, Huesón, que fui al C5 ahí, ¿no? Ahí aquí, ahí en Guaymas Norte, pues está la Marsella por ahí, pues está el café, ni Huesón. Ah, pues llegué ahí al C5 y le dije, oiga, disculpe, ¿qué pasó, amigo? Usted es el que barre. Y volteé al vato y me dice, ¿el que barre qué? El que va a reventar, papi, lo gordo que está.
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3: 6:04 a.m. y con esta hora comenzamos Claro y Directo. Le damos la más cordial bienvenida. Les invitamos a que se queden con nosotros en estas 3 horas continuas de información. Va a conocer usted lo que ocurrió en las últimas horas, lo que está pasando en estos momentos y lo que será noticia después en otros espacios. Aquí en FM 105, el poder de la información. ¿Qué ha pasado en las últimas horas? Bueno, incendios forestales, 3 gotas. Ni se han de haber dado cuenta los del sur que llovió para su lado. Tlaloc nos ha quedado hartamente mal. En otra, está bien, pues 3 gotas. Y no pinta, como que lloverá. Amanece así, seminublado, digamos. Y está bien, ¿no? En lo que acaban la calzada. Posibilidades de lluvia. Uy, un 5%. Pero bueno, al menos ayer fue clemente la naturaleza. Estamos a 11 de junio, cambio de turno. Y la verdad, o sea, el clima ha estado, sí, cálido en el día. Pues es que no esperamos ponernos chamarra. Pero bueno, al amanecer y en la tarde se ha portado, digámosle, bien. Y hablaremos de eso también, de los pronósticos, limpieza de arroyos, cómo va. Tenemos información. No le dijimos que ayer sobre los resultados de los filtros que pusieron esta semana, se lo diremos hoy. Aseguramiento de motocicletas, la detención de una persona, hablaremos de ese conflicto. Caray, se temía. Es algo que no sorprende, pero ay, sí inquieta. El conflicto pues que hay entre vendedoras de la etnia, no con comerciantes del mercado, entre ellas. Pues ya llega a las familias y ayer detuvieron al hijo de una persona, de una vendedora Jackie, por golpear al hijo de otra vendedora Jackie. Los hijos de Josefina y de Ramona. De hecho, son lesiones de más de 15 días. Trae el hombro dislocado, Reinaldo, y pues el otro está detenido. Hablaremos de eso porque, pues al final del día, ellas van a estar ahí. No se va a quitar ni una ni otra. Y bueno, tendrían que buscar la manera de no generar conflictos como ha pasado semanas, meses, años atrás. Hablaremos de eso, un lamentable incidente que, le digo la verdad, sí, lamentable, pero no sorprende, ¿no? Se temía que ocurriera algo así después de cualquier cantidad de conatos de bronca, de te digo y me dices, te contesto, de daños. A Ramona le quebraron su mesita de trabajo. Uy, tantas cosas. Y bueno, estaremos hablando de eso, el reporte de un menor de edad desaparecido. Señalan que se lo habría llevado su papá sin consentimiento de la mamá. Hay un conflicto familiar, está muy complicado. Igual se lo vamos a dar a conocer, el reporte de robo saqueo. Hay vecinos de las 6 qué gachos. En la, en una imprenta, bueno, era imprenta, todos se llevaron. Ahí en la, la avenida 6 y es 15. Pero todo. Hay una detención, una buena detención de una persona, una mujer, con droga, ahí cerca de la Federal 1. Tenemos además información relacionada. Pues ayer no le dijimos lo de Asipona, se lo vamos a comentar. Los resultados de la reunión del transporte con el que vino, que es el encargado de algo ahí en el IMTE. El IMTE tiene una estructura grandísima, no sé para qué, Instituto de Movilidad y Transporte. A ver si cumplen. Entonces, queridos vecinos de Fátima, si me pueden avisar si pasó el camión. Tenía que pasar antes de las 6 de la mañana. Ese fue el nuevo compromiso, el renovado compromiso que hicieron, que va a pasar pues en las horas de urgencia, de necesidad, de prioridades, pues las horas de entrada a escuelas, de entrada a trabajar, de salida de escuelas, de salida de trabajo. Y a ver si este día y en los siguientes cumplen, ¿no? Con algo que, pues vaya, no se necesitaría compromiso, no es parte de. Hablaremos de los resultados de esta nueva reunión, un año después de aquella en la que hicieron un compromiso que no cumplieron. Y pues siguen sin prender los aires, ni ayer que andaban aquí sus jefes. Y otra vez el señalamiento al delegado del IMTE, Misael Nápoles, delante de sus superiores. Pero pues no lo pueden quitar, pues. ¿Por qué? Pues sabe, apadrinado, protegido y sin duda, ¿no? Uno de los peores funcionarios, no más porque la CEA se luce, porque la CEA es inalcanzable en deficiencias, que si no, el transporte ya pinta, ¿no? Para allá, lamentablemente, y en perjuicio de miles de personas, y es la gente de trabajo, es el llamado pueblo. Ese que llevan y traen en discursos. Estaremos hablando de eso y mucho más. No lo entretengo más porque luego no me alcanza el tiempo. Esperemos que ahora sí, para agotar todo lo que tengo todavía de la semana. Debo recordarle que hoy es jueves y hoy es jueves, no está tan cálido. Se sofoca de repente, así como que oleadas. De calidez. Hoy es 11 de junio y hoy es día de San Bernabé, el que le pegó a Muchilanga. No es cierto, no, esa era apóstol. Hoy es el día internacional del juego. Y hoy, si mi memoria no me es infiel, es día de la fundación de Guaymas. Si mi memoria no me es infiel, Puerto Pesquero. Y hoy comienza el mundial, ¿sí? Mande. Ay, voy a poner la canción. Mande. ¿Cómo está, señor Zamorano?
4: Zamorano, aquí estamos, aquí estamos en la chamba, ya, gracias a Dios.
3: Qué bueno, me da mucho gusto. ¿Empalme nublado? Cuénteme.
4: Está nubladón el tiempo, el cielo, a ver qué pasa.
3: Ok. Pues ojalá, aunque sea que caigan unas gotitas o que siga fresco.
4: Una chipichipi de perdida.
3: Sí, ya sé, para que sepa mejor el café.
4: Así es, gracias.
3: Hasta pronto, cuídese mucho, hasta luego. Hasta luego, 6 de la mañana con 13 minutos. Y dígame cómo va, si va a haber el mundial, si no lo va a ver, si va a haber la inauguración, a la Belinda, a la Shakira. Dígame si le interesa, si no le importa, si le da lo mismo o si está emocionado o emocionada. ¿Clases habrá? La respuesta es sí, con mayúsculas, menos en las federales, ya sabemos. Mande. Buenos días, señor mío.
5: Ahora el fútbol lo va a ver hasta los beisbolistas. Es día mundial del fútbol ahora.
3: Sí.
5: Buenos días.
3: Buen día, gracias. Suele ocurrir y con más ganas porque va a ser aquí en México. Pero no sé si le pasa a usted, nosotros así de futboleras, no de seguirlo, la verdad no. Pero cuando hay mundial sí, y cuando hay así de la sub-17, pues también que juega México, ¿no? Ahí sí, ¿no? Los partidos de México, de entenderle, no, sí sé lo que es un gol, pero todo lo demás, la verdad, mi no entender. Sabemos que pues ya hay más aficionados al fútbol que al béisbol, o ahí se dan, y que aquí en la región Guaymas, Empalme, hay grandes exponentes del fútbol. Pues nada más le decíamos ayer de la niña que va a la Ciudad de México para ver si se queda ahí en la escuela de las Águilas del América, ¿no? De Empalme, le pegan duro a la pelota a las chicas. Y los niños también, pues hay un chorro de guaymenses que llegaron pues a Liga y Liguilla, y que han hecho pues del fútbol su carrera, ¿no? Una carrera profesional en la que han destacado. Y eso inspira, que es lo más importante, que inspire al deporte. Si le gusta o no, si es gobierno, que si debieron hacerlo o no, es una actividad sana. Y bueno, son las figuras que producen pues generaciones aficionadas al deporte. No sea lo que se necesita, son ese tipo de figuras que inspiren algo positivo. Así que si se emociona con las cartitas, si no, si lo va a ver o no, cuénteme. Al chance y al pueblo ni le importa, chance ni nos interesa. La verdad, la inauguración, pues sí, a nosotros en lo personal sí. Y cuando juegue México, cuando juegue, ya sabe, los famosos, y así depende. Veremos, a ver si le entendemos. Nos pasa a nosotros que nos explican y se me olvida, o sea, me explican y le entiendo en el momento. Pero pues lo dejo de ver, y cuando lo vuelvo a ver me tienen que volver a explicar, porque si ya no entendí, que si defensa, que las posiciones así, no sé. Sé el portero y los demás, sé que son 11 de cada equipo, y el árbitro. Y que le pegan a la pelota, unos a la portería contraria, hasta que meten gol. Y que si le pegas te sacan o tarjeta amarilla o tarjeta roja. Y sé que hay tiro de esquina, saque de banda, penalti, que nos va muy mal en los penales históricamente, y ya. Pero sí me emociona, por supuesto, ver a México, y que en grandes ciudades pues se van a concentrar en el deporte. Sí, eso no significa que el gobierno haya cumplido con lo que debe de cumplir. Pero también el abrir espacios del deporte como sociedad, pues ayuda. 6:17, tengo pausa y regresamos en este jueves de fútbol. Buen día.
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6: La clave para un buen programa social es que sus resultados pueden apreciarse de inmediato en la vida cotidiana de las familias. Uno de ellos es mejoramiento de vivienda, que esta semana permitió la entrega de materiales de construcción a 140 familias de la región, 70 en Guaymas y 70 en Empalme. Los apoyos consistieron en cemento, láminas, impermeabilizante, pintura y tinacos, materiales que para muchas personas representan la posibilidad de realizar reparaciones que durante meses o incluso años habían tenido que posponerse por falta de recursos económicos. Se trata de un programa impulsado por la Comisión de Vivienda del Estado de Sonora, en coordinación con autoridades estatales y municipales, cuyo objetivo principal es fortalecer las condiciones de habitabilidad de los hogares, especialmente en sectores que enfrentan mayores dificultades para acceder a este tipo de materiales. La importancia de este esquema radica que entiende una necesidad básica que frecuentemente pasa desapercibida. Cuando se habla de bienestar social, suele pensarse en empleo, salud o educación, y claro, que son prioridades, pero pocas veces se reconoce que la calidad de una vivienda tiene una influencia directa en la seguridad, la salud y la estabilidad de las familias. En municipios como Guaymas y Empalme, donde las altas temperaturas, la humedad, la salinidad y el paso del tiempo generan desgaste constante en las construcciones, el mantenimiento de una casa representa un desafío permanente y costoso para familias de escasos recursos. Por ello, la entrega de materiales para construcción en muchos casos significa la posibilidad de proteger una vivienda de las precipitaciones, mejorar las condiciones sanitarias o prevenir daños mayores que en el futuro resultarían más costosos. Además, este tipo de programas contribuyen a fortalecer el patrimonio familiar. Para miles de sonorenses, su vivienda representa el resultado de años de trabajo, sacrificio y esfuerzo. Otro aspecto destacable es que los beneficios no terminan en las familias favorecidas, sino que alcanza a comerciantes con la adquisición y distribución de materiales. Eso genera movimiento económico y promueve actividad en sectores vinculados a la construcción y mantenimiento de viviendas. También merece reconocimiento la coordinación entre los distintos niveles de gobierno para hacer posible este tipo de apoyo. Se sabe que cuando las instituciones trabajan con objetivos comunes y enfocan recursos en necesidades reales de la población, los resultados pueden traducirse en beneficios concretos y visibles. Desde luego, el reto de la vivienda en Sonora continúa siendo enorme. Todavía existen miles de familias que requieren ampliaciones, rehabilitación de espacios, regularización de predios y acceso a mejores condiciones de infraestructura. Sin embargo, acciones como las realizadas recientemente en Guaymas y en Empalme representan avances que contribuyen a reducir esas carencias. Una vivienda es el lugar donde crecen los hijos, donde se construyen proyectos de vida y donde las familias encuentran seguridad. Por eso los apoyos entregados mediante este programa representan oportunidades para vivir mejor. Es justo lo que debe hacer una política pública, lograr mejorar directamente la calidad de vida de las personas y ser reconocida como una inversión social que fortalece el presente y ayuda a construir un mejor futuro para las comunidades.
2: 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En el vigía de hoy,
7: en el ejido Mi Patria es Primero, localizan restos humanos. El hallazgo por parte de colectivos Guerreras Buscadoras de Guaymas en Empalme se registró en un predio en despoblado en el Valle de Empalme.
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0: está teniendo una llamada. Resulta ser que cerca de la Federal 1, nos ubicamos en la Federal 1, está en la avenida 6 y 18. Ahí está el parquecito, la plaza Hidalgo, y ahí reportaron a una señora una actitud sospechosa. Fue la policía municipal y la detuvo. Se llama Blanca. Tiene 34 años de edad. Vive en el centro de la ciudad. La revisaron y traía 18 envoltorios, según la policía municipal, de sustancia granulada parecida al cristal. Foco, pues. La detuvieron, la presentaron en el MP, donde está a disposición de la fiscalía, ahí guardada. Ya ayer rindió declaración, ayer mismo la certificaron y pues ya tiene el MP 48 horas para determinar su situación legal, contando desde ayer. Muy buena detención, porque ahí hay una escuela, pues una secundaria. Y pues si traía esa cantidad de droga, en el entendido de que Blanca es inocente, hasta que un juez determine lo contrario, de confirmarse, pues quiénes son sus clientes. Porque no andaba por ahí tomando el sol, tomando el fresco, en verdad, a las que no hizo tanto, andaba circulando nosotros ahora como a las 4 de la tarde. Pero pues, ¿qué andaba haciendo? Y cerca de la secundaria. Qué bueno que actuaron rápido, se las damos por buena, así como cuestionamos lo que está mal, que lo vamos a comentar ahorita, que es un robo, también pues más o menos, ¿no?, en la misma zona. Destacamos lo que hacen bien, y este tipo de decisiones, si bien no le hacen ni cosquillas a narcomenudistas, porque pues es una vendedora menos que es sustituida inmediatamente, sí en el área, porque las zonas escolares, como lo hemos dicho, deben ser consideradas sagradas hasta por los malos de Malolandia. 6:26. Me están pidiendo, y con gusto lo hacemos, que va a haber esterilización. No más, hay otra cosa. Mi memoria sí me fue infiel. No, la fundación no fue hoy. Me fue completamente infiel mi memoria. Es el 31 de agosto. Entonces, va a haber esterilización SBPA, la esterilización mensual. Es el sábado y domingo, 13 y 14 de junio, es decir, este próximo domingo y sábado, SBPA, desde las 7 de la mañana, en la sede de SBPA, que está en Ranchitos San Carlos. Es gratis completamente, y además, pues ya saben, los requisitos me imagino que son los mismos de siempre, que es, deben tener 3 meses, o estar de 3 meses en adelante los gatitos, pero los gatitos con cierto peso, porque como que tardan en afianzarse. Entonces, embarnecidones los gatitos. Pero ya cumplidos los 3 meses. Limpios, libres de garrapatas, sanos. En caja transportadora, los gatitos, si no tiene caja transportadora, es de esas elegantes, con rejitas y todo eso, de las especiales, pues en la caja que pueda, nomás hágale agujeritos. Hay personas que los han llevado en esas bolsas ecológicas, ahí los echan y le hacen agujeritos, o ahí que saquen la cabecita, como puedan transportarlos. Esto es por seguridad, pues, de todos, ¿no? De animalitos y de las personas que van también. Y los perritos con correa. Y si son bravos como el mío, pues póngale bozalito. Y lleve tiempo. También, porque no es de que luego, ¿no? Le cortan y ya. No le van a cortar las uñas, pues. Es una cirugía. Y pues lleve tiempo, váyase temprano porque recuerde que suele haber bastante gente, ¿no? Aunque la vez pasada no hubo tantas como siempre. Y recordarles que esta sería la última hasta por ahí de septiembre, octubre por el clima. Ahora sí, leo mensajes. Lo malo que el problema sigue porque a los callejeros, ¿quién los va a llevar? Hay personas que llevan, pero el problema sigue. Nosotros lo platicamos con especialistas porque tendría que ser algo integral, pues, que fuese acompañado con más rigor en la aplicación de las leyes en contra de las personas que tiran animales o que los cargan en la calle sin esterilizar, y esterilizados también. Ese es el problema. Y que la conciencia no se forma por decreto ni por ósmosis. Es cuestión de cultura y no la tenemos. Cada vez menos. No, la verdad, quien tiene un montón de animalitos y que no los cuida, que nos diga por qué, no entiendo. Le sale mucho más barato no tener. Como muchas personas que dicen, no me gusta tener perros. O no tengo tiempo y no tengo y ya. Pero hay personas que tienen animales, no sé por qué, nunca he entendido por qué. Si quieren guardianes, pues ya esa es otra historia, ¿verdad? Entonces, mientras siga así, mientras no se sancione a gente que los tira, el problema va a continuar y nos parece que debiera focalizarse en lugares en donde pues ya se convirtió en un grave, grave problema. Dirá todo Guaymas, pero hay puntos bien específicos, digamos Fátima, Miramar. En el centro de la ciudad, sí, porque al rato me van a mandar una foto de 20, ¿verdad? Pero bueno, ¿será que en la madrugada se resguardan, no? Porque es cuando circulamos por eso, no nos ha tocado ver aquel mundo de animales que había en cada esquina. No digo que el gobierno lo haya hecho bien, digo que no nos ha tocado verlos. Porque en realidad, ya lo hemos dicho aquí, a Alejandro Ruiz le queda muy grande el cargo en lo general en desarrollo social y en lo particular en una estrategia amigable pues con animales. Amigable con animales no es que todos anden en la calle. No es así, por eso son animales domésticos. De otra manera, pues serían pues perritos salvajes, ¿verdad? Como los que están en las islas o en el monte. Aquí no. Los salvajes somos nosotros, que no sabemos convivir con ellos, pero es por eso, pues, porque sí llevan. Sí hay personas que hacen el esfuerzo de llevar a los de su colonia y al rato les avientan con 3-4 cajas de animales, o el vecino que sabe que tiene ahí un animalista cerca, pues lo carga en la calle y dígale algo y no lo quiere esterilizar se vuelve a poblar y el cuento de nunca acabar por cajas, no los los tiran y siguen sin esterilizar a las perritas. No me cabe en la cabeza por qué, pero pues ese es el problema. Tiene razón, ¿no? Pero sí, Max, del reconocimiento también para las personas que ponen de su bolsa, sus trocas y como pueden, llevan a animalitos que están solos a esterilizar. Y del mercado municipal, te abrazo. Lourdes, ya tiene todo listo. Avena, pan, puro carbohidrato. Café, el pan torcido con mantequilla, huele hasta acá. Ok, claro que sí, y ahorita lo voy a comentar. El drenaje, ¡ay no! ¡Asco! Ahí en el video me dices la dirección, ¿me la puedes anotar otra vez, por favor? Y también pululan perros callejeros porque hay animalistas que van y les ponen alimento y agua en lotes baldíos. Y eso hace que tengamos grandes manadas en lugar de darles alimento lejos de sus casas, que mejor inicien llevándose a las hembras a esterilizar. Ramona, Ok, ahorita escucho el audio, no puedo ahorita al aire. Ya fue entregada la tarjeta ayer, gracias, era una tarjeta de Bancoppel, la entregó una trabajadora de la Dirección de Ecología. Se la entregó a don Miguel Ángel Vidal Robles, pues tiene su tarjeta, ya fue entregada, que de verdad es un respiro, no la había cancelado ni nada. Entonces ya evitó cualquier trámite bromoso. No, pues obviamente no le quitaron un 5. La verdad, una veladora al ánima de la basura. Mande. Ahora sí me voy con lo siguiente. Buen día. Buenos días. Mande usted. Gatos y perros en el malecón.
1: Y aquí no, está más fácil, pues.
0: Ok.
1: Yo pienso agarrar las manadas y va para allá.
0: Ya sé.
1: Por puño lo voy a aventar para allá. Es que es más difícil, pues. Como que queriendo decir, aquí nadie va a venir. ¿Por qué no hacen uno aquí una prueba a ver qué onda?
0: Las hacen.
1: Muy amable, que tenga bonitos días.
0: Gracias. Hasta pronto, señor mío. Le digo, señor, y a usted que nos está escuchando, que sí hacen. Lo que pasa es que sí está muy limitado. Lo vemos. La boca chueca decirlo. Alejandro Ruiz es muy cortito, una visión bien corta. En el centro canino, que está en la antena, está mucho más accesible. Y han hecho esterilizaciones en colonias. Y en el centro canino también vino hace poco la unidad que tiene esta nueva dependencia de bienestar animal en el gobierno del estado, que está equipada para esterilizar ahí adentro, y en el centro canino, pues ahí los estuvieron pues cuidando para que estuvieran en aire acondicionado, por eso lo hicieron ahí. Y nada más que las esterilizaciones hacen 10, 12, y pues no, y de hecho son rescatistas casi siempre las que llevan a los animalitos a esterilizar. Pero sepa que son todas las semanas, con excepción de lunes. Todas las semanas esterilizan, pero sí a las 7 de la mañana ya hay gente esperando. Y muchas veces devuelven y demás, pero si va al centro canino, que está en la antena, Boulevard Benito Juárez, donde está la iglesia, hacia abajo. Igual vamos a plantear que en el malecón, en el área que no está en reparación, si pudiesen no hacer, o en un lugar que esté más cerca. Tengo entendido que el gobierno del estado lo va a hacer por colonia. Ahorita el problema que enfrentan es el clima, que pues por

0: cerca del doctor que los operó, pues no vaya a ser la de malas. Pero lo planteamos y tiene toda la razón, entre más cerca, pues mejor. Tengo identificación, tengo pausa y continuamos.
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8: Los máximos goleadores en mundiales de nuestra selección son el matador Luis Hernández y el chicharito Javier Hernández. 4 han sido las anotaciones hechas por cada uno de ellos. El matador lo consiguió en la justa de Francia 98, aunque tuvo participación en Corea-Japón 2002, no consiguió hacer un solo tanto más. Para este 2026, solo de ser convocado, la oportunidad de superarlo y marcar un nuevo récord nacional la tiene Javier Hernández. Realmente el nivel de nuestros seleccionados no es el mejor y la escuadra no pasa por su mejor momento, lo que augura que estas marcas permanecerán sin movimientos a menos que suceda una sorpresa. Así las cosas en el liderato de goleo individual de nuestra selección.
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0: Faltan 19 minutos para las 9 de la mañana. En algún momento pudiéramos hacer un detrás de micrófonos. ¿Se enteraría usted? ¿Podrías invitar? Sí, sí, yo estoy comentando, de hecho. Ahorita lo voy a comentar, nomás saco una nota. Pau, ¿vas a competir? Cuéntamelo todo. ¿Y en qué compites? ¿En qué categoría? Por favor. Bueno, Malas Nuevas, Guaymas. Ahorita me voy a ir para Empalme, pero por lo pronto, Guaymas, robo a comercio. ¿Pero qué clase de robo? Ahí le va. Mande. Buen día. Dígame a la orden.
9: Sí, dice que van a ser las 9 y van a ser las 7 de la mañana.
0: Ay, no, gracias.
9: Bye.

0: Hasta pronto. Ay, Carla. Es dislexia visual y verbal. Han de disculpar. Mande. Hola. Ahí te va otra.
1: De la mañana.
0: Ya sé, hice brincar a media humanidad.
1: Disculpe,
0: ya sé.
1: Usted, pero me hizo ver. Adiós.
0: Hasta pronto.
1: Buen día.
0: Buen día. Disculpen, 6:42. Faltan 18 para las 7. 7, Carla. Ay, no. A ver, nos ubicamos en la avenida 6, calles... ¿dónde está la imprenta esa? 13 y 14, sí. Ahí estaba la imprenta Castro. Mande. Buen día.

0: Okay, gracias. Hasta pronto, vuélvase a acostar. Hasta luego. Resulta que, disculpen ustedes, resulta que Leticia, la dueña, reportó un robo. La imprenta está cerrada y va a seguir cerrada con más ganas. Entonces van y le dan ahí sus vueltecillas. Y fue, le debieron haber robado del fin de semana al martes. Pero para robarle, ocuparon carro con todo lo que se robaron. Hicieron un boquetón en la pared para meterse. Dígame si no escucharon los que viven cerquita. ¿Qué se llevaron? Nomás con eso, el motor de máquina para foliar, eso está pesado. Eso no lo aguanta por muy fuertes que de pronto se pongan los tazos dorados. Mande. Buenos días, señor mío. Ajá. Sí. ¿De? Ajá. No, sí sale, sí lo mencionan. Claro que sí lo mencionan a Manuel. No, sí lo mencionan.
1: Luego pasa lo de la tremenda.
0: Ajá.
1: Y luego de ahí se brinca que sí, que voy, que esto. Y luego de ahí se bronca con la güerita. Y luego de ahí y termina Gerardo con la noticia. Y luego ya lo que queda en base ahí, pero a él no lo mientas.
0: No, sí, dice algo del Manuel. Verá, ahorita le voy a poner atención.
1: Verá, pone atención, verá, si yo lo he oído, no tenía saldo, dije, le voy a poner saldo para preguntar por qué me lo hicieron de menos, pues.
0: No, no, no, no sea grillo. No, no, amigo, no pelees. No, sí, lo incluyeron, ¿verdad? Y si no, lo incluyen.
1: Ándale, pues,
0: a lo,
1: bueno, que vea, ya
0: gracias.
1: sí te estoy escuchando, ya sabes.
0: Igualmente, hasta pronto. No, sí estamos todos. El motor de máquina para foliar, que está pesadísimo. Motor offset para máquina de impresión. Todo el cableado. Cuando le digo todo, no dejaron ni un rastro de cable. Y para eso se ocupa mucha paciencia, ir jale, jale, jale. Se llevaron un refrigerador. Se llevaron toda la herramienta que tenían para imprimir placas y demás. Se robaron una computadora completita con el CPU, el teclado, el mouse, todo. Todo se llevaron, una mesa. Dejaron ahí algunos chunches, cajas y material, pero del de menos valor. Lo sacaron por el boquete de la pared. No creo que eso no genere ruidos. No hubo reportes. Digo, no, responsabilizamos a los vecinos. La responsabilidad de la prevención del delito le corresponde a la autoridad. Que obviamente ni por equivocación de una vueltecita, Avenida 6. Porque eso tardaron, o sea, por muy rápidos y diestros que sean, se tardaron y se lo deben de haber llevado en carro. Ni la policía, y pues de paso decimos que también vecinos, hombre, solidaridad. Una llamada al 911 no nos caería mal. ¿Qué es lo que puede pasar, pues? O que ladre un perro, algo. Qué abusones, ¿verdad? Qué abuso. Son miles y miles, es to toda una empresa, todo un emprendimiento completito. Se lo robaron, ¿qué le puedo decir? Pues más los daños, pero pues ahí, volverse a hacer de patrimonio. La imprenta estaba cerrada. Pero de todas maneras, pues. Entonces, también a ver, para los que se dedican a eso, porque no lo dudo, imagínense qué coraje, no creo que termine eso en una chatarrera. Y de ser así, pues que sean solidarios también si les llevan todos esos chunches que tienen, pues es de alto valor. Y para los que se dedican a eso, de ese giro, si se acercan a venderles algo, pues sepan, ¿no?, que se lo robaron a los Castro, a la Leticia Castro, pues dueña, a la familia, pues dueña de la imprenta Castro, de ahí de la avenida 6. Faltan 12 minutos para las 7 de la mañana. Tengo pausa comercial, regresamos. Ah, bueno, no, me voy al municipio de Empalme, un detenido con machete, por lo menos uno a disposición del MP. Se llama Mateo. ¿Ya habían detenido un Mateo? ¿Es el mismo, no? No, porque este es Mateo veterano, de 36 años de edad y con domicilio en el Zaguaral. Mateo lo detuvieron ahí por las vías en el kilómetro. Pues andaba escandalizando y a la hora de que lo revisaron traía un objeto punzocortante, un cuchillo. Lo detuvieron y bueno, está a disposición del MP, ya sabe el procedimiento, lo presentan, 48 horas, comparece con el juez y es altamente probable que lo vinculen a proceso y que dure ahí algunos meses, 3 a lo mucho. Eso recalcándole que es inocente en tanto el juez determine lo contrario. Faltan 10 minutos para las 7 de la mañana. Pausa y vuelvo.
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3: Se registra choque de vehículos en la carretera Libramiento San José, San Judas, Tadeo.
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0: Faltan 9 minutos para las 7 de la mañana. Ya nos da más miedo hablar 911 porque tenemos miedo. Sabemos que están en contubernio y mejor callamos. Ese robo lo hizo alguien que sabe perfectamente qué es lo que se estaba robando. Un ex empleado o un competidor. Si pareciera sobrepedido. Cierto. Y la amiga Paola Saavedra va a competir en Bikini Wellness. En físico, en Guaymas, San Carlos, va a ser sede este fin de semana del campeonato estatal Élite 2026. Es el selectivo oficial rumbo al campeonato nacional que va a ser en Monterrey. La sede estatal va a ser aquí, en Guaymas, Élite 2026. Él compite, la amiga Paola Saavedra, y por supuesto, bueno, hay otros destacados competidores en físico y competidoras, pero pues el apoyo obvio a la amiga Paola Saavedra va a ser en el San Carlos Plaza el 13 de junio, que es domingo, en el Centro de Convenciones del Hotel Plaza San Carlos, al mediodía. Por supuesto que ya andaremos. Y el sábado es el registro y es el pesaje. O sea que andas en agua por goteo. Estás ahorita en el régimen más fuerte, ¿verdad? La etapa más complicada la pasan difícil, competidores y competidoras, en estos días previo al pesaje, que es hoy jueves. Nada de agua, Paola. Y comen como astronautas. Pero vale la pena. Un litro. Uy. Pero vale la pena, Paola. Vas a ganar. Es lo que le digo a la gente, ya es muy apática. Pueden ver que está robando y no son capaces de una llamada a la policía. Después le roban a ellos, entonces si van a reclamar a los vecinos, que no es posible, que no oyeron, no vieron nada. Hay que ser más solidarios. Y no digo que vayan, agarren a los ratas, que si pueden, qué bueno. Pero una llamada creo que sí pudieran hacer. Mire, y también la autoridad necesita generar confianza. ¡Ay, son muy balcones! Oiga, aquí vive Lupita Pérez, de tal edad, con número de teléfono tal, que acaba de reportar que están robando. No, pues no, así no. Tienen que respetar, pues, el anonimato, porque después que el sistema aviente de vuelta a la calle al detenido, si es que lo detuvieron al ladrón, si es que lo detuvieron, esos tienen buena memoria. Y vienen las represalias y enemigos para toda la vida. Así que, pues por eso muchas veces la gente decide callar. Así que el sistema debe de generar confianza. Mande. Buenos días, señor mío.
8: Pues le voy a decir algo que es muy directivo para los rateros, pero a lo mejor no lo acepta. Hace muchos años, allá para donde yo soy, andaban unos rateritos así, no entendían, hasta que los agarraron, y cuando los agarraron, les pusieron las manos contra una piedra y con otra piedra les daban encima.
0: ¡Ay, no peleé! ¡No!
8: ¡Sí!
0: ¡No peleé!
8: Así se calmaron los rateros. Es que no hay de otro. Gracias.
0: Gracias, hasta pronto, que dije Paola Mudesi. Ay, Carla, Paola Saavedra, lucida ando. No sea peleonero, señor. Lo entiendo, sí da mucho coraje. Imagínese, es el patrimonio de una vida, el emprendimiento. Imagínese, es como amanecer y voltear para los lados y no tener nada ni cama. Eso es, no para un comerciante. Que si no la estaban trabajando, pues era parte de su patrimonio, pues de ahorita no tener nada. Uy, para no hablarle a ni un vecino. Mande, que como, permítame por favor, que en efecto, o sea, no cualquiera se robó eso, no fue un tazo dorado. Mande.
9: La gente no reporta, pues, porque no quiere involucrarse, tiene el miedo,
0: problemas,
9: pues,
0: sí,
9: las represalias, sí. Exactamente. Uh-huh. Una vez a un amigo así le pasó, reportó que estaban robando enseguida de su casa, y fueron por él al otro día a que se presentara en el Ministerio Público, porque si no se presentaba lo iban a detener, porque él fue el que denunció. O sea, siempre a la persona de bien es la más perjudicada, pues, desgraciadamente. Ya no hay confianza en las autoridades. Y la otra es que no se miran, no hay rondines ya. Ya no hay rondines. Antes entraban hasta los marinos, se supone que andan los marinos, ahorita todavía en la policía.
0: Así es.
9: Y entraban todos los días, una, dos, tres veces. Nada, no se ve, no sé dónde están. O sea, es mucha gente, a pesar de que no hay policía, pero están los marinos. Se supone que si faltan un que otro policía, pues se reemplaza con marinos, como se estén eliminando ahí, ¿no? En el juego del calamar que están jugando ahí en la policía. Pero el detalle es que no hay rondines, no los ve uno por ningún lado. Y les avisas y olvídate. Como el día que yo hablé al 911, al otro día me marca la muchacha. ¿Ya para qué me marca si no vinieron? Pues se supone que ahí debe haber un registro de que acudió cierta unidad, reporte fulano y todo. Uh-huh. Ah, no, me marca. Oiga, y no fueron. La verdad, hasta coraje que te marque.
0: Así es.
9: ¿Por qué? Porque no actúan, pues. Aquí yo tenía supuestamente protección de la muchacha. Y a la hora de la hora, pues, pues me fui a mi negocio y ahí te le echo, pues, porque pues no vienen horas y horas esperando y nada. Ya la muchacha, quién sabe qué pasaría, pobrecita, uh-huh. Pero pues no puede hacer uno más. Ya uno cumple como ciudadano lo que le corresponde. Pero desgraciadamente no hay ese apoyo cuando se requiere. Si reportándoles no vienen, ahí hace falta mucho, mucho, mucho de ese operativo, vigilancia, que estén al pendiente. No sé dónde está tanta gente. O sea, que chequen las nóminas, se le está pagando, a ver dónde están. Van y chequen, yo cuando salgo a su casa, o allá se van y se meten abajo de un árbol, no sé dónde, pero no se miran en las calles ni en las colonias. Buen día, me comentaron.
0: Gracias, hasta pronto. Y luego, ¿sabe qué es este? También, bueno, ahorita en verano, sí es cierto que los aires, incluso los mini split, pues sí limitan los sonidos, no escuchas menos. Pero también, no sé si le ha pasado, porque nosotros sí, que ya la noche tiene ciertos ruidos, pues, ya no es aquel silencio sepulcral de antes, que eran perros y ya. Ahora, entre los perros, que son un mundo, y ladran porque sí, que a veces avisan, ¿no?, de que anda por ahí alguien que no se conoce, pero tampoco es poco común, pues, que estén ladrando. Y hay ruidos, si no constantes, pues sí, ya no es lo mismo. A nosotros nos ha pasado de que, a ver, pues están martillando, pero no sé si escucho aquí cerca, o es a lo lejos, sí nos ha pasado. O sea, y sí puede ser. Lo que pasa es que en este caso específicamente, y tampoco vamos a estar espirituosos, nos cuidamos nosotros y cuidando alrededor, pues no, ¿verdad? La convivencia ya es distinta, nos salimos. Pero en este caso, sí, la verdad es que es un señor boquetón. O sea, para estarle dándole puro marro, prácticamente tumbaron media pared, pues. Pero por él me dejaron el puro alrededor. En lo que cayeron los ladrillos, en lo que le estaban pegue y pegue y pegue, y ahí está pegadito, si se ubica, 13 y 14, está todo pegado. Y en la parte de por atrás, o sea, por las 5 son casas. Y ponga usted que por las 6 sean puros negocios, que ahí hay una casa también, pero póngale, en lo que son locales que no hay gente, pero por atrás son casas. Si escucharon, pues les dio miedo reportar. Si vieron, les dio miedo reportar. Más que pues no pasa una patrulla por ahí. O sea, el tiempo que tardaron, no pasó una patrulla. Que es lo más lamentable y es lo que cuestionamos, pues. Y pues solo llamar, que prácticamente, pues, y si estamos solos en cuanto a prevención del delito y cuidado del patrimonio, pues sí, de pronto tener el valor civil de marcar por no dejar. Ya si no va, que esa es otra, entonces sí. No, pero ojalá y lo hiciéramos. Son las 7 en punto de identificación y vuelvo.
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0: Son las 7 de la mañana con un minuto, que no están contestando en el 911. ¿Por? Hay un choque con una persona lesionada. A ver. Ya les contestaron, ok. Pero ¿cuál lesionado? No está lesionado, ¿para qué lo digo? Ya vi que se levantó ahí en el video, ok. Gracias, ya ahí va tránsito entonces. Y me dice, muchas gracias, Ángel. En la colonia Libertad, no creo que los de la C no se den cuenta, calle 22 entre Reforma y Héroe Nacosari. Es una fuga, es una laguna. Ya debería de ser atractivo turístico esa fuga. Agua que en algún momento nos va a hacer falta, pero como ahorita, pues, libertad, en donde se batalló tanto, caray. Tiene más de la semana derramando ahí. Y de por sí, que la calle está del asco. No abarca toda la cuadra. Qué pecado, caray. No, ¿cuál cuadra? Cuadra y más, es que estoy viendo el video. Esa casa, ¿cómo me gusta? La casa amarilla. Y se le sigue pues por la 22 y agarra bulevar. Y ahí va. Qué pecado de plano. Se lo voy a pasar. Y quiere ser de presidenta municipal, Damaris. Una semana. Y en Empalme. En Empalme tienen el hábito de ir. Se toman la molestia de ir a las oficinas. Aquí, pues nos suelen marcar a nosotros o a otros colegas, a otras colegas, o bien el 073 o mandar mensaje por WhatsApp. Hay diferentes opciones. Allá no, es que el teléfono lo hace, pero la gente va, se toma la molestia de ir a reportar. Le puedo asegurar que han ido personas a presentar el reporte. 7 días hoy. Se cumplen de esta fuga en la 22 y Boulevard de la Libertad. Coraje, ¿no? Se hace un lagunón y le sigue el agua y sigue, corre y corre y corre. Damaris Ponce, aspirante a la candidatura por Morena, se va a registrar ahora en septiembre, que sean los procesos de ese partido. Iba a pedir, tendría que pedir licencia, eso dijo el gobernador. Yo no la veo con ganas de irse. Tampoco con ganas de quedarse. 7:05:05. Ibas a decir lo de Marcos Ulloa. Sí, ya lo dijimos hace como 2 semanas, pero bueno, toma protesta mañana, lo comentamos. Si gusta. Ahorita voy a decir lo de las yaquecitas, denme chancita. Enseguida la imprenta que robaron, viven los maitorenos, yo creo que no hayan oído ruido, pues siempre están al pendiente de lo que hacen los... Y al otro lado llegó a vivir un señor, y ahí se ve que llega gente de no muy buen vivir. De estos chismosos. Quiero tener muchos amigos, son unas pláticas maravillosas. Gente de no muy buen vivir. Se escucha hasta elegante. Si a mí me dicen, Carla, eres gente de no muy buen vivir, yo le voy a decir muchas gracias por el halago. Malandros, pues. 13 y 14. A ver, en la 13 está... Está la funera y luego sí. Ok. Del lado de acá. En la 13 está la harina esa, ¿no? De. ¿Qué era? La fama, molino de la fama, esa cosa. Y luego 13, para acá para la 14. Ok, ya me ubiqué. Ya sé dónde es. Mande. Buenos días, dígame. Digo, ya sé a qué vecino se refiere. Dígame.
10: Hay que ir a sus 15 años.
0: ¿A quién?
10: A mi bisnieta.
0: ¿Quién es?
10: Danica Miranda Figueroa.
0: Muchas felicidades, 15 años, bendita edad. Danica, qué hermoso nombre.
10: Danica, hoy cumple sus 15 años, es mi primera bisnieta.
0: ¿En dónde escucha?
10: 10, aquí en la colonia Zaguarita, Aurelia habla.
0: Sí, ya te conocí la voz, Aurelia. ¿Ella de quién es hija? ¿De quién es? Sí, de hija.
10: Mi hija, la más chica. Adoren. Y luego, pues, era mi bisnieta nieta de la Laura.
0: ¿Es nieta de la Laura?
10: No, de Dore.
0: Es nieta de la Dore. Ok, ya entendí. Sí. Ya entendí. Ok, muchas, muchas felicidades. Sí.
10: Ay, gracias, Carlita.
0: Oye, Aurelia. La Laura es la que tiene una senaduría ahí en la 19.
10: Sí, esa es la enfrente de donde era la ronda.
0: Ajá.
10: Ahí empezó su...
0: De tarde.
10: Sí. De... Entra a las 6 esta vez abierto hasta las 3-4 de la tarde.
0: Ah, no es cenaduría.
10: No, no, es birrería.
0: Birrería, okay. Sí, ¿y en la tarde no está ella?
10: No, en la mañana.
0: Okay.
10: Todo el día sí, cuando busques, sí, ya sabes.
0: Muchas gracias, gracias.
10: Serás bien recibida.
0: Gracias, qué linda. Y felicidades a la Dánica.
10: Muchas gracias, hija.
0: Hasta pronto. Hasta pronto. Es que me ha dicho, Remedios, ¿a qué horas me dijiste que está, que era una cenaduría?
11: Sí, no, es birrería.
0: Es la birrería esa, sí, que me dices, en la mañana es.
11: Sí.
0: Es la Laura.
11: Sí.
0: Ok. ¿Y qué es lo que venden? ¿Qué es lo que?
11: Vende de birria.
0: Ajá.
11: Creo que vende cabeza, algo así.
0: Ajá.
11: Y vende quesabirria, hace también.
0: ¿Lo que te gusta, cuál es? ¿Qué son?
11: Chicharrón.
0: Ah, lo de chicharrón es lo que te gusta, ok. De chicharrón, me había dicho. Entonces, no, si están de día. Es con ella, muy buenas referencias de lo que vende. Te decía, ¿qué más te los maitorea? No, no, yo no, estoy leyendo el mensaje. El mensaje, pero es que la verdad, así somos. Y por no meternos en problemas, sí es cierto. Pero si de pronto te da en cara, ¿no? A nosotros nos pasó en alguna ocasión, y mire que son vecinos de toda la vida, no míos, ¿no? De la familia, de toda la vida, en un asunto de salud, hace año y medio, que pues ahí andábamos afuera con cuestiones de salud de emergencia. Se asomaron. Porque pues era muy obvio que estaba pasando algo, y no fueron para decir nada, volvieron a cerrar la cortina, así. Pero se les ofrece algo, y pues ni hablar, ¿no? Hay que promover la convivencia cívica, cordial, pero sí es cierto, sí hay gente que no... Que no es algo solidaria ni poquititito. 7:10, después de la pausa comercial, para cumplir con el INE y con la Secretaría de Gobernación, hoy que es el Mundial y que van a estar atentos a todo, y que la señora FIFA, podemos decir Mundial, podemos decir un montón de cosas, pero no podemos retransmitir, no podemos... ¡Qué manera de defender! Eso es defender los derechos, ¿no? Esos son derechos reservados. Pero bueno, el caso es que después de los comerciales, que puntualmente vamos a cumplir con ellos, tenemos la información sobre lo que pasó en el mercado municipal. Dejé pendiente lo de... ¿Me acuerdan? Me recuerdan, me mandan un mensajito. Carla, no has dicho lo de las motos, porque me voy con la información de lo que ocurrió en el mercado municipal. El saldo es una persona lesionada y un detenido. Volvemos, 7:11.
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14: en el Departamento de Tránsito Municipal informaron sobre un choque de vehículo registrado en el Boulevard Tetacawi en San Carlos.
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22: El incidente registrado recientemente en el recinto portuario de Guaymas, donde se investiga un presunto caso de extorsión que habría derivado en daños a equipos y posible vulneración de información sensible, debe generar alerta, mucho más allá de la investigación ministerial que actualmente realiza la Fiscalía General de la República, además de las responsabilidades individuales. El hecho obliga a reflexionar sobre la fortaleza de protocolos de seguridad que operan en una de las instalaciones estratégicas más importantes del noroeste del país. Durante el sexenio del expresidente Andrés Manuel López Obrador, se tomó la decisión trascendental de transferir la administración de puertos y aduanas a la Secretaría de Marina. La medida respondió a la necesidad de fortalecer el control operativo, combatir actos de corrupción, mejorar la vigilancia y garantizar una mayor eficiencia en instalaciones consideradas de interés nacional. La lógica de la decisión es que la Marina es una institución que históricamente se ha distinguido por sus niveles de disciplina, organización, profesionalismo y capacidad operativa. Por ello, se le confió la responsabilidad de participar en la administración de espacios fundamentales para la economía y la seguridad nacional. Desde entonces, la Secretaría de Marina ha realizado esfuerzos importantes para fortalecer controles en puertos, aduanas y capitanías de puerto. Precisamente por ese contexto, resulta difícil comprender cómo una situación de esta naturaleza pudo desarrollarse dentro de un recinto federal donde existen áreas restringidas, controles de acceso permanentes, sistemas de videovigilancia y estrictos protocolos de seguridad. Quienes conocen el funcionamiento del puerto saben que ingresar a determinadas áreas no es sencillo. Los filtros son constantes, la supervisión es permanente y las restricciones alcanzan incluso a vehículos que no cumplen requisitos específicos de internación. Por ello, llama la atención que una presunta maniobra derivada de una llamada telefónica pudiera generar movimientos dentro de sistemas sensibles o provocar daños en equipos relacionados con la operación portuaria. Esto no significa señalar fallas definitivas ni emitir juicios anticipados. Esa tarea corresponde exclusivamente a las autoridades investigadoras. A lo que sí obliga es revisar los mecanismos de prevención para evitar que situaciones similares vuelvan a presentarse. Es momento de replantear diversos aspectos como procesos de contratación que deben fortalecerse mediante evaluaciones periódicas de confianza. La capacitación de personal debe incluir protocolos actualizados sobre amenazas digitales, ingeniería social y extorsiones telefónicas, modalidades delictivas que cada vez son más sofisticadas. Asimismo, resulta indispensable reforzar sistemas tecnológicos capaces de detectar accesos irregulares o intento de manipulación de información sensible. También conviene revisar esquemas de supervisión interna y respuesta inmediata ante incidentes que involucren bases de datos, equipos de comunicación o sistemas estratégicos. Lo anterior cobra especial relevancia si se considera la enorme inversión que el gobierno federal ha destinado al puerto de Guaymas durante los últimos años. Desde la administración de López Obrador y ahora bajo el gobierno de la presidenta Claudia Sheinbaum, se ha canalizado miles de millones de pesos para modernizar infraestructura, ampliar capacidades logísticas y convertir a Guaymas en un punto clave para el comercio nacional e internacional. Las nuevas obras portuarias, ferroviarias y carreteras representan una oportunidad histórica para la región. Han generado empleos, ha traído inversiones y ha abierto la puerta para que nuevas empresas consideren a Guaymas como un destino competitivo para sus operaciones. Precisamente por esa importancia económica y estratégica, la seguridad debe mantenerse como una prioridad absoluta. Cada avance en infraestructura debe ir acompañada de mejoras permanentes en vigilancia, capacitación y protección de la información. El puerto de Guaymas está llamado a convertirse en uno de los motores del desarrollo del noroeste de México. Para lograrlo, la modernización física debe caminar de la mano con sistemas de seguridad capaces de responder a los desafíos actuales, porque una instalación estratégica no admite improvisaciones y necesita obligadamente tener una fortaleza de mecanismos que protegen su operación.
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0: Resulta ser que ayer por la tarde, les doy el contexto, todos conocemos a las vendedoras del mercado municipal. A la orden, buen día. Servidora, mande. Sí, dígame. Amiga, pero ¿a quién quién es usted? Le tomo su teléfono para que le marque, porque sí, ella está en otra área. ¿Para qué la quiere? Dijo la metiche. Ajá, sí, dígame. ¿Eres hija de Matilde?
1: Sí.
0: Ah, ¿conocí a su mamá? Ok. Ok, amiga, deme su teléfono. Amiga, deme su teléfono, por favor. Ajá. No se lo sabe. Ok, es una que te conoció desde la cuna, dice.
1: Ay, linda.
0: A ver, ¿cuál es, por favor, amiga? Le pido prisa. Digo, yo tengo prisa, le pido rápida, agilidad. Ajá. ¿Sí? Ok, ¿cómo se llama usted? María Concepción Torres Cota. Ok. Hija doña Chayito.
1: Ay,
0: ok.
1: Sí, sí.
0: Ok, amiga. Gracias. Hasta pronto. Abrazo. Aquí está el número, mira. 7:20 que te conoce desde la cuna y sabe qué. Ahí anótalo. Que quiere saludarte. Sí, quiere saludarte. Ahí apunta el número. A las 7:21. Cuando la temperatura marca 29 grados Celsius, el contexto es que las vendedoras de la etnia Yaqui, que están en el exterior del mercado municipal, es el callejón Porfirio Díaz, ya saben las décadas que tienen ahí trabajando. No todas, primero eran pues dos mesitas y luego se fueron haciendo más hasta lo que tenemos ahorita. Y entre ellas, si bien no hay una relación de amistad, había respeto hace ya bastante tiempo, pero después empezó la rispidez que se agudizó cuando fueron llegando los hijos de las señoras, las familias, pues. Ramona es una de las vendedoras, es prácticamente la que está sola, ella llega, trabaja y se va, ella está más aparte que las demás, que son prácticamente un grupo, pues son familia. Pues han generado cualquier cantidad de conflictos. Ramona ha señalado, pero no denunciado formalmente, porque dice que no es de problemas, que no le gusta andar en vueltas, ni tampoco pues tiene los recursos para andar en vueltas, ahorita no le queda de otra. Ella ha señalado que pues le quebraron su mesa, que eso sí, y dice que fueron ellos, sí es cierto, su mesa amaneció ahí quebrada, ¿Qué le dicen de cosas? ¿Qué le han provocado daños? Y ella tiene un hijo que ya está ahí. Bueno, cuando no está un hijo, está el otro, pero el Reinaldo es el que más tiempo pasa con ella. Ahí se la lleva, es el que se lleva con el bolero. Y que le hace las vueltas para ir a comprar, si se le acaba verdura, para tener ahí, va y le compra. Y lo que se ofrece, y le ha ido a cargar, porque ya Ramona pues ya no puede. Lo mismo que los hijos y familiares de las otras señoras, de Josefina, que es hija de María, ¿no? Y de María. Y el hijo de Josefina, se llama Sergio, es quien ha tenido problemas con el otro muchacho. Y además con los otros, con otros locatarios, la verdad. Al punto que ayer, Sergio, hijo de Josefina, para que lo ubiquemos, María, recuerda usted, la vendedora que tuvo problemas hace poco, pues viene siendo nieto de ella, pues Josefina es hija, que tuvieron diferencias hace tiempo también entre ellas, ¿no? Pero bueno, el caso es que él golpeó a Reinaldo. Reinaldo venía de la fruta ahí por la 19 y ahí lo agarró y le pegó y les sacó un hombro. O sea, trae dislocado el hueso del hombro. Y se hizo, ya sabrá usted, el señor escándalo. Y Ramona, pues es muy reservada, la verdad, la señora. Y se asustó mucho. Lo llevaron al hospital, son lesiones de más de 15 días. Llegó la policía municipal y lo detuvieron, a Sergio. Sergio, que le digo, es nieto de María, pero lo detuvieron por eso. Si hacemos la aclaración, no tiene nada que ver, para no confundirnos, con el conflicto que se resolvió legalmente hace algunas semanas, que tenía que ver con Rodolfo, locatario del mercado municipal, y con Pedro, el otro locatario. No tiene absolutamente nada que ver con eso, es al revés. El señalado de lesiones, amenazas y lo que resulte, que está a disposición del MP, es ahora nieto de María, de nombre Sergio. Y el lesionado es hijo de Ramona, una de las vendedoras, es de las que más tiempo tiene ahí. Es el hijo, es la persona lesionada. Pues hoy no va a estar. Hablábamos nosotros con Ramona, nos decía, ya tiene contacto con abogados, que la van a orientar, ellos sabrán la estrategia legal a emprender a partir de pues ya, entiendo que hoy tienen reunión con sus abogados y tendrá que presentarse él, que es el lesionado, es la víctima en esta averiguación previa, en esta carpeta que ya debe tener abierta la fiscalía por lesiones, pues él es la persona ofendida. Pero además está el caso de María. María lo que dice, yo quiero vender sin ser molestada, sin pelearme, sin que me digan de cosas, pero pues imagínese que este conflicto no sea peor. Entonces también va a recibir orientación legal y ya está por ya consolidarse una representación legal formal para que lleven pues todo este caso y que pase lo más adecuado para todas es que cada una venda sin molestar ni ser molestada. Y eso lo debe entender Sergio. Hay una realidad. Pues es muy diferente la causa de ellas a lo que son sus hijos o sus nietos o su descendencia. Es muy distinta. Y la realidad es que Sergio sí es bravo. O sea, y ya se sabe. Incluso el diputado que las ha ayudado mucho, Sebastián Orduño, ya sabe, porque ya le han llegado quejas también, de que pues es difícil. y bueno, pues tan difícil que mira lo que pasó. Ahora está a disposición. Lo hacemos notar porque no tiene nada que ver con la etnia yaqui. Son lesiones. Y pues el que pega, paga, literal. No tiene nada que ver con una causa indígena, no tiene nada que ver con un acto de injusticia, ni de represión, ni de nada asociado con lo anterior, que es Rodolfo, de lo que han sido víctimas, ahí sí todas, y la otra señora, nada. Ese es entre ellas y ahora los hijos de ellas, que hay lesiones, que es un delito por el cual tendrá que responder. Y ojalá que sea así. Y en caso de necesitarse pues una orden del MP de protección, pues ojalá que se cumpla y que la hagan cumplir y que trabajen con respeto. ¿Qué es respeto? Que no entiendo la condición humana, de pronto se nos complica tanto. Tener una sana convivencia. Sana convivencia no es llegar y comerte a besos al vecino. Es lo que decíamos, ¿no? Ni al de enfrente, ni al de atrás, ni al de al lado, ni al de arriba, ni al compañero, ni al de gremio. No, no es llevarte maravillosamente bien con tus iguales. Es el respeto, respetar y para ser respetado y ya. Y se nos complica mucho. No es cierto que con más ganas, porque somos mujeres, siendo mujeres. No, mire, estos son varones. No es cierto, eso lo inventaron los hombres. Y son tan de... los más mitoteros. Y miren que hemos trabajado con la mayoría. Varón, no es cierto. No, es que la verdad es condición humana de pronto, ¿no? Nos cuesta trabajo convivir de manera civilizada. Y eso es nada más el buenos días, con permiso, hasta luego. Y ya no es hacerte comadre, compadre, ni salir con, o sea, no necesariamente es eso. De hecho, ese tipo de convivencia, las saliditas, no termina bien. No hay nada como producir y retirarte para tu casa con tu círculo y ya. Y la verdad es lo que ha hecho, que sabemos nosotros, que ha hecho Ramona. Máximo respeto para Josefina, que también la conocemos igual de hace un chorro. Y para María también. Y para, ¿cómo se llama la otra señora? Se me olvidó el nombre de la otra señora. Que son 1, 2, 3, 4. Que era, de hecho, se le pusieron una mesita ahí que no estaba. Y ahí se le metieron a fuerzas, ¿no? Pero bueno, ya están ahí, a Ramona. Ya están ahí y ni hablar. Si pues ya no pudieron, como es evidente que no pueden convivir sin que ocurran este tipo de incidentes y para evitar algo peor, pues va a tener que intervenir la autoridad, la fiscalía. Y bueno, por lo pronto Ramona ya tiene asesoría legal y le reitero, no tiene algo que ver con causas indígenas, con juramento yaqui, con injusticias, con violación a derechos humanos, no tiene algo que ver con el asunto anterior. Son lesiones, es denuncia por lesiones, denuncia por amenazas y ya la autoridad está investigando y ojalá que trabajen si no en santa paz, con respeto cada una. Mande a la orden.
3: Muy buena. ¿Quién? Persona.
0: Ramona.
3: Como va poniendo el producto, se le va vendiendo.
0: La Ramona, sí.
3: Sí, Ramona, sí, ya tiene muchos años, pues estuvo, le tocó estar junto con el papá con el suegro de la muchacha que está enseguida. Sí, ahí le tocó, entonces le dejó de herencia al güerito, creo. Uh-huh. Después se casó el güerito y la muchachita esa, ahí paría a las niñas y los criaba en un cajón. Ahora ya crecieron, cada quien tiene su local, pues se extendió mucho porque tiene dos o tres locales, porque el muchacho se divorció de ella, lo tiene por la Yañez, creo. Y la otra muchachita fuera de la dulcería Miramonte en ese pedazo. y luego la que estaba en la salida del súper parece que se acomodó ahí a un lado de ella. Entonces están invadiendo, pero antes no había conflictos, Carlita. Es bien padre, yo tengo muchos años que conozco a Ramona y que te diga alguna gente si Ramona no es amable, muy respetuosa, sí, muy amable, no sé cómo inscribírtela, pero es muy buena persona, tanto ella como sus hijos. Ese era mi comentario.
0: Gracias. Hasta pronto, 7:33. Me hacen la precisión. Es hermano de María, doña Josefina es mamá de María, sí, yo estoy confundida. Sergio es hermano de María. Ok, gracias, gracias, gracias. Me hago bolas. Hijo de Josefina, no estoy bien. Hijo de Josefina y de María, estoy al revés entonces. Así que, ok, gracias por avisar de esto. Ahorita lo voy a comentar, eso también. Y voy a leer los mensajes y la verdad que en cuestiones de venta hay que comprarles a todas. Que sirva esto para recordarles, abrió el registro civil, todo va a estar abierto, todo. Menos escuelas federales, pero no por el mundial, sino porque ellos tienen su causa. Que están defendiendo lo que ellos consideran justo, que son, pues ya sabe, lo que tiene que ver con pensiones y larga lista, ¿no?, de solicitudes. Pero bueno, estamos con lo de las vendedoras, que lo que le acabamos de compartir sirva para que vaya y consuma. De las diaguecitas, bueno, nosotros vamos con Ramona, pero también le hemos comprado a las demás. Venden verduras, las de temporada, frescas, y además venden ramitas de las de allá del valle, y a veces tienen miel, a veces tienen pinole, y bueno, tienen un montón de cosas. Ya es temporada de las ciruelas, las ciruelas esas amarillas, tan buenas, pues, en agua, y han de tener, así que hay que consumir. Sale, pero lejos, mucho más barato comprarles a ellas. Tienen uva, las venden en bolsita, y además María también hace buñuelos. Ella siempre tiene, no importa que sea la temporada que sea, ella siempre va a tener buñuelos para la gente que le gusta. Y si alguna hierba que le haga falta, que si la hierba buena, que si la del pasmo, que si la del manso, ella se la consigue. Aunque no ha llovido, ¿verdad? No hay mucha hierba para allá, para el valle. Pero bueno, ellas, sábila, la de los cinco picos, que es muy procurada, el músaro, que es muy procurada cuando hay, ellas traen también. Y bueno, hay que comprarles, hay que consumir lo local, y sobre todo a ellas, de eso viven, están al día. Y ojalá que se lleven mejor. Por lo pronto, bueno, Ramona ya tiene asesoría, orientación, representación legal. Y ya se va a dar seguimiento en las instancias en las que deben, que en este caso pues son de carácter penal en la de fiscalía. Y Sergio pues sigue a disposición del MP por las lesiones a Reinaldo. Este día esperemos que sea de respeto. Por favor, si nos están escuchando, Josefina, María, las hijas, la esposa, Ramona, el hijo, que ahora la va a acompañar el otro hijo porque el otro está incapacitado y va a andar en vueltas entre hospital y MPs, que monserga, ¿no? No va a estar trabajando, pero bueno, le tocó.

0: ese que está ahí enfadoso, y a la otra señora también. No, que va a decir, ay, mira, estas están peleando entre ellas, son escandalosas, mejor que las quiten. Entonces, por favor, tranquilidad, mesura, civilidad. 7:37 a.m. Identificación, pausa y vuelvo.
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2: Daños materiales dejó un choque de vehículo registrado a la altura de la tienda Oxxo en la colonia petrolera.
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13: Se ha vuelto una tradición bautizar también al balón con el que se jugará la fase final del campeonato. Hace muchos años los balones eran de cuero, pesados, y cuando este se mojaba la distancia que recorría era menor y el impacto con él seguramente más doloroso. Trionda es el nombre de nuestro balón para el Mundial de 2026. Es una palabra que significa la unión de las tres naciones organizadoras, destacando sus colores y diseños, verde y un águila por México, azul y la estrella por los Estados Unidos y rojo con una hoja de maple por Canadá. Integra elementos tecnológicos como un chip para el apoyo del VAR y jugadas clave del encuentro, donde la apreciación humana debe ser apoyada. Es ligero y fue sometido a pruebas por profesionales de todas las ligas alrededor del mundo.
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0: Antes de que otra cosa suceda, un saludo para trabajadores reinstalados de Pemex, especialmente a Jesús David González Elguezábal, que después de 4 años

Están escuchando, lo sabemos. Ahí están en el sindicato de Pemex a disposición de la paraestatal, después de un proceso legal largo. Hace alrededor de 4 años los despidieron. Eran como 15, entre 15 y 17 trabajadores despedidos. Hubo adentro un reporte de robo. Era cuando estaba la violencia, pero en toda la ciudad. Y Pemex pasó por una etapa que de hecho continúa, pero más contenida, en la que los señores de Malolandia, pues por ahí andaban. Muy complicado. Total, que se denunció un robo, fraude, y a ellos los corrieron. Pero hubo situaciones bien difíciles al interior. ¿Para qué comentarlos? Los corrieron, eran 15, más o menos entre 15 y 17. Demandaron por despido injustificado y así estuvieron. Hace mes y medio por ahí, ya un juez ordenó su reinstalación. Y ahí están a disposición de la paraestatal, en el entendido de 5, faltan todavía otros. Ellos son los primeros que demandaron y se les acaban de resolver, van a reinstalar al resto. Igual va a ser, porque es el mismo proceso y son los mismos jueces, es igual, nomás los tiempos son los que cambian. Y pues ya están en lo que notifican. Todavía el juez no ha notificado bien, no, o sea, formalmente, pues tienen 90 días, ¿cuántos van? Ya no tarda para que empiece la negociación, a ver si se van o se quedan. Obviamente se van a ir, pues ya jubilados todos, porque nomás Jesús David tiene como 36 años ahí en Pemex. Ya están para retiro, pues. Pero reinstalados ya, imagínate todo lo que padeció la familia, sin un 5. Pues ya reinstalados. Y ya están ahí en el sindicato, ya las cosas no están tan complicadas, hablando pues de violencia y de cosas feas ahí al interior de Pemex. Grilla y corrupción sí hay. Más corrupción que grilla. Claro que hay, ¿no? Que están peor que nunca están con la cuestión de venta de contratos, porque eso es lo que hacen, ¿no? Venderlos al mejor postor. Para transitorios y ahora hasta para la gente de base, ¿no? También es una pedidera de dinero, peor que nunca. Nomás en el caso de ellos, pues bueno, ya reinstalados. Si nos dicen que nos escuchan, ayer nos encontramos a Jesús David. Abrazo, gracias por escucharnos y qué bueno que están ahí. ¿Qué hacen? ¿Repujados? ¿Se ponen a tejer, bordar? ¿O a qué se dedican? Díganos, aparte de escucharnos, gracias. Y ahorita, en la ladrillera y en el hípico, quema de llantas. Pues es que ahí siempre hay un cochinero, pues. Está el humo denso, una columnota de humo negro. Ya llegaron los bomberos, también hay humo blanco. Ya llegaron a controlar el incendio. Gente ociosa, ¿no? Y obviamente están quemando llantas porque quieren lo que trae, quieren el metal para venderlo. Pero la contaminación que generan de por sí, tal la ladrillera y luego ahora quemando llantas, puro humo ahí. Pero a lo lejos ves las ladrilleras, puras columnas de humo. Por cierto, no sé cómo les fue. ¿Este fin de semana fue? ¿O es el que pasó? Pues hasta el otro, los juegos. Mande la orden. Buenos días. A ver, breve, ¿de qué es, amiga? ¿De qué es? ¿De qué es? Ajá, ¿pero qué tiene? No. Okay, a ver si lo tengo. ¿Y por qué no quieres salir al aire? Nada más por eso. O sea, 108-65-25. 108-65-25. Es correcto. De nada.
Hasta pronto. Tiene el teléfono de la Silvia Silva. Y aquí está su sección amarilla para pasárselos con gusto. Hay que votar. A ver, ¿en dónde estoy? Hay una dinámica para apoyar una causa. Tiene usted que votar por algunas soluciones de mi gente. Punto Sonora. ¿Qué les van a dar? Están en la final. La asociación Estoy Contigo, que es de Guaymas, es para conseguir apoyo, ¿verdad? Y ya pasaron a la final. Háganos un favor y hágase un favor porque las podemos ocupar. Ojalá que no, pero sí los podemos necesitar. Estoy Contigo es una asociación dedicada a apoyar a pacientes con cáncer desde hace muchísimos años. Y desde ayer y hasta el 18 de junio hay que votar por ellas. Vote y vote y vote. ¿Qué es lo que hay que hacer? Debe enviar un mensaje privado con la palabra votar a la cuenta Soluciones de mi gente. Soluciones de mi gente. Están en Instagram. Y en Pacientes con Cáncer, Facebook, es lo que debe de mencionar. Pacientes con Cáncer es la selección que debe de hacer. Y enviar un mensaje privado con la palabra votar, seleccionando la opción Pacientes con Cáncer. Qué complicado está. La verdad. En Instagram se mete a la cuenta Soluciones de mi gente y ahí manda un mensaje privado en votar. Pero mando el mensaje privado. Ay, no. Sí, yo Instagram, Facebook casi no lo uso. Ahí está ya mi voto. Ya entendí. Ok, entra y luego se va a para mandar mensaje privado. Le pone votar y le da opciones. Pacientes con cáncer, póngale. Es que la explicación es la que, como que no. Para explicarlo con manzanitas en Facebook. Y bueno, en Instagram. Pero en Facebook, que es el que todavía aquí en Guaymas mucha gente lo utiliza. En Facebook se va también solucionesdemigente.sonora. Solucionesdemigente.sonora. Para que vote. Ahí viene Estoy Contigo. Es de Guaymas. Es la única de Guaymas que veo. Y ahí puede votar también. Con Estoy Contigo. Ya voté en los dos. Facebook casi le digo, no lo utilizo, pero ya me metí. No está tan complicado. Nomás se mete solucionesdemigente.sonora. Mande. Pacientes con cáncer es lo que debe de votar. Estoy Contigo, Guaymas. Mande. Buen día.

0: ¿Cómo?
1: Cuando te contratan, pues aquí 15,000 pesos.
0: Ah, los catorcena. De Pemex.
1: Sí. Cada catorcena y hasta los de planta.
0: Qué abusones, qué abuso, qué barro.
1: Sí. Y sí, igual, nomás que lo triangulado todo ahí para que no parezca el.
0: Sí. El que es.
1: Bueno. Sí, porque el delegado tiene que juntar y le manda al jefe de arriba. Y así se maneja y tiene toda la vida. Y
0: toda la vida.
1: En la actualidad.
0: No cambió nada. Gracias.
1: No, nada. Buen día.
0: Hasta pronto. Imagínense, 15 por contrato. ¿Cuántos eran? Es un dineral. Dineral. Incluso con el sujeto aquel que metieron a la cárcel, que luego salió y demás, con el cambio de administración federal en el 18, ni cosquillas le hicieron a Pemex. Feo el cuadro. Feo. Donde está, peor a propósito de cambios sexenales, peor que nunca, es en Asipona. No damos crédito de lo que está ocurriendo ahí. Se lo compartiré después de comerciales. Los mensajes, lo que tenga que ver con peticiones y demás, lo estamos pasando. Nomás déme chancita de sacar la información para luego leerlos, ¿no? Si tenemos oportunidad. Pero si no, si los pasamos, sea la mayor parte son a la SEA. 7:08.
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4: En el ejido Mi Patria es Primero localizan restos humanos. El hallazgo por parte de colectivos Guerreras Buscadoras de Guaymas en Empalme se registró en un predio en despoblado en el Valle de Empalme.
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0: cuatro minutos para las 8 de la mañana. Ay, no están ustedes para saberlo ni yo para contarlo, pero a veces mi jefe cree que se manda solo. Tenía tanto sin verlo, tanto sin verlo, porque no es ni para venir a decir, oye, chucha, ¿cómo estás? Aquí ando haciendo dinero. No, no es para reportarse con una y mortificada pensando qué será de él. Pero ya lo vimos. No he sabido de esto, pero pregunto. A ver. Cuando faltan cuatro minutos para las 8 de la mañana, a Cipona. Le dijimos aquí lo que ocurrió, el caso de extorsión. Le hago un resumen como contexto. Pues fue en la semana. Don Víctor Víctor G., supervisor de guardias, llega y le marcan como cualquier estafa, es lo que él dice. Pero él dice que sabían, no es la primera vez que pasa, cero iban tres. Y hasta ahí se las iba creyendo. Una como quiera, tres no. No, no es fortuito. Le marcan y le dicen que lo conocen, que saben dónde trabaja y le dan el nombre, su área, su familia. Y le dicen que necesitan que les dé un acceso de gafetes. Todo comenzó así. Y pues él dice que pues no, que va a colgar. Y se asusta. Y le ordenan que vaya a un área. En Acipona. En Acipona no pones un juanete adentro. Si no te lo autorizan. Acipona. Que tiene un área especial de monitoreo. Bueno, de seguridad en general. Con monitoreo 24/7. Cámaras hasta debajo de las piedras. Hasta los perros traen cámaras. Marinos, aduana, que son marinos también. De pronto se meten los de Capitanía de Puerto, que son marinos también. O sea, ahí igual, no hay un arbolito, hay zancudos, hay perros. Por cada perro hay un marino. Testo en marinos. Qué bueno, está bien. ¿Cómo es posible que no entra ni una charanga pafa? Porque ya no sale. Es zona federal, pero además marinos. Puede entrar alguien que, si bien es supervisor de guardias, no tiene permiso para entrar a áreas restringidas. Espérese, aunque lo tuviera, las áreas restringidas están más que monitoreadas. Siempre. Entró a un área donde no debería de entrar. Que casualmente no había nadie y provocó daños a equipos y las tarjetas las pasó, vaya usted a saber a dónde. No violentó ese sistema de tarjetas. Hasta que colgó, él mismo reportó, dice que estaba trabado de susto y no sé qué, él mismo reportó. Fue como se dieron cuenta y llegó Medio Humanidad, que fue lo que le dijimos, ¿no? Pero ese es lo que pasó después de la identificación y Radio Tianguis, ocurrió en la semana. Lo que pasó después de eso, nada. Se iban tres, le hacemos el relato de las otras dos, que bueno, no deja de ser Acipón, el puerto, pues fue en TPP. Pero idéntico. No entras ahí si no quieren que entres. Ni el personal. Y todo lo que le hemos venido diciendo desde la semana pasada hasta ahorita, de las exigencias al personal, decimos, bueno, entendemos, porque en efecto hay alguien al que le importa vulnerar la seguridad de Acipona. Por eso son las medidas que están tomando. Decimos, pues son medidas muy absurdas, tipo los marinos, así son. Cuando se trata de tierra firme, hacen cada cosa. En aguas nacionales, ni qué decir. Para eso fueron llamados, para eso fueron preparados, completamente capacitados, cada uno en su rango, obviamente. Y ni qué decirles, solo gracias por lo que hacen por la nación. Pero en administración, en asuntos mundanos, en asuntos civiles, en la administración del puerto, en la capitanía y en las aduanas, lo único que han hecho es complicar los sistemas y fomentar la corrupción al grado, o sea, corrupción y falta de disciplina al grado de tener una tiendita adentro de Acipona, los marinos. O sea, eso no se la aventó ni Mundo Chávez. Y los marinos tienen su oxito ahí adentro. Y eso es lo menos que pasa en Acipona, con un desorden tal que cualquiera puede vulnerar la seguridad y robarse lo que aparentemente pues se sustrajeron digital. Vuelvo con eso. Y más, 8-2, y Marcos Ulloa llega ahora sí a la dirigencia del PT después de que hace 2 años sería, le hicieron el fuchi, lo dejaron vestido y alborotado. Volvemos.
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0: Adelante.
1: Buenos días, vendo casa en Colonia Yucatán, vendo dos discos para freír y un trastero grande. Por favor, hablar al 622-114-5241. Gracias.

0: Adelante.
1: Sí, buenos días. Nos llegó queso menonita natural y con chiltepín directamente de la comunidad menonita Chihuahua. Pensamos tomarlo inahumado también, hacemos en Dios Aguaymas. Comunicarse al 622-145-4849. Gracias.
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0: Pilón, adelante.
3: Muy buenos días. Estamos ofreciendo dos solares muy baratos en la colonia El Mirador. También vendemos un picapito, es un Chevrolet S10, modelo 95, en 25,000 pesos. Muy barato el picap. Que me hablen al teléfono 6442-1387-28. Gracias.
0: Con toda la calma del mundo. ¡Qué dicción, señor mío! Ya quisiéramos. Retomo, me quedé en Asipona. Después de eso, lo jalaron a don Víctor. Nada más al MPF, que en eso nos quedamos en la semana, ¿no? Cuando ocurrieron los hechos. Y pues ahí estuvo declarando, le preguntaron miles y miles de veces la misma cosa. ¿Por qué? Porque dices, ay, ¿cómo puede ser cierto que te extorsionen, te dé miedo si no hay alguien? Pues una extorsión telefónica, como las que suelen ocurrir, pues se supone que así fue. Pero lo que no entendemos es por qué no declararon, por qué lo dejaron así y no rindieron declaración las personas, la persona que está de monitoreo. Es mujer, ella, la encargada de los monitores, en dónde estaba, porque eso tampoco ocurrió en minutos o en segundos, se tomó su tiempo, en dónde estaba, si vio, por qué no dijo, si no vio, pues para dónde se metió tanto tiempo, que debió pues dejar el área sola, ¿no? El área de monitoreo. El de seguridad, que ya le hemos dicho que ay, ese es seguridad. Y el resto son como 5 personas que tienen diferentes responsabilidades, hablando de la seguridad del interior del recinto portuario. No, nomás se lo llevaron a él. Y caso cerrado. Y ya queda como una denuncia por extorsión. No es, pues sí, en el ámbito federal, porque es un recinto federal. Pero pues la denuncia es del fuero común. No, la denuncia por extorsión es del fuero común. Ahora, como se usan la vía telefónica y hubo una afectación pues a un sistema de tecnología, pues por ahí se van, para que lo tenga la FGR. Pero pues no prosperó, quedó en, pues ahí pues van a investigar la llamada de dónde vino y demás. No, adentro. ¿Qué desastre tiene el administrador del puerto? ¿El qué es? ¿El vicealmirante o el almirante? ¿Qué desastre tiene? Se van superando en desorden. Esto tenía hace que serán un año y medio aproximadamente. No estaba este señor, estaba otro. En TPP, que cabe la aclaración, una cosa es las empresas y otra, pues, la administración del puerto. TPP es una particular que está instalada ahí porque le presta los servicios a Sipona, pero es particular. Pero no deja de ser el mismo recinto. Mande, pasó lo mismito, mande. Para. Está a un costado de el diario. De nada. Resulta ser, me están preguntando que si dónde está, ¿qué? Una oficina. Pero ya les dijimos. Estoy con lo de Asipona. El administrador anterior, no, ya 2 antes de este. Le tocó lo de TPP. En TPP pasaron, voy a descolgar. En TPP pasó lo mismito. A un trabajador igual le hablaron por teléfono y le dijeron que ingresara y que pasara quién sabe qué tal información, y pasó una serie de datos a determinada cuenta. Datos. Dinero no. ¿Qué pasó en aquel entonces? Lo mismo que va a pasar ahorita, nada. Investigación. Y este señor, el de TPP, ya venía de la capital, de otro que igualito le pasó. Ahorita ocurrió en Asipona, ya en general. Que por supuesto que no creemos que pueda eso pasar sin que alguien al interior de Asipona esté coludido. De lo contrario, no, sería de una burla para la Secretaría de Marina que en un espacio tan vigilado, administrado por ellos, por los marinos, puede ocurrir algo así con tanta facilidad y que no se percaten, porque no se dieron cuenta. ¿Qué otras cosas no pasarán? ¡Uy! ¿Qué no meterán? ¿Qué no saldrá? Con razón. Con razón, varios servidores públicos y ex servidores públicos están bajo investigación por el huachicoleo fiscal. Con razón. Si son un santo desastre. Es un circo ahí adentro. Más ocupados, como siempre. Es clásica de un marino haciendo cosas de civiles. Se preocupa más porque traen el cabello así de como de casquete. No, y que no usen cubrebocas ni pasamontañas. Simplada, ¿no? Que en asuntos verdaderamente importantes. Y la verdad, para el administrador de Asipona, que no sean lángaros. ¿De quién es la concesión del oxito que tienen ahí adentro de Lavarrotes? ¿Y quién está perdiendo el tiempo vendiendo sabritas, vendiendo tostilocos y sodas en lugar de estar cumpliendo con su función? No creo que Andrés Manuel López Obrador haya ordenado que la Secretaría de Marina administre los puertos en este país y las aduanas para que un marino pongo una mesilla ahí, pongo un puestecito y se ponga a vender pelón rico. No se me figura que fue para eso. Con razón, cualquiera se mete a hacer y deshacer ahí en Asipona. Y el encargado de vigilancia, de seguridad, que es el mismo que está encargado de paramédicos y de situaciones de emergencia. Ese sujeto es de los más malos que ha habido. Y mira que ha habido cada personaje, pero antes eran personajes políticos. A este, ¿quién sabe por qué le dieron tantas facultades? Porque es encargado de la seguridad y es además encargado de las cuestiones de emergencias. Y ni una ni otra. No en una ni en otra. Así que, ¿a quién era? De TPP se llama Edgar. Ya no trabaja para TPP. Pero se llama Edgar y así le pasó, ¿no? Y dijo que, pues, o sea, que era de mentiritas la extorsión. Pero bueno, el caso es que va de mal en peor. Lo hacemos notar ahorita porque pues ya evidentemente delincuentes saben que pueden hacer lo que quieran allá adentro de Asipona y los van a agarrar con los dedos en la puerta, o los delincuentes están adentro. La pregunta para el señor de Asipona es, ¿qué información se llevaron? ¿Qué sustrajeron? ¿Qué puede ser de interés? Tanto en TPP hace año y medio, como ahorita ya en las oficinas del puerto, en general, porque no es normal que ocurra pues tantas veces en un mismo lugar algo así. ¿Qué puede ser? ¿Qué datos pueden ser de este de importancia para delincuentes? Y pues si ya los tienen, ¿qué van a hacer para fortalecer la seguridad tanto en sus sistemas de tecnología como en el puerto? Y curiosamente, un día antes de la extorsión o de esa llamada o de ese incidente, un día antes llega la aduana a revisar todos los gafetes. La aduana son puros marinos. Llegó a revisarles y decía, oye, pero ¿por qué revisa aduana? ¿Por qué no la marina? ¿Por qué no? O sea, los mismos de Acipona revisan a los de Acipona. O sea, si es un asunto laboral el que traigas gafete o no, ¿los de la aduana qué? O sea, ellos que revisen, sí, pero cuando tengan que hacer unos trámites aduanales ahí, porque en cuestiones de vigilancia y tal, pues tienen sus superiores, pues es un asunto laboral, que cheques, que lleves tu gafete. Y pues llegaron ellos a revisar gafete por gafete de la gente que estaba trabajando. Y sabían, pues quiénes estaban. Curiosamente, un día antes, se lo dijimos, de hecho, 8 de la mañana con 16 minutos, le digo. Y son tan poco prácticos, también como complican mucho los procesos de civiles. Y mire, para que les pase eso. Qué vergüenza. 8 con 16 minutos, ya, queda libre y a disposición su teléfono. Tengo pausa comercial. Al volver, Marco Antonio Ulloa Cadena llega hoy a la dirigencia del Partido de El Trabajo. ¿Cuál de todos los PTs que hay? Porque pues esa será como el reto, unirlos. ¿Y quiere ser dirigente del PT o quiere ser regidor? Pregunta.
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0: saco los mensajes y ahorita me voy con asuntos en grillos. Y es se supone que en Asipona no entra nadie sin gafete ni código QR. Si algún trabajador no la lleva, no entra. Es lo que pedían, pues. Las tarjetas, es lo que les habría interesado a la persona que llamó, al extorsionador, pues, y es lo que se intentó vulnerar, se provocaron daños, hizo daños al sistema para eso, para pasar pues toda esa información que al final, al parecer, no ocurrió, pues no la alcanzó a pasar. Porque el sistema se protegió, es lo que comentan, ¿no? Pero tiene razón, no entra nadie sin gafete ni código QR, se lo decimos, mire, nosotros, por ejemplo, como medios de comunicación y cualquier particular, porque, bueno, ser parte de un medio de comunicación no te da privilegio alguno. Pero bueno, que tenemos menesteres que hacer ahí. Llegas a la pluma sin carro PAFA, en carro nacional, y si es en PAFA, pues se queda fuera y a caminarle. Y ya te identificas y dices, vengo con fulano de tal. ¿A qué no? Pues es que soy de un medio de comunicación y vengo a entrevistarlo. Tienes cita y te identificas. Y ya se comunican allá con el de con el meramente, con el que vas a entrevistar, porque no vas a ir a entrevistar a un gato, nada, ¿no es cierto? No se crean, muchachos. Con el que vas a entrevistar le preguntan, y sí, ya pasas. Eso ha sido de siempre, pero ahora que entraron los marinos, es todavía más complicado, digamos. Pero vaya, no, tampoco es que sea un partenón ahí que no puedas entrar, pero no entra quien no debe, pues es a lo que vamos. Ni por tierra, ni por agua, ni por aire. Están blindadísimos. Por eso no les creo que no se dieran cuenta alguien de lo que le pasó. No les creo. Porque o tienen una gran falla en monitoreo. Lo que pasa es que la que está en monitoreo es muy cercana al jefe. Pero muy. Y no le van a hacer nada. ¿Quién sabe si trabaja o no trabaja? Es evidente que falló. Porque, bueno, si en ese momento estaba en otra parte, debe de haber alguien más en los monitores. Pues no se pueden quedar solos, no se deberían quedar solos. Y se queda. Un C5 cualquiera, ¿para qué sirve que estén los marinos? O sea, no entiendo. ¿Cuál orden? Y peor tantito haciendo negocio, porque como pues ni modo que no pueden salir, pues ni modo que vas a salir a comprar. ¿A dónde vas a salir a comprar? Puro Rappi ahí. Tenía una tienda adentro, pues imagínese, y vende como quiere y fía. Pero encargado de, o sea, ¿qué comisión tiene esa persona que está vendiendo chucherías ahí adentro? ¿Qué corrientada es esa? No le digo que ni a mundo se le ocurrió poner un pariente ahí a vender. A vender cochinero, le digo yo, ¿no? A vender chucherías. Ni a mundo Chávez se le ocurrió. Eso ya es decir bastante, como a toda la familia. Ni a él se le ocurrió. Y se le ocurre a un marino, ¿no? Llamados para servir a la patria. Y en esas cosas, que por supuesto, para eso se ocupa concesión. Toda actividad comercial adentro del recinto portuario es vía concesión. Así está TPP. Que no la suelta la concesión, por cierto. Deberían de ser más, pero bueno. No deja de ser una actividad comercial que debería estar concesionada, así como las tiendas de consumo escolar en las escuelas, igualito. ¿Por qué? Porque es de alta ganancia. Y en zona federal vendiendo. Ay, no, la vergüenza. Rápido, rápido. Dice. Ya sé, sí es cierto. Me dice: quiero ser dirigente que presencia el proceso electoral. Ok. No, quiere ser regidor. Estoy segura que quiere ser regidor. Se reportó Damaris Ponce, aspirante, así les vamos a decir ahora, es administradora de la CEA Diagonal, aspirante a la candidatura para la presidencia municipal por Morena. Seguramente es en el concreto hidráulico. Si es así, tienen que rentar una retro. Van a checar ahí en 22, o sea, no estaban enterados. Ay, Damaris, sígale, sígale. Con aspiraciones, pues, pero bueno, por lo pronto van a checar. Colonia Juárez, por el kinder, para arriba. Carro recolector, pues veladoras encendidas para que hoy sí pase. La moneda está en el aire, ojalá que así sea, porque hoy les toca. Nos mandaron mensajes. Ya controlado el incendio en el Hípico, ahí en la ladrillera. Ay, pobre la gente que lavó, todo tiznado de haber quedado. Y no saben nada los marinos. En enero ya no les dieron contratos a la gente que tenía cargos y metieron marinos, que no saben nada del negocio, puras fallas ahí. Sí, lo comentamos a finales de año que eso iba a pasar y que es parte de este de un sistema que traen. La verdad es que antes estaba mal. Sí había que mejorarlo mucho, la corrupción y las cosas de los malos, muy malos. Y hoy está igual de mal y la tendencia es a empeorar. Es decir, no mejoró, pero no podemos decir que estaba bien. No. De ninguna manera. Sería decir, ay, antes estábamos mejor y que regrese el PRI, que regrese el PAN. No, lo que sí, que haya gente honesta y que sepa de la administración de puertos, no cualquiera, pero gente honesta. Y será muy marino este administrador y el anterior, y el anterior, y el anterior. Pero honestos no han sido. Que le pregunten a Harfuch. 8 de la mañana con 26 minutos. Marco Antonio y yo a cadena. Pues si le doy contexto sería largo como él. pero bueno, pues ya sabe. Priista de siempre, de casi siempre. Renunció al PRI en el 2012 para irse. Y lo vamos a corregir. Porque estábamos viendo que Marco Antonio huyó a cadena. Ya fue dirigente, de hecho, del PRI en los 2000 y lo corrieron. Fue dirigente de un sindicato de Pemex Empalme. ¿Dónde está Pemex Empalme? No existe. Ni lo busque porque no existe. Pero él era dirigente de ese sindicato. De los sindicatos de los trabajadores que eran de Empalme, pero que trabajan aquí en Guaymas. Pues, ¿cómo se tiene poder? Y tenía sus oficinas aquí en Guaymas, pero era de Empalme. ¿Por qué? Porque sí, y se jubiló. ¿Trabajó alguna vez en Pemex? No, jamás. Porque tenía esa conquista sindical. No, pero hasta eso sí se le debe. El fraccionamiento de los petroleros, la verdad, él se movió para hacerlo, ¿no? Para que tuvieran pues oportunidades de crédito y esa casa. Sí, cierto, esas casas. Sí es lo que es, la verdad. Y bueno, fue dirigente del PRI, lo corrieron porque quiso hacer un sindicato de pescadores y pues se enojó Luber y se enojó Llano y adiós, lo corrieron. Y ya, no fue nada. Estuvo en todas las campañas habidas y por haber. Nos tocó, de hecho, trabajar con él. Y en el 2012 renunció para irse a Convergencia, lo que antes fue el Partido de la Rosa y después fue Movimiento Ciudadano. Por convergencia, porque veíamos que comentaba él, le hicieron ahí un comentario, una publicación Pepe Ramírez, y comenta Marco Ulloa, que fue de los como pioneros de Morena, y da unos datos que está confundido Marcos. No era Morena. El Movimiento dice Regeneración Nacional. No, Convergencia. Y habla de Durazo, en Convergencia. De Durazo y de otras figuras que ahorita están en Morena. Pero era cuando estaban en Convergencia. Él no era Morena en ese entonces. Y que Librado Navarro fue regidor por Convergencia. No por Morena. El regidor por Morena, el primero que tuvo, ¿sabe cómo se llama? pero en el 2015 fue con Lorenzo Esima, que es un vecino de Fátima, tiene nombre, le mandamos un saludo, pero no me acuerdo, pero fue él. Ah, pues compañero de Marcos, Marcos Ulloa fue regidor por MC, ya, o sea, de Convergencia mutó a Movimiento Ciudadano. Movimiento Ciudadano, que ahorita es aliado del PRI y del PAN, y fue así como le ganaron Coahuila, ganaron pues todo lo que se podía ganar. Y pues están concretando o no, ¿no? Se concretarán o no alianzas así de tres. Ah, bueno, cuatro, el PRD. Pero no es Morena. Eso, Morena no, o sea, tampoco tiene algo de malo no haber sido de Morena. O sea, ¿por qué todo el mundo tiene que haber estado en Morena? Nomás, para efectos de ser precis. Entonces fue regidor por MC, por Convergencia MC, pues. Lo mismo, naranja. Con Lorenzo Esima, 15-18. Y ya. Y luego poca gente supo que hace 2 años a lo mucho, más o menos, tuvo acercamiento con el Partido del Trabajo para ser dirigente. Bueno, le llaman coordinador porque no tienen dirigentes, que porque todos dirigen el partido, es igual que Morena. Son coordinadores. Pero hace como 2 años, y ahí estaba dando vueltas y vueltas. Y se enfadó y se fue, lo dejaron vestido y alborotado. Ya había comprado, pues, su traje. Pues corbata rojas tiene. Un montón de las que caen del PRI. Y camisetas rojas, uy, un montón. Y luego guindas, el color ese también era el color de Morena, es el color que, de Burs. Es el rojo Burs. Así que de eso de tener un montón, que le quede ahorita sabe. Yo digo que sí. Entonces, pues vestido y alborotado, ya tenía todo planchado, listo, listo, listo para tomar protesta. Nunca le tomaron protesta. Se enojó, pero ya de un tiempo a la fecha se desenojó, volvió el acercamiento y va a tomar protesta mañana, ya se lo habíamos comentado, pero bueno, ya mañana, como dirige, coordinador del Partido del Trabajo en Guaymas, va a ser, y acuso recibo, va a ser mañana son, mañana es 12, a ver. Va a ser mañana. ¿A qué horas? A las 5 de la tarde. Ay, no, Marcos, mucho calor a esa hora. En el Salón La Noria del Hotel Armida. ¿A poco llenará o no llenará? Coordinación Municipal del Partido del Trabajo. Bueno. Entonces, dice Marcos que quiere ser dirigente, quiere participar en el siguiente proceso electoral. Pero como en calidad de que déjame llegar y llevarnos el futuro con esta posición, me jubilo y me camino. Desde que estás jubilando, no te creo. No te creo. Marcos, que te vas a jubilar, así dices. ¿Y de qué podemos decir al respecto? Bueno, número uno, coordinadores. Ni Marco, ni el anterior, no, lo que no sé es dónde, esa es otra pregunta, pero pues se las vamos a hacer, nomás las pongo sobre la mesa, para después quitarlas sobre la mesa y llevármelas para preguntárselas al cachorro. Es una, como coordinador municipal del Partido del Trabajo, después de Rodolfo Lizárraga va a ser muy complicado que haya otro igual, muy complicado, ísimo, que hasta eso, bueno, sí es cierto que sin dinero, sin reflectores, cuando todavía no ganaban, ahí estaba Rodolfo Lizárraga en sus oficinas haciendo pues el trabajo que debía. Y llegó a ser así, sin cinco, bastión del PT en Sonora. Era en donde más alta votación tenían, que no pasaban de los 6,000 votos, en efecto. Pero era mucho comparado con las votaciones que tenían otros partidos antes de hacerse amiguis de Morena. Y la verdad es que, si bien Marco Antonio ya es una figura, es todo un personaje, no sé si bueno, malo, regular, pero un personaje, como Rodolfo Lizárraga, pues está muy difícil. Estuvo a nada de ser presidente municipal contra Morena. va a ser muy complicado que eso vuelva a pasar. Muy, muy, muy difícil, incluyendo a Jazmín Gómez. Muy difícil que haya un personaje igual. No creo que haga el mismo trabajo y aparte va a ser completamente diferente porque ahora pues tienen los recursos, es muy distinto. Pero va a ser muy difícil. Lo que sí es que puede ponerle pues más sabor a la grilla que está muy institucional por parte de Morena PT y un gran elenco, o sea, Verde, PAN, pues todos los que están con Morena. Y está muy inexistente en los que están en contra de Morena, PRI, PAN, Movimiento Ciudadano, PRD, que ahora quiere llamarse Macizo. Ay, no me hagas de meterme bajo la mesa, me da vergüenza ajena. Están enojados porque el juez no quiere ordenar que le pongan Macizo en lugar de PRD. Macizo. Ay, no. Ay, no, me da vergüenza. Macizo se quieren llamar. ¡Áyele! Usted, lógica, lógica eso. Bueno, no es broma, es cierto. Y así se van a llamar. Partido Macizo. Ay, no. El caso es que pues ya ni hablan. Ay, Manuelito Aguilar, nada. Y el otro, Freddy, cada que se le atora algo, se me figura. De repente sale como que tiene una agenda así ardiente, candente en contra del gobierno y minuto y medio de video y ya no vuelve a salir. Y todo vota a favor. Qué bueno. Digo, si le parece, hay que apoyar cuando sean cosas buenas, ¿no? Tampoco se trata de ser oposición intransigente. Y el PRI, pues, ¿qué le digo del PRI? ¿Qué le digo? Así que, pues, llegará o no, ¿no? Supongo que le va a poner sabor, digo, a eso llega. ¿Y qué más? Para nosotros quiere ser regidor. Para nosotros. Pero tengo duda, una. ¿Y Jazmín, que no era coordinadora? Es coordinadora de filiación y va a seguir siendo coordinadora de filiación. De afiliación, perdón. Afiliación. Y el otro es coordinador de el PT. ¿Quiénes están en el comité ejecutivo? Está Jazmín, está Abraham, está el regidor, el Meni, Manuel Bogarín. ¿O no? ¿O sí? Que ya se lo preguntaremos. No parecieran que se llevan bien.

0: pues vía CTM. Ah, no, vía CTM no. Pues por otra vía, pues negociaciones son negociaciones. Es lo que le digo, para nosotros es lo que quiere. A lo mejor estamos equivocados, pero es lo que pensamos. Por lo pronto, pues llega ya a la 4T mañana don Marco Antonio Ulloa Cadena. ¿Y quién más? Si trae equipo, no trae equipo. Bueno, forma parte del equipo de Ramón Flores. Eso es. ¿Y dónde van a estar las oficinas? No sé. Supongo yo que en el pasaje romano. Que ahí están las oficinas de Ramón. Pero la verdad no sabemos, pues apenas va a llegar. Y a ver cuál es el discurso, a ver qué le escuchamos decir. Si el brinco está muy fuerte de, no digo de PRI, de Movimiento Ciudadano, ahora aliado del PRI del PAN, a la izquierda del PT, si es completamente opuesta la ideología, pero no es el primero, no es el único y no será el último. Así son ya los partidos políticos. No es una ideología, no hay ideología. Si dicen que sí, le están diciendo mentiras todos. Existen los que están en Morena y están en el poder, y existen los que no están en Morena y quieren estar en el poder. ¿A qué costo? Al que sea. ¿Por qué partido? Por el que sea. 9:20, pausa y vuelvo.
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4: Diego Armando Maradona nació en Argentina en el año de 1960. Es sin duda el segundo mejor jugador del mundo, solo detrás del Rey Pelé. Hablar del Pelusa, como también se le conoce, sería interminable. Como jugador participó en los mundiales de España 82, México 86, donde fue campeón, Italia 90 y Estados Unidos 94. Como entrenador participó en la justa de Sudáfrica 2010 como estratega del equipo local. Jugó en Argentina, España, Italia, militando en equipos como el Boca Juniors, Barcelona y Napoli, entre otros. En la Copa del Mundo celebrada en nuestro país en 1986. Se hizo famoso por aquella jugada recordada como la mano de Dios en los cuartos de final contra Inglaterra. Su vida siempre rodeada de escándalos, pero también de buen fútbol.
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5: El 2 de julio, todavía falta, pero para que se vaya preparando, el 2 de julio va a haber una lotería o bingo con causa. Va a estar bien padre. 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

0: 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Cuesta 200 pesos. 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Ese con Rocío Orduño. Me dice y ahí se lo pasamos. Mande. Hola, buen día. ¿Cómo está? Ay, la L.
1: No se mueve nada, sí, hombre, no podemos llenar. De la pasada está de los...
0: Le pido un favor para que vuelvan a anotar. Dígame la zona y la colonia, por favor.
1: No, en serio. No puedo ir, pero no veo.
0: No, la zona.
1: Ah, yo te maté así, Palmares.
0: Ok. Ya, con eso sigo reportando, sale.
1: Oye, Carlita, ¿van a transmitir el partido?
0: No podemos, no. No, están muy caros los derechos.
1: Sí.
0: Tendrían que dejarme de pagar el sueldo para comprar los derechos, si no.
1: ¡Ay, carajo!
0: Sí, están caros.
1: ¿Cómo que
0: dejarle pagar? A menos que me empeñe mi jefe. No, ni empeñándome le alcanza a pagar los derechos. Es muy caro. Pero hay que verla, hay que verlo a las 11.
1: ¿Por la tele?
0: Sí, por la tele. Cadena Nacional. Al canal que usted, bueno, los que pagaron derechos, ¿no? Que debe ser seguramente los canales principales. Los que tienen dinero, mucho. Sale. Sí, 11 de la mañana. Gracias. Igualmente, hasta pronto, verlo y escucharlo. Para quienes no ven y para quienes no escuchan, pues ahí les avisan que los pueden ver con señas. A 11 de la mañana va a ser. No. Y de hecho, hay frases, hay términos que no podemos ni decir por cuestiones de derechos. No, son bien bravos los de la FIFA. Bravísimos son. Ni así hay publicidad gratis, porque yo le gano también. O sea, transmito una parte y pues yo le voy a ganar nombre. No, nada, ni siquiera pues portar playeras oficiales y menos piratas. Estaba viendo un promocional de Netflix, muy inteligente, por cierto, porque saben que le van a bajar las vistas un montón, y hablan del mundial sin hablar del mundial. No pueden decir mundial 2026, no lo pueden decir así tal cual. Oye, pero mundiales hay muchos. Sí, pues no pueden, por cuestiones de derechos, ¿no? Porque pues al rato se los baja la empresa, la dueña de los derechos. Pero bueno, 14 minutos para las 9 de la mañana. Les recuerdo, es a las 11 de la mañana, la inauguración del Mundial México 2026. Dígame si lo va a ver. Dígame a qué, ni modo, que cuál le va. Pues a México, obviamente. Si le sabe de fútbol, ¿quién cree que va a ganar? Y si no, ¿a quién le va? 12 minutos para las 9 de la mañana. ¿Y el PTN Empalme cómo va? Pues con ese señor Ulloa también, de coordinadora, ya anda, que quiere ser candidato, también quieren ser regidores. Pues es que está muy fácil. Está muy fácil la vida del regidor. Está a gustísimo.

0: faltan 12 para las 9 de la mañana. Te empezaste hasta la FIFA que no querían respetar los dueños de las de los palcos, tuvieron que demandar. Sí, sí, sí. Se ha puesto y tantas denuncias que hay por corrupción ahí en la FIFA, tanto cochinero que hay. Fuga es la en la calle 15 y avenida 9. Claudia Villegas, buenos días. No te he dado lata, pero tengo un montón. Calle 15 y avenida 9. Enfrente de un taller es... que en ese taller tiene un montón de perros que dejan sueltos, por cierto. Fuga de agua. Y ahí es concreto. Claudia. No, para que le den la torre, la CEA, no quiere dejar ni una calle sentida. Esa calle, como nadie circula por ahí, más que perros. ¿A quién se va a pasar? A la Claudia. No, pues tenía que haber una fuga. ¿Para qué? Para que haya un bache. No, a fuerzas tiene que haber un hoyanco por ahí. De plan, el Marcos va por regiduría, no se cansan de trabajar. Está muy fácil la vida del regidor. Pregúntale a Roberto Romero allá en Empalme, al Trini. El profe Trini es lo que huyó aquí. Esos no se retiran. De hecho, pues ya va para jubilación por Istezón. El profe Trini ya debe de tener. Son 15 años consecutivos, ¿no? Para tener Istez, para la pensión por Istezón. Son 15 años seguidos estar cotizando y tener más de 55. No, que, pero es muy chiquita la pensión. Pero que se vaya jubilando o ayuntamiento, que eso ha de querer. Más Istezón, obviamente. Y Marcos querrá jubilar, pensionarse por Istezón. No, pues tendría que estar 15 años seguidos, porque los más de 55, esos ya los tiene. Son 15 años seguidos. Ah, no. 5 seguidos si ya tienes antes, pero no tiene nada más, tiene los tres de Lorenzo. ¿Anterior estuvo? No ha estado. No, se le ve complicada. A menos, pero todo puede pasar. En Empalme me preguntan, ¿el Trini está en no, a ver. Es que si llega, yo sí me confundo, la verdad. No, Ulloa, PT Guaymas, Ulloa, PT Empalme. El de Ulloa de Empalme ya tiene rato. El de Ulloa, quién sabe si será gente de Ramón Flores o no, ahí sí no sabría decirle, porque me hago bastantes bolas. Un día sí son de uno, otro día son de otro grupo y otro día son de todos, y en todos los partidos. De eso del PT. El profe Trini estaba en el PRI primero. Luego duró mucho tiempo en el Verde. Y fue regidor por el Verde. 2 veces. Esta sería la tercera. Había sido secretario del ayuntamiento por el PRI. Regidor por el Verde. Y esta fue por el PES. PES, Partido Encuentro Solidario. En ese partido está... ¿Qué va a ser ahora de su vida? No sé. Pero hasta ahorita, siendo 11 de junio de 2026, faltando más o menos un año para la elección, pues sigue en el PES. Y quién sabe si quiere ser candidato. De querer, quiere. ¿Por qué partido? Sabe. ¿Por qué quiere ser candidato? Pues para quedarse. Pero... Si no es, pero él quiere de regidor, lo que pasa es que ya no puede, a menos que lo pusieran de síndico. Pero para ponerlo de candidato a síndico, tendría que ser por tradición, no es obligación legal, pero por tradición una mujer de candidata. Hablando de una planilla encabezada por Morena, ¿no? O por PT, cualquiera de las dos, tendría que ser una mujer. Pero lo que anda buscando es ser candidato a síndico para poder seguir, que todavía alcanza una tercera. Porque es, la ley dice que es, pueden reelegirse dos veces, pero eso es la primera por capricho, dijo la paca. No, la primera por elección, luego pueden reelegirse dos veces. Qué largos, ¿verdad? O sea, se supone, permítame, que era, te eligen y te reeligen, ya son dos, no. Eres, te eligen y la reelección son dos más. Entonces serían tres, en total 9 años. Mande. Mande.
1: Ciudad del Agua ahora, porque hoy toca.
0: Bañarse, en el Fobiste.
1: Bañarse y lavar y hacer muchas cosas.
0: ¿Qué va a comer hoy? En lo que busco, si va a haber.
1: Costillar de camarón.
0: Un día quisiera que no tuviera una salida. A ver, Fobiste. Sí, dice la CEA que ahorita, uy, es un manantial para allá con ustedes.
1: Nada, no, nada de agua. Agua en los tinacos.
0: Ok, reporto, sale.
1: Gracias, saludos.
0: Gracias, igualmente, hasta pronto. Que no hay agua, Fobiste, aquí dice mañana, por eso no me gusta leer el tandeo. Puras mentiras. Entonces, puede reelegirse ya su última vez el Trini. Porque lleva dos consecutivas, le falta una. Pero pues dice que se vería mal. No, si todavía les queda poquita vergüenza. Qué mejor como síndico. Y no quieres un cocido, un platito de cocido, mijo. ¿No? ¿No? Con un tamalito de arroz. Y un masajito. Con aceite de linaza, no. Entonces, es lo que anda buscando. Si no, de no ser posible, pues con un cargo, como una secretaria del ayuntamiento otra vez, por ejemplo. Pudiera. Pero lo que anda buscando es la sindicatura, que no. Y si no, pues ya la presidencia municipal se le daría mucho, pero es con la sindicatura. Con eso también se retira. No se van a retirar. ¿Por qué no se van a retirar? Porque ¿cuándo ha visto un gavilán que agarre y suelte? 9:05 a.m. Y eso es en absolutamente todos los partidos. Ahorita porque el PRI no gobierna. Pero quieren gobernar. Pero cuando gobernaban era exactamente igual. Y lo mismo es... con Morena no sueltan. Y PT, y el PS, y el PS, y el PANAL, y el Verde, es igual. Es igual. Lamentablemente, lo que llaman clase política se ha resumido en aspirantes a regidores y regidoras. Es en lo que hacer útil, no hacer parte de un proyecto de gobierno, de un proyecto legislativo. No, de un proyecto político, de un proyecto de partido, no, es pues regiduría. ¿Por qué? Porque te pagan por no trabajar y eso es terrible, no quieren producir. Entonces, por eso, pues son pura estrella fugaz tú. Y a veces, pues ni siquiera fugaz, porque ahí se quedan y ahí se quedan y ahí se quedan, ¿no? Lo bueno, o lo menos malo, es que la línea es... no reelecciones, pero resulta que algunos todavía no se van a alcanzar a reelegirse, entonces pues nos quedamos en las mismas. Por lo pronto, el cachorro llega al Partido del Trabajo. Y ya me voy porque tengo varios comerciales, 9:03. Hasta pronto.
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0: Good morning para toda la people. Buenos días, plebada hermosa.
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0: Buenos días, plebada hermosa, que está escuchando la radio a través de nuestras ondas electromagnéticas, ¿eh? Les digo buenos días. ¿Cómo estás? ¿Cómo te encuentras? ¿Qué estás haciendo? ¿Qué vas a comer? ¿Qué me vas a platicar? ¿Y qué me vas a mitotear, eh? Buenos días, chamacos. Ha iniciado la matraca, así que por favor, te hago la cordial invitación a que me acompañes en este gran día. Le vamos a dar gracias al señor Sol por otro día más.

Buenos días al mundo entero. El día de hoy es 11 de junio del 2026, chamacos. El día de hoy, si no me equivoco, inicia este gran evento deportivo, ¿verdad? Que todo mundo conocemos muy, muy bien. Ya sabes de cuál te hablo. Así es, ha iniciado, según yo. No sé nada de fútbol, pero por cualquier cosa, pues yo le voy al Cruz Azul, ¿ok? Cualquier cosa, si gana el Cruz Azul, ahí me avisan, por favor. 9 con 17, chamacos, espero que estés muy bien. Si tú cumples años, pues muchas felicidades. Si tu mamá, tu papá, tu abuelito, tu abuelita, tu primo, tu hermana, tu sobrino, quien sea, está de manteles largos, también échamelo para acá, porque le vamos a mandar el besote tremendo. El día de hoy también, aparte de este evento deportivo, también es día de los Bernabé. Y también día de Rosalina. Oye, qué bonito nombre, ¿eh? Rosalina o Rosalinda, está muy, muy bonito. Échame las Rosis para acá porque le vamos a dar un abrazo, ¿eh? Presencial y virtual. Hasta donde nuestras ondas hertzianas nos permitan llegar, ¿verdad? Oigan, pues, ¿qué me cuentas, eh? Por favor, comunícate conmigo, ya sabes, 22-202-86. O también nuestra línea telefónica, vía WhatsApp, 622-165-7866. Vámonos con mi rolita. ¿Qué te parece si de esa manera yo te digo buenos días, eh? Son los Cuervos de Gonzalo Luckman, oiga, La Loca. Oye, mija, ¿pero si estás loca o no?

te traigo horoscopitos para ti. Ya sé que es jueves, pero no amerita. Oiga, estoy muy contento. Ya nos mandan por acá fotitos, hermosas fotos de toda la people, ¿verdad? Toda la people poniéndose la camiseta verde. Así lo vamos a dejar. Oye, qué padrísimo es, dan muy padre sus camisetas, chamacos. No sé si son jerseys o como se diga, ¿verdad? Dice por acá, ya me están haciendo bullying. Dice, a ti te voy a dar un zape porque no juega el Cruz Azul, juega México, dice. Pues yo qué voy a saber, oiga, alguien que me enseñe de fútbol, por favor, que sea tan amable. Le voy a tener que decir a mi esposo. No es cierto, chamacos, todavía no me caso, es broma. Oigan, entonces no juega el Cruz Azul, ¿estamos claros? No, pues ni modo. Qué barbaridad tan tremenda, oigan. Vámonos con más saludos por aquí, dice. Un saludo para el Chucurro y su banda, el Cara de Gato, el Tripaseca, el Frente de Papa. Y también al Abelito Chávez Parra, también al Cachetes, ponme la araña, ¿la qué? Del paraguayo, escuchando en San Carlos. Ánimo, ánimo, chavacos, tan hombrecitos que se cargan, ¿eh? ¿El apodito les queda o qué, chao? Toda la bandita por allá que anda en San Carlos, buenos días, plebes. ¿Qué onda? Se me afigura, dicen por ahí.

0: vámonos con los horóscopos para ti. No nos toca, pero te los voy a dar, ¿ok? Para ti, Aries, Marte, el planeta Marte te impulsa, por favor, a que actúes con determinación. No dejes los proyectos inconclusos porque no hay manera, ¿ok? No hay manera que me dejes nada a la mitad. Hoy es un día excelente para que te animes, por favorcito. Una negociación pendiente por ahí, pues podría resolverse a tu favor. Te va a traer también un nuevo sentimiento hacia una nueva persona. A lo mejor te la encuentras en la calle y dices, ¡ay, papel, qué hermosura! Y ahí te quedas, ¿eh? A lo mejor ahí es tu lugar. Así que ponte al pendiente de quién pasa por un lado tuyo o a quién miras, ¿verdad? Para ti, hermoso Tauro, signo de tierra, la buena fortuna te va a acompañar. Es momento de que dejes atrás todas las dudas. A lo mejor el billuyo te anda quitando el sueño, ¿verdad? ¿Cómo vas a hacer para conseguirle más, más, más y más? Pero sí te va a llegar, hombre. Confía, por favor, en tus decisiones y avanza porque el éxito viene hacia ti, ¿ok? Nomás te falta encontrártelo frente a frente, ¿no? Las oportunidades están a la vuelta de la esquina. Pon mucha atención. Para los queridos Géminis, te llegan a ti propuestas económicas, ¿eh? Te van a brindar mucha tranquilidad, pero si le dices que no, porque probablemente te pueda parecer muy arriesgado, ¿eh? Que digas, no, está muy arriesgado este asunto, mejor así lo dejo. Dale, dale con todo, tú déjate caer, como dicen por ahí, porque esa decisión que tomes es la que te va a llevar a la abundancia. Además, también van a surgir nuevas oportunidades en cuestión del amor. También, si andas por ahí a lo mejor con ganas de tener un novio o una novia, pues échate, también por ahí es el camino. Para los queridos Cáncer, es momento de que valores todo el camino que has recorrido, ¿ok? Para que recuerdes un poquito tus logros. No porque hayas tropezado el día de ayer o de antier significa que no hayas logrado nada, ¿verdad? No pienses así, anímate porque tienes muy, muy buena trayectoria. Hablando financieramente, ¿no? Académicamente. También vas a compartir tus éxitos con quienes te apoyan y con quienes te apoyaron desde el principio. Es importante a lo mejor ahí que les agradezcas un poco porque probablemente pues ellos hayan sido los que te impulsaron también al éxito. Invítales por ahí una carnita asada, una chevecita, a lo mejor una salidita por ahí como manera de agradecimiento. Analiza también con calma cualquier situación que te ande quitando el sueñito también a ti, ¿ok? Vámonos con la identificación, chamacos. Andamos de fiesta, cuéntamelo todo. Llegó la tremenda, mi amor. Anímate, buenos días.
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2: Daños materiales dejó un choque de vehículo registrado a la altura de la tienda Oxxo en la colonia petrolera.
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6: Para la 23ª justa mundialista a celebrarse en América, los países organizadores son México, Estados Unidos y Canadá. Para esta ocasión ha habido nuevas modificaciones en el formato de competición desde la clasificación. Hasta la Copa anterior de 2022 celebrada en Qatar, el formato era de 8 grupos de 4 equipos con la participación de 32 selecciones. Esta vez serán 48 los países participantes y se está integrando un repechaje durante el evento para alistar precisamente a las 32 selecciones que comenzarán su eliminación en grupos cruzados como lo conocemos. La inauguración oficial será el 11 de junio en el Coloso de Santa Úrsula, mejor conocido como Estadio Azteca en la Ciudad de México, recinto que no solo recibe su tercera justa mundialista, también impone un récord único como sede inaugural en 3 participaciones de nuestro país, siendo estas México 70, México 86 y la de este 2026. Para la ocasión ha sido remodelado en su totalidad y luce ya como un majestuoso anfitrión.
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La mañana ya con 39 minutos, solamente 40 segundos, nos están separando ya de las 9:40, chamacos. Oigan, ya va a empezar el evento deportivo, ¿no? Ya lo sé. Estamos a escasa horita, ¿no? Más o menos una hora para que inicie el evento deportivo. Oigan, por mientras por acá, tengo saludos, dice, un saludito para Karen Rangel. Hoy en su cumpleaños dice que escuchan allá en Empalme. Oye, Empalme, Sonora, Ciudad Jardín, qué bueno que me estás escuchando. Porque déjame decirte que el día de hoy vamos a tener bolis por ahí en la calle Ancha, allá en la Ciudad Jardín. Vamos a estar Iván Baca, Oswaldo Serna y Anaí Ruiz. Así que ponle mucha atención, ya te la sabes, en punto más o menos de las 5 de la tarde. Ahí nos vamos a poner, mi amor, para que estés pendiente, porque se derriten, se nos derrite el boli. Afirmativo. Por mientras, por acá te traigo una contienda espectacular, fabulosa, magnífica, oiga, un duelo de reinas, ¿ok? Como bien se debe. Yo no sé qué voy a hacer porque las dos rolas están buenísimas. Por el lado A te traigo a mi majestuosa, preciosa, hermosísima Rocío Dúrcal, como tu mujer. Mira nomás.

Esa no, Marta, esa no, porque lloro. Por el lado B viene la todavía exitosa y bien reconocida Dama de Hierro. Marisela nos canta Un amor en el olvido.

0: Ahí está, Chavalada, 622-165-7866. Por favor, vótale. Necesito que tomes la decisión ya. Dos canciones, una sola decisión, ¿ok? Dos canciones muy, muy buenísimas. Una más ruquita que la otra, pero al final de cuentas, rolones, ¿ok? Rocío Dúrcal contra Marisela. Arrancamos esta contienda. Oiga, ay, Dios mío, ¿qué voy a hacer, hijo de la jijurria? Dos excelentísimas rolas. Un besote al programador, ¿ok? Se la rifó el día de hoy. Buen día, hermosa Anaí. Buenos días, Mari López. Mi Normita también nos dice hola. Luis me dice una canción, dice, quiere bailar de cartoncito. Ay, no más. Se quiere ir a la Plaza de los Tres Presidentes, dice el chamaco. Dice también, hola, buenos días, lado A. Ya tenemos ganadora, oiga. No, no es cierto, todavía no. Por el lado A dice, saludos a la San Vicente, donde vive toda la gente. Oiga, racita de la San Vicente, ¿cómo están, eh? Próximamente vamos a andar con ustedes también. No se me agüiten. Buen día, aquí escuchándote en el Colegio Ilustración. Buenos días, chamacas. Las más guapetonas de todo el colegio, ¿ok? Saludos, mi amor. ¿Cómo están el día de hoy? Lado B, buen día, Anaí. Buenos días. Mati Zavala nos dice, hola. Mi esposo, aleluya. Mi esposo ya nos dijo hola, chamacos. Ese milagro. ¿Y por qué quitas la foto de perfil, eh? Me siento bien mal, chamacos. Ventaneando mi vida privada a través de la radio, ¿verdad? Pero es el único medio que tengo para que me escuche. Ahí está, entonces. Dímelo ya. Rocío Dúrcal dice, ok. Ok, va ganando entonces Rocío Dúrcal, la majestuosa e inigualable, la española más mexicana. Por acá se me votan por Marisela. ¿Quién vota? Luisito Talamantes vota por su ídolo, la Mari Mari, dice. Hola, por favor, quiero Marisela. Mándenme audio, chavacos. Por acá tengo llamada. Marisela o Rocío, bueno.
1: Marisela.
0: Marisela, mi amor.
1: Hey.
0: Ok, gracias.
1: No.
0: Adiós, ahí está. Marisela también va ganando. Buenos días, Marisela. No se diga más entonces, mi ídolo perdió. Con 25 mil votos a favor, se nos va la rolita Un Amor en el Olvido. Escúchala, porfa. No, que no pande el cúnico. A ver, tenemos una llamadita. Bueno. Ah, bueno, ok. Vámonos con audio entonces.
2: Buenos días. Yo quiero lado A.
0: Afirmativo, pero nos vamos con el lado B, chamacas. Disfrútenla para que le barran bien a gusto, que laven la ropa, que anden haciendo lo que anden haciendo. Acuérdense de Acapulco, Chavalada, Un Amor en el Olvido. Vámonos.

0: el Chucurro vota por Marisela.
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0: abrimos espacio de Radio Tianguis 10 de la mañana. 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
1: Sí, buenos días. Se reparan máquinas de coser. Interesado en llamar al 622-173-3954. Gracias.
2: Bueno.
0: Adelante.
2: Se renta departamento amueblado en Empalme al 622-163-9589. Al 622-163-9589 en Empalme. Amueblado el departamento. Gracias.

0: Comprando minisplines compuestos de todas las capacidades, paso a domicilio, información al 622-152-2322. Gracias.
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2: Sí, buenos días. De oportunidad se están vendiendo 7 pantalones de mezclilla, talla 32, especial para trabajo, para caballeros, y una carriola y un portabebé en 200 pesos. Más información al celular 622-855-1615. Gracias.
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0: 10 de la mañana en punto. Chavalada, ¿qué dice por acá? No puede ser posible, no puede ser posible. Ay, ok, ni modo. Vámonos contigo, signo de Leo. Aléjate, por favor, de las presiones externas y escucha tu intuición antes de decidir. El consejo de alguna persona de confianza por ahí va a ser clave el día de hoy, ¿ok? Para tus asuntos laborales y económicos, para los signos de Virgo. ¿Qué hay para ti? A ver, los astros favorecen nuevas oportunidades y movimientos positivos en tu vida. También a lo mejor se te puede marcar algún viaje, alguna conversación importante o algún avance en tus objetivos personales, ¿ok? Para los tremendísimos Libra, tu generosidad y empatía comienzan a rendir frutos. Recibirás reconocimientos, buenas noticias y también momentos de alegría, tanto en lo profesional como en lo personal. Ahí junto a tus seres queridos puedes pasar un momento muy, muy agradable. Para ti, querido Escorpio, tu intuición estará más fuerte que nunca. Te va a ayudar a tomar decisiones acertadas, ¿ok? Se presentarán opciones importantes y es muy fundamental que escojas la que más te conviene, ¿ok? Vas a saber elegir el camino más conveniente. Ahí está, primera parte. No, ¿qué primera? Vamos a la mitad, chamaco. Ahora es jueves, me dicen por acá, todo se vale. Vámonos con la Daniela. ¿Qué hubo, mijita?
1: Será muy temprano para ir a pedir el caguamón fiado al expendio, tú. Oye, ¿no se habrá caído la raya?
0: No creo. Ve y pide fiado, mi amor. Pídelo a mi nombre, yo te lo pago. Todavía no chilla la rata, viejones. Todavía falta para la quincena. Digo, no sé si ustedes ya les pagaron. Si les pagaron, pues móchense. Oigan, ¿qué más dice por acá? Buenos días, dice, ¿cómo amaneciste? Gracias a Dios, excelentemente bien. Espero que ustedes también. Usted que me escucha en casita, ¿ya se puso la verde o todavía no? Vámonos con algo. Levántate, ponte hyper, préndete. Con un gallito por ahí. Vámonos con algo sabrosito, oiga. Es la Sonora Dinamita con la guapísima y hermosa Ninel Conde. Esto se titula La Cortina. Me anda correteando el gato.

0: su WhatsAppito al 622-165-7866.
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0: Levántate, mi morón.
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0: 10:24, chavalo, chavalas, ¿cómo están? ¿Cómo se la están pasando, eh? Dice por acá, dile a la Daniela que yo tengo un caguamón, dice, ay. Anaí Cupido, para ti, dice que tiene un caguamón y un cevichito para ver el fútbol, dice. Atentamente, el chucurro, eh. Y no se lo manda, no se manda a esconder. El chucurro, que le caiga, dice, que le caiga para allá. Ánimo, saludos, la cumbia de la brisa, dice cualquiera. Seguro que quiere su majestad la brisa, oiga. Seguro, seguro, segurito. También tengo del apache. La brasa, la que cura, la chispa. Sí, la brisa, seguro. Ahí te va, tremendo chucurro. Vamos a ver, vamos a esperar la respuesta de la Daniela. Aquí anda la tremenda de Cupido. Hoy, Daniela, te mandan a decir que sí, qué onda, ¿eh? Ay, si tú... Oigan, vamos a abrir una sección de Cupido. ¿Qué les parece? Si usted tiene un amor secreto, que está 100% seguro que está escuchando la radio, échemelo pa' acá y le aventamos unas buenas indirectas, ¿eh? ¿Qué le parece? Pa' Cupido soy muy, muy buena. Pa' complacerte también. Así que dímelo, que le quieres mandar saludos a fulanito y ya a ver si te contestan o viceversa. Por favor, dechóngate el día de hoy y mándame a quien amas. Dice, Anaí, yo ya me puse la verde, dice, en la mañana, que ya cayó el cheque por allá en los United. Dice que rayan los tremendos jueves, como los de la maquila, que si que quieren hoy, que nos va a disparar cosas, dice el Armando. Cómpranos una de la verde, chamaco, una camisetita verde, ¿qué ondas? ¡Qué padrísimo! Saludos a toda la raza que ya rayó, ¿eh? Nosotros por acá todavía no, pero muy pronto tendremos billuyo. Vámonos con los horoscopitos, la última parte.
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0: Última parte para ti, te toca a Sagitario. Se abren nuevas puertas en el amor, en el trabajo y en los proyectos personales. Es tiempo de dejar atrás viejas costumbres o algún mal hábito que traes por ahí cargando desde hace mucho tiempo. Apuéstale más a los cambios positivos que van a mejorar mucho, mucho tu vida. Te vas a sentir pleno y eso es lo que importa. Para los signos trabajadores, el más trabajador del zodiaco. Te hablo de Capricornio. Comienzan a aparecer oportunidades laborales para ti. Hay economía muy interesante que está en ascenso. Además, podrías también reencontrarte con personas del pasado que te van a traer alguna información muy, muy valiosa. Submarino, y te saca lo de Indio Taíno. Hay información valiosa para ti. Acabas de reconectar puntos, andas uniendo, ¿cómo se dice? Atando cabos y lo vas a lograr, ¿eh? Todo se está acomodando a tu favor, solo confía en el proceso. Para nosotros los acuarianos, pues la inteligencia y la capacidad de liderazgo que traemos siempre nos van a permitir avanzar con mucha rapidez. Los contactos también y las alianzas que traemos por ahí van a ser clave para concretar algún acuerdo importantísimo. ¡Uy! Para los tremendísimos Piscis, Júpiter y Neptuno te impulsan a actuar y a dejar de postergar tus planes. ¡Qué barbaridad! Por acá se nos enoja el Oswaldo Serna. Dice, ¿por qué le estás pegando a mi gallito? Que nomás él le puede golpear. Dice, es otro gallito, mi amor. Un gallito paralelo. Como te comentaba, Piscis, sal de tu zona de confort y confía, por favor, en tus talentos. El éxito está más cerca de lo que te imaginas. Sigue picando piedra porque vas por muy, muy buen camino. ¿Qué les parecieron, chamacos, los horoscopitos del día de hoy? ¿Le acerté o no le acerté? Casi le sacas la chompa, dice al pobrecito. Más copetón se lo dejé ahí. Una disculpita tremenda, no puede ser. Saludos a toda la raza por acá que ya nos están esperando en Empalme, dice. Así es, chamacos, no coman ansias. Muy pronto, ahorita en punto de las 5 de la tarde, te lo vuelvo a recordar. Vamos a andar a los Waldo, el gallito copetón, la Ramona Mona, Chiquito Medallas y todo el mundo, La tremenda también va a ir de colera ahí a la calle Ancha. Muy bien. Empalme Sonora, prepárate porque te vamos a llevar bolis. Licenciado en Ciencias Políticas, dice, hoy no más. Pues ya quedó Lelo, mi amor, de tanto golpecito. Identificación, comerciales y regreso.
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2: En el ejido Mi Patria es Primero localizan restos humanos. El hallazgo por parte de colectivos Guerreras Buscadoras de Guaymas en Empalme se registró en un predio en despoblado en el Valle de Empalme.
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3: Emilio Butragueño Santos nació en Madrid, España, en 1963. El buitre, como se le conoce, militó durante la mayor parte de su carrera en el Real Madrid, iniciando en 1980 en la tercera división y pasando hasta 1984 al equipo mayor. Jugó los Mundiales de México 86 e Italia 90. Sobresale de la justa celebrada en nuestro país aquel encuentro en la ciudad de Querétaro contra Dinamarca, en la que Butragueño anotó 4 de los 5 goles que le propinaron al equipo danés. Militó en nuestro país en el Atlético Celaya de 1995 al 98, haciendo mancuerna con Hugo Sánchez. Se despidió en la final contra los Rayos del Necaxa en 1998. En nuestro país fue uno de los jugadores más estimados por la afición.
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Estamos a escasos 19 minutos para que se nos termine el programa. Entonces, vámonos volando con el grupo retro del día de hoy. También es un duelo de reinas, así que póngale mucha, mucha atención. Por mientras, dice por acá, Anaí, yo jalo, dice, con eso de Cupido, échame a la que quieras, ¿seguro? ¿Está usted seguro, caballero? A ver, toda la racita de Phoenix, Arizona, las damas solteras de por allá, andan buscando novia, ¿eh? Andan buscando novia por aquellos lados, ¿te imaginas? Las parejitas de la 105, qué chulada. Voy a inaugurar una nueva sección porque por acá también me mandan, dice, hola, por favor, quiero el saludo y declarármele a mi crush, Sherlyn Alejandra Cabrales, dice por acá, en la, de la ET 30, irá nomás. Oye, pero cuéntanos la información completa, niño. A ver, es de primero A, primero B, primero C, segundo, tercero. Cuéntanos todo, pues, el salón y la ubicación exacta. Dice, por favor, que si le puedo poner la canción Eres mi crush, de marca registrada. ¡Ve nomás! ¡Uy! ¿Y luego de quién? Claro que sí, chamacos. El día de mañana vamos a inaugurar las parejitas de la 105. O no sé si dejarlo para la sección de la tarde, para el programa de la tarde. Está muy bueno. Ya se andan declarando los chamacos. ¡Qué padrísimo! Por acá dice, con este calorcito se antoja un caguamón bien helado. Mira nomás. Vamos a conseguirle también una novia a Luis Miguel. Todos los solteros, vénganse para acá porque ahorita les voy a sacar noviecita. Dice, buen día, ya mero empieza el fútbol. Estoy con la radio y la TV. Uy. ¡Viva México, mijitos! Así lo vamos a dejar, hermosa, porque no podemos decir palabras rimbombantes, ¿ok? Porque nos censuras. ¡Viva México! Vámonos entonces con el duelo de reinas. Viene por acá guapísima, hermosa, inteligente y sobre todo muy bien respetada. Ella es Ana Bárbara. Esta canción se llama La Trampa maldita. ¡Ay!

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1: Por el lado B llega la reina, la reinota del Tex-Mex, Selena o Selena, como bien la conozcas. Si una vez yo dije que te amaba, hoy me arrepiento, hijo de la jijurria. Esta es para usted.

0: 10:45 en este momento arranca la contienda por el lado A. Ana Bárbara contra Selena. Dime cuál va a ganar. Por acá me mandan un monito, dice, voy con todo, buen día. Bien demacrada la monita acá con un vasito de café.
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0: Ay, chamacos, así ando destruida, tremendísima Rosita Covarrubias. Dice por aquí, voto por el lado B por Selena, por favor. Ana Bárbara también se hace presente en este momento, el tremendísimo Sergio Salazar. ¿Quién más busca novia, ¡Novio! La tremendísima Carlita busca novio. Y no es la Carlita Montaño, no se me confundan. Luego se hacen los mitotes, dice, lado B y sí, también es para usted. Mira, pues, yo también ando de cupido vía onda electromagnética, Andamos peleando. Cupido invertido, que se llame, ¿no? Pues sí, también para ti. ¿Y qué tiene? ¿Qué vas a hacer al respecto? Buenos días, feliz jueves, dice Jorge Alberto Duarte. Vámonos ahí. ¿Por cuál vota, chamaco? También comunícate conmigo a través del 2220286. Recuerda que tenemos el tiempo encima y esta contienda es muy, muy rápida. Ramoncito Luis Talamantes vota por lado A. Ana Bárbara se lleva el reinado, chamacos. Conejo Blas, ¿para qué queremos más, verdad? Ana Bárbara, la trampa, lado A.

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quisiera. Plebada hermosa, se nos terminó el programón. Oiga, ya nos vamos a empezar a preparar para todo eso de los bolis. Recuerda que ahorita, en punto más o menos de las 5 de la tarde, vamos a andar por Empalme. Toda la racita que lo había estado esperando, alístense, por favor, porque por allá vamos a andar. Muy bien, dicho lo siguiente, pues ya nos vamos a empezar a preparar. Ya vamos a ir en busca de los tremendísimos bolis. Es más, ya los tenemos aquí en la cabina, hombre. ¿Qué más te puedo yo agregar? Pues que te cuides mucho, cuídense mucho, sean muy felices, chamacos, por favor, no se amarguen la vida por nada del mundo. Ya sabes que aquí, en un rinconcito de la calle 25, te está esperando la tremenda, para darte mucho, mucho cariño y todo el amor que puedas llegar a necesitar. Dios te me bendiga. Recuerda que aquí tienes a tu amiga comadita y confidente de toda la vida, servidora Araí Ruiz, la tremenda. Ya con eso me retiro, chamacos. Ahorita nos escuchamos en punto de las 2 de la tarde. Por mientras, quédense con el Iván. Ahí de este, tiene toda la música para ti, ¿ok? La Ramona Mona, el Chiquito Medallas y, por supuesto, mi favorito, el Robertito, te esperan en el Reventón Grupero. Por mientras, yo me voy. No me extrañes. Bye.

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1: Buenos días. Oiga, le solicito un alguien que arregle lavadora. Que se comuniquen al 622-173-1182.

muy buenos días. Vendo dos pangas, una de 16 pies, una de 25 pies y ropa súper barata, seminueva. Hablar, por favor, al 622-152-1235.

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0: Good morning, how are you to yo yo? ¿Cómo les amaneció las untachos? Espero que estén muy bien en esta mañana ya de... de juego de fútbol México-Sudáfrica el día de hoy. Mándeme su fotografía. Good morning, bueno, ¿quién habla? Bueno, hey, dígame. Buenos días, dígame, ¿qué pasó? ¿Cómo se llama su nieto?
1: Rubén Alberto Ponce Machado.
0: Rubén Alberto Ponce Machado.
1: Ramón.
0: Ah, Ramón. ¿Dónde
1: no
0: escucha?
1: Se llama Ramón, se llama Ramón.
0: Por eso, pues, se llama Ramón, pero ¿dónde escucha?
1: Aquí en el encuentro de Fátima.
0: Ah, ok, ¿de parte?
1: De su abuela, su mamá y toda la descendencia de allá de los Ponce Machado.
0: Arre, pues, ¿y qué onda? ¿Se va a hacer o no se va a hacer?
1: Clarines, aquí está un cevichazo allá, no me van a hacer nada.
0: Luego viendo el partido de México y escuchando la 105.
1: No. Ahorita dice, como es su cumpleaños, va a sacarse su plasmota ahí en la mesa, dice, para verlo aquí afuera. Dice.
0: ¡Eso! ¡Ahí nomás!
1: Y poner su bocinón, dice, para que eran los vecinos que no tienen, dice.
0: ¡Míralo! ¡Ea! No, hombre, pues muchas felicidades.
1: Gracias.
0: ¡Ale!
1: Gracias.
0: Ahí está, pues. No, hombre, va a sacar la pantalla y la bocina. ¡Ea! No, hombre, aquí andamos ya dándole duro y macizo. Aquí en el 105 de la FM, dándole a todo lo que da. Y gracias a todo el público que se quedó con nosotros y que está como Doña Ida Cervera, escuchando la 105 y escuchando la 105 y viendo lo que es la inauguración de ceremonia del Mundial allá en el ex Estadio Azteca, ahora Estadio, ¿cómo le llaman? Estadio Norte. Ahí está, pues. Mándame su fotografía, plebes. ¿Qué están haciendo? Si tienen botana, si están en la oficina, mándenme fotos de lo que estén haciendo. ¿Qué están comiendo? Unas sabritas así con chile, un club sándwich, unos huevitos estrellados. Están en un restaurante, algo, lo que sea. Mándenme por ahí la fotografía. Dice mi amigo, acá el Tadeo, le mandamos un saludote. También el Blas Fierros, el Luis Talamante, Doña Ida Cervera ya nos mandó video, oiga, que está viendo la inauguración. Bueno, good morning, how are you to yo-yo?
2: Buenos días, señor.
0: ¿Qué pasó, mi compa? ¿Cómo anda?
2: Pero bueno, es que andamos todavía,
0: ¿eh? No, eso es lo mejor, oiga, es lo mejor.
2: Así es, oiga.
0: Dígame.
2: ¿No va a transmitir el partido?
0: No podemos, oiga. La FIFA está bien candente ahorita, la FIFA, no podemos transmitir. Es más, ni los bares pueden transmitir los partidos de fútbol.
2: Así es, oye.
0: Sí, tienen que pagar no sé qué tantos mil pesos, creo como 25 mil bolas para poder transmitir. Y tiene que ser por VIX, y tiene que ser por Sky, o tiene que ser por otras. No, vinieron muy, muy fuertes. De hecho, en México tienen esa problemática ahorita todos los restaurantes y todos los bares, ¿no? Porque si no se les va a multar, si encuentran a alguien transmitiendo un partido de fútbol y no está dentro de la lista de los que pagaron, serrucho. Es negocio, pues.
2: Sí, es negocio.
0: ¿Y a qué no sabe quién tiene el negocio?
2: Mi
0: Televisa es la que está cobrando, ¿eh? Nomás para que vea, ya compraron los derechos, pues.
2: Sí.
0: Así de fácil, ¿eh? Negociazo, pues. Está bueno. Gracias. Sale. No podemos transmitir. Tendríamos que pagar como unos 50 mil, 60 mil pesos para poder transmitir los juegos de fútbol de la selección mexicana. Y pues compraron los derechos. De hecho, hay una problemática muy gigante ahorita en redes sociales y en lo que es en redes sociales y en la Ciudad de México, ¿no? Principalmente es donde hay broncas ahorita, porque pues traen broncas con eso. Conejo traen ese problema. Vámonos pues con más música. Vamos, es jueves de Zumba. Mientras ve la tele, mientras ve el partido, mándeme por ahí lo que está comiendo, cómo le está haciendo, quiénes están, si está toda la familia. Si los chamacos no fueron a la escuela, manden foto, no pasa nada, no se lo voy a mandar al profe. De todas maneras, están de huelga ya. Unos disque maestros que hasta querían bombardear el estadio, oiga.

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¡Vámonos, vámonos con la zumba brisera! ¡Zumba brisera, plebes! ¡Alivian en el penco! 11 con 28 minutos. Ahí en el círculo llantero, que quieren zumba brisera, dice. Abaniquera. El Aristeo en la 12, el

0: Hoy no más, hoy no más. Las chicas copeleras, las chicas Telcel.
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0: Hoy las gordibuenas del 10 Gas haciendo zumba, zumba brisera.

0: ¡Ay nomás! ¡El Miguel el Gritón! ¡El Chuy del Pescado! ¡El Coctelero! ¡Ahí las nalgonas de ley!
1: ¡Ya no hay Rolling Stone!
0: ¡Allá en Abarrica y Ancha! ¡Y vamos a estar en los Bolis! ¡Allá en Empalme, Sonora, el día de hoy! ¡Bolis, bolis, bolis!

0: ¡Sas manos arriba, esas manos arriba! ¡Que le sube la rayita! ¡Que le sube la pala volteada! ¡Vámonos, la pantufla! ¡Hola, chicas de Mari! ¡Súbele, súbele, súbele, chicas de Mari! ¡Se libian en el penco! En el círculo llantero eran los todos. ¡Solo, solo, solo! ¡Doña Maga! ¡Aquí hola, libian el penco, doña Maga! ¡Es un babricera, doña Ida Cervera! Allá en la calle Ancha con los hermanos Rodríguez, saludos plebes, alivian en el penco. Oye el cuco, bailele cuco, bailele cuco.
1: ¡Dinamita!
0: Es un babricera, es un babricera. Que le sube, amigos, ánimo.
2: Hola, dice papá y mamá.
0: El Ronnie ahí en la Moderna, Don Macario, por allá en la Bahía del Sol.

0: el Esteban bailando bichi con las manos en la bolsa y comiendo palomitas, bailando la zumba aquí en Círculo Llantero. El Esteban el casero.
1: Dice acá en el diamante, Iván, estamos escuchándote y haciendo un ceviche para ver el partido. Ya no más los plebes. En Linda Vista, aquí te mandamos una foto, dice Arre Lulú.
2: Tomando ron con Coca-Cola,
1: dice. Manden sus fotos, ¿qué están haciendo para el mundial? ¿Qué están haciendo? Plebes, ánimo, ánimo, para el partido de Sudáfrica. Mándeme sus fotografías, ¿qué están haciendo? ¿Qué están haciendo? Ánimo.

Vámonos, saludos a la gente de Phoenix. El tremendísimo Armando Estrada ya nos mandó una fotografía, mira. Camiseta y gorra, México. Mándenos, manda su fotografía, claro que sí, con mucho gusto. ¿Qué está haciendo? ¿Qué está comiendo? Está en la oficina, en la chamba. En la escuela no puedo decir porque andan de flojo los maestros.

¡Ay, no va, raza! Haciendo zumba a Brisera el día de hoy. Dice saludos para Milagros Martínez y Moisés Casillas. Esperando el partido y escuchando la 105 en Punta Arenas. Saludos. Foto, foto, foto. A ver cómo andan, cómo andan.

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5: Hablando de jugadores que no han asistido a una Copa del Mundo o han sido vetados a pesar de contar con la calidad técnica y ser un crack en la cancha, tenemos a jugadores sobresalientes que por problemas con los entrenadores han quedado relegados de la gran fiesta del fútbol. Por ejemplo, en la Copa de Rusia 2018, el delantero sueco Zlatan Ibrahimovic no fue convocado. Siempre polémico en sus declaraciones, solo asistió como comentarista de apoyo para una cadena televisiva. El francés Eric Cantona también corrió primero con la mala racha de los galos de no clasificar a Italia 90 y Estados Unidos 94. Su oportunidad parecía que sería en casa en Francia 98, pero una pelea con su entrenador le costó el no ser convocado y con ello jamás jugar un mundial a pesar de su indiscutible calidad en la cancha. Aquí en México tenemos otro ejemplo. En la era La Volpe para Alemania 2006, Cuauhtémoc Blanco no fue convocado y era uno de nuestros mejores jugadores. Venía de un gran mundial junto con el matador Luis Hernández, Rafa Márquez y Claudio Suárez en la anterior cita de Corea-Japón en 2002.
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0: Es el grupo Duelo aquí en La Mamá de Todas, 11:55.
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0: no, que llegó la chamaca, no, llegó la chamaca y le dice, mi amor, llegó la señora a la casa, le dijo, amor, ¿qué pasó? Le dijo, amor, ¿me puedes llevar al motel El Nido para hacer el amor? Claro, ¿quieres algo más? Sí, que después pasas por mí como eso a las 6 de la mañana.
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0: ¿O te digo, Rocha? Hombre, a ver, déjame, pongo bien esto, porque así para atrás. Ándale, así mero. Sí, porque luego no escucho, pues, no escucho. Ahí está, pues, no, hombre. Ah, la raza no se aguanta, no. Ahorita que llegó la vecina, le dijo, ¡Michel! ¿Qué pasó? ¿Estás enferma? Le dijo. No, porque te lo pregunto porque he visto salir un médico de tu casa esta mañana. Le dijo. No era el otorrino, le dijo. No era. No era el César Vázquez, no era. Le dijo. No era el Vadillo, no, tampoco, no era el Vadillo. Le dijo. Y volteé a la Michelle, ni el Vadillo, ni el doctor César Vázquez, ni el otorrino son, le dijo. Mira, yo ayer, por la mañana, yo vi salir a un militar, hay un marino de tu casa, y no estamos en guerra, ¿verdad? Le dijo.
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0: pues ya que andamos por acá con los doctores, estaba un doctor del IMSS ahí en el motel El Nido, ¿no? Haciéndole amor. Y le dijo, debes de ser ginecóloga. Ah, sí, le dijo, sí, por la manera de hacer el amor debes de ser ginecóloga, le dijo. Y tú debes de ser anestesista. Sí, ¿cómo lo sabes?, le dijo. Ah, porque no he sentido nada, le dijo.
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0: Guasón, no, que estaba la abuela, ¿no? Sentada en la poltrona, Guasón. Y le dice al nieto, hijo, ¿tú qué te crees sicario? Le dijo, cuélgame una lona ahí en el puente de Miramar que diga champurrado calientito, le dijo.
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2: La clave para un buen programa social es que sus resultados pueden apreciarse de inmediato en la vida cotidiana de las familias. Uno de ellos es mejoramiento de vivienda, que esta semana permitió la entrega de materiales de construcción a 140 familias de la región, 70 en Guaymas y 70 en Empalme. Los apoyos consistieron en cemento, láminas, impermeabilizante, pintura y tinacos, materiales que para muchas personas representan la posibilidad de realizar reparaciones que durante meses o incluso años habían tenido que posponerse por falta de recursos económicos. Se trata de un programa impulsado por la Comisión de Vivienda del Estado de Sonora, en coordinación con autoridades estatales y municipales, cuyo objetivo principal es fortalecer las condiciones de habitabilidad de los hogares, especialmente en sectores que enfrentan mayores dificultades para acceder a este tipo de materiales. La importancia de este esquema radica que entiende una necesidad básica que frecuentemente pasa desapercibida. Cuando se habla de bienestar social, suele pensarse en empleo, salud o educación, y claro, que son prioridades, pero pocas veces se reconoce que la calidad de una vivienda tiene una influencia directa en la seguridad, la salud y la estabilidad de las familias. En municipios como Guaymas y Empalme, donde las altas temperaturas, la humedad, la salinidad y el paso del tiempo generan desgaste constante en las construcciones, el mantenimiento de una casa representa un desafío permanente y costoso para familias de escasos recursos. Por ello, la entrega de materiales para construcción en muchos casos significa la posibilidad de proteger una vivienda de las precipitaciones, mejorar las condiciones sanitarias o prevenir daños mayores que en el futuro resultarían más costosos. Además, este tipo de programas contribuyen a fortalecer el patrimonio familiar. Para miles de sonorenses, su vivienda representa el resultado de años de trabajo, sacrificio y esfuerzo. Otro aspecto destacable es que los beneficios no terminan en las familias favorecidas, sino que alcanza a comerciantes con la adquisición y distribución de materiales. Eso genera movimiento económico y promueve actividad en sectores vinculados a la construcción y mantenimiento de viviendas. También merece reconocimiento la coordinación entre los distintos niveles de gobierno para hacer posible este tipo de apoyo. Se sabe que cuando las instituciones trabajan con objetivos comunes y enfocan recursos en necesidades reales de la población, los resultados pueden traducirse en beneficios concretos y visibles. Desde luego, el reto de la vivienda en Sonora continúa siendo enorme. Todavía existen miles de familias que requieren ampliaciones, rehabilitación de espacios, regularización de predios y acceso a mejores condiciones de infraestructura. Sin embargo, acciones como las realizadas recientemente en Guaymas y en Empalme representan avances que contribuyen a reducir esas carencias. Una vivienda es el lugar donde crecen los hijos, donde se construyen proyectos de vida y donde las familias encuentran seguridad. Por eso los apoyos entregados mediante este programa representan oportunidades para vivir mejor. Es justo lo que debe hacer una política pública, lograr mejorar directamente la calidad de vida de las personas y ser reconocida como una inversión social que fortalece el presente y ayuda a construir un mejor futuro para las comunidades.
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Muy buenas tardes amigos nuestros de su noticiero Expresión Popular. Es un gusto saludarles, soy su amigo y servidor Manuel Rábago Parra. Les saludamos con el gusto de siempre este día jueves 11 de junio, estamos en el día número 161. Faltan para que concluya este año de 2026, faltan 204 días. Estamos en la semana número 24. La frase del día de hoy: aprendí todo sobre la vida con una pelota a mis pies. Inicia la Copa de Fútbol 2026. En estos momentos, México contra Sudáfrica. México ya metió el primer gol. Esto se está viviendo allá en el Estadio Azteca, donde se está pues enfrentando la selección mexicana contra Sudáfrica. Esta es la emoción de fútbol y se vive aquí en la FM 105, el poder de la información. Y de esta manera iniciamos su noticiero Expresión Popular. El marcador en estos momentos: México 1, Sudáfrica 0.

Así de esta manera. Así de esta manera se está viviendo el mundial en el primer juego de inauguración, México contra Sudáfrica. Un gol México, por supuesto que aquí vamos a estar al pendiente. 12 del mediodía con 27 minutos. Tuvimos plática y vamos llegando del municipio de Empalme, Sonora. Tuvimos plática con el alcalde Luis Fuentes Aguilar. Se continúa las gestiones ante el gobierno federal, en esta ocasión con Banobras. Se tuvo una interesante reunión de trabajo con la titular de Banobras en Sonora, Wendy Briceño. Precisamente el presidente municipal Luis Fuentes Aguilar, pues nos da una entrevista donde está precisamente avanzando el proyecto de la reestructuración de la deuda en el municipio de Empalme. Hablando de la selección mexicana, a partir del día de hoy y por primera ocasión, un selectivo nacional, en esta ocasión se trata del voleibol de sala, sale de la Ciudad de México para venir a Guaymas para preparación de jóvenes deportistas de alto rendimiento. Se trata de la Selección Nacional Sub-21 de voleibol de sala, en donde se estarán preparando del 11 al 21 de junio precisamente para el juego de miras a un torneo internacional en Guatemala. Por supuesto que platicamos con Eric Hernández Guerrero, entrenador de la Selección Nacional Sub-21 de voleibol. 12 del mediodía con 29 minutos. Continuamos, por supuesto, aquí en su noticiero Expresión Popular. Les recuerdo la línea telefónica 622-22-202-86. 622-161-7866. Pausa. Regreso.

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15: La Copa del Mundo de 1966, llevada a cabo en Inglaterra, truncó la posibilidad de un tricampeonato y a la postre, un posible tetracampeonato para la escuadra de Brasil, quienes desde Suecia 58 venían con una racha increíble. La historia ya está escrita, el equipo inglés jamás ha podido volver a ganar, no así la verde amarela que hoy es pentacampeona. Volviendo con los hombres gol, el crack de 1966 fue Eusebio de Portugal, mejor conocido como la Pantera Negra. Él anotó 9 goles de los 89 que hubo en toda la justa. La fanaticada se desbordó como nunca, imponiendo récord de asistencia, con 1.563.135 asistentes para los 32 encuentros celebrados. Otra figura emblemática de esta copa fue el joven jugador alemán, el Kaiser, Franz Beckenbauer.
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16: 12 del mediodía con 34 minutos. Vámonos con el pronóstico del clima. A partir del día de hoy vamos a tener la colaboración de Gilberto Lagarda. Él es el jefe de meteorología del organismo Cuenca Noroeste de la Comisión Estatal del Agua, quien nos ofrece precisamente el pronóstico del clima para el día de hoy.
17: Buenos días, el pronóstico meteorológico para este día en el estado de Sonora. Ya se están empezando a registrar las primeras lluvias. El día de ayer tuvimos varios inapreciables en la parte sur del estado, siendo la lluvia más alta lo que se registró en la población de Álamos con 2.6 milímetros, y el resto de las lluvias fueron inapreciables, sobre todo en la zona serrana del sur del estado y la zona del valle del Mayo y Yaqui, donde tuvimos la mayor parte inapreciables en esa zona. Para el día de hoy, pues vamos a seguir con temperaturas muy calurosas, inclusive el rango de temperaturas podría andar entre los 35, mejor dicho, entre los 40 o arriba, los 45 grados, entre los 35 a los 48 grados sería el rango de temperaturas lo que podría esperarse el día de hoy, y las mínimas andarían entre los 20 a los 30, entre los 15 a los 20, a los 25 grados para la zona norte y oriente de Sonora. Tenemos una línea de vaguada y afluencia alta de humedad hacia esta zona, lo cual pues se espera que se genere esperamos un potencial del 40% de que se presente lluvias ligeras a moderadas para la zona sur y oriente del estado principalmente el día de hoy, así que esas son las condiciones. Hay posibilidades de lluvia, sin embargo, para el fin de semana, conforme nos acerquemos al fin de semana, posible lluvia va a subir y también la cobertura, así como la cantidad de lluvia que puede caer en el estado de Sonora, así que podríamos tener un fin de semana lluvioso y caluroso para la entidad.
16: Es Gilberto Lagarda Vázquez, jefe del área de meteorología de la Comisión Estatal del Agua. Nos comparte precisamente el pronóstico del día de hoy. Mientras tanto, la Coordinación Estatal de Protección Civil nos informa que una baja presión en combinación con humedad proveniente del Océano Pacífico dará condiciones para la generación de tormentas vespertinas sobre el norte, este, sur y centro del estado de Sonora. Se pronostica un ambiente muy caluroso, como nos informa Gilberto Lagarda, con temperaturas máximas que oscilen entre los 40 a los 45 grados en el centro y noroeste de la entidad. Guaymas, en específico, amaneció con una temperatura mínima de 27 grados con una humedad relativa del 60%. Se espera un valor máximo de 31 grados. Se podrían presentar vientos promedios de 10 kilómetros con rachas de hasta 40 kilómetros por hora. Capitanía de Puerto nos informa igual sobre las condiciones meteorológicas para el puerto de Guaymas para este día jueves 11 de junio. El estado operacional del puerto abierto a todo tipo de navegación, cielo, nube y claro, temperatura máxima 33 grados, la temperatura mínima 27 grados, dirección del viento este, intensidad de viento 9, rachas nudos 12, oleaje en pie de 1 a 2 pies, humedad relativa al 75%, código de bandera azul. Las condiciones para la navegación favorables para todo tipo de embarcaciones. Se recomienda a la comunidad marítima estar pendientes de los avisos emitidos por Capitanía de Puerto. Vamos a escuchar, vamos a estar atentos. México 1, Sudáfrica 0 en el primer juego de la Copa del Mundo con sede en la Ciudad de México.

0: Vamos a estar atentos al desarrollo de este partido de fútbol inaugural, México contra Sudáfrica en la Copa Mundial de la FIFA 2026. El día de hoy, hablando de lo que es precisamente de información, atiendo esta llamada. Mientras el teléfono suene, yo le contesto. Buenas tardes. Muy bien, aquí mire, con la chamba
1: ya.
0: Con el fútbol al pendiente.
1: Aquí estamos al 100. Ojalá ya en México.
0: Pues ahí va ya. 1-0 ya va.
1: Ahí va adelante, que se quede.
0: Exactamente.
1: Gracias, ahí estamos pendientes.
0: A la orden.
1: Vale.
0: 12 del mediodía con 39 minutos. La administración de la Comisión Estatal del Agua llevó a cabo dos importantes reparaciones de la tubería de 12 pulgadas, principalmente en la calzada Agustín García López. Reparaciones que vendrán a eficientar el suministro de agua potable en diversos sectores de la ciudad, nos confirma y nos explica el administrador de

0: Buen día. En recientes días llevamos a cabo la reparación de la calle 17 y la calle 19. En la 17 se reemplazó un tubo de PEA de 20 pulgadas y se llevó a cabo el trabajo de termofusión. En la calle 19 fue un poquito distinto. Ahí se reemplazó una T que se mandó a fabricar, y el proceso de fabricación tardó alrededor de 15 días. Esta T es una T especial que tiene dos salidas de 20 pulgadas y una de 10 pulgadas. Entonces no es una T común y corriente que va.
1: A ver, permítame tantito. Aquí tenemos un detallito con el internet. Es el administrador de la Comisión Estatal del Agua quien nos informa precisamente los trabajos que se llevaron a cabo precisamente en la calzada Agustín García López.
0: En la 17 se reemplazó un tubo de PEA de 20 pulgadas y se llevó a cabo el trabajo de termofusión. En la calle 19 fue un poquito distinto. Ahí se reemplazó una T que se mandó a fabricar, y el proceso de fabricación tardó alrededor de 15 días. Esta T es una T especial que tiene dos salidas de 20 pulgadas y una de 10 pulgadas. Entonces no es una T común y corriente que vas a encontrar con cualquier proveedor. También se termofusionó ahí, y estos trabajos ocasionaron problemas con el tema del abasto de agua y el programa de distribución que se tenía contemplado. Ahorita ya se está restableciendo el servicio paulatinamente, porque estamos en la puesta en carga. Las tuberías se vaciaron completamente y ya se están llenando. Pues son tuberías de 20 pulgadas, son tuberías muy grandes, ¿no? Pero pues estas reparaciones van a permitir que no tengamos fugas y se creen socavones o que dañen los pavimentos, y que haya un mejor flujo y cantidad de agua en los hogares de los guaymenses.
2: Y sobre todo, licenciado, el uso de técnicas que en el pasado no se llevaban a cabo garantiza precisamente que este tipo de trabajos que lleva a que realiza el organismo operador del agua potable a través del área técnica se tenga un mejor suministro del vital líquido.
0: Así es, porque no es una técnica que utiliza un pegamento o un adherente como tal, es a través de la termofusión y queda totalmente hermético y bien sellado.
2: Perfecto. Muchas gracias.
1: César Granis Duarte, administrador de la Comisión Estatal del Agua, nos informa sobre estos trabajos que se llevaron a cabo recientemente, precisamente pues en la calzada Agustín García López, en donde pues el objetivo es precisamente eficientar lo que es durante este verano el suministro de agua potable para diversas colonias del municipio, y sobre todo pues estos trabajos se destaca que en lo que es en la calle 17 se reemplazó por un trabajo de termofusión. Es una técnica, nos explicaba el administrador de la CEA, pues que garantiza que los trabajos llevados a cabo ahí van a durar más tiempo, y sobre todo pues estos trabajos tienen una coordinación con el gobierno municipal, porque a recordar que actualmente sobre la calzada Agustín García López se llevan a cabo trabajos de rehabilitación y modernización de esta importante vialidad. 12 del mediodía con 45 minutos. Avanzamos, por supuesto, también aquí en su noticiero Expresión Popular. Este día tuvimos la oportunidad de platicar con el entrenador de la selección mexicana de voleibol.

0: Buenas tardes. Muy buenas tardes, a la orden.
1: Mande. El teléfono de la CEA, ¿no sabe usted cuál es?
0: Teléfono de la CEA, no lo tengo a la mano. A ver si nos está escuchando Claudia Villegas, para por a ver favorcito. Si no lo puede mandar. ¿Qué es lo que pasa?
1: Es que aquí por la calle 15, avenida 9, frente al taller Chilango.
0: Calle 15, avenida 9, Colonia.
1: A 4 de la mañana. Está tirando agua en media calle, es agua potable.
0: ¿Pero cómo?
1: Sí, de las 4 de la mañana, ya reporté con Carlita. Ajá. Me dijo que ya había hablado con Carla.
0: Sí.
1: Pero no han venido a arreglar, pues sí.
0: Sigue tirándose ahí.
1: Avenida 9, número 311. Soy yo. Venta Taller Chilango.
0: ¿Qué colonia?
1: Colonia Centro, Manuelito.
0: En la colonia Centro, una
1: sí,
0: fuga.
1: De la cárcel, 2 cuadras para acá.
0: Ok, de acuerdo.
1: Hágame ese favorcito porque pues se nos está bajando la presión del agua y aparte el agua de mi cenaco pues no va a subir.
0: Ajá, ok.
1: Y en ese tiradero de agua yo creo que ya voy agando hasta la ñaña el agua.
0: Perfecto, mire, ya salió su reporte al aire, ya se está reportando aquí Claudia Villegas y ahorita sí. Yo confío que me pase los números de contacto para comunicar los reportes directamente ahí en la Comisión Estatal del Agua.
1: Está bien, muchísimas gracias, Manuelita.
0: Gracias a usted por la confianza y por reportarnos esta situación.
1: Ay, por favor, dígame, porque es agua potable, pues.
0: Sí, claro que sí.
1: Ándele, pues muchas gracias, Manuelita.
0: Claro que sí.
1: Hasta luego.
0: Ahí está, pues ahí está, nos están reportando precisamente esta fuga de agua potable. Les comentamos, tuvimos la oportunidad de conocer y de platicar con el entrenador de la selección nacional de sub-21 de voleibol de sala. Estará el selectivo del 11 al 21 de junio aquí en Guaymas. Es la primera ocasión que un selectivo que va a representar a México en encuentros internacionales, en este caso en un encuentro allá en Guatemala, pues sale fuera de la ciudad capital y es el puerto de Guaymas donde se van a preparar. Nos lo confirma precisamente el entrenador oficial de este selectivo que ya se encuentran aquí en Guaymas, Eric Hernández Guerrero, entrenador de la selección nacional de lo que es de voleibol de playa.
2: Es correcto. Primero me gustaría iniciar agradeciendo a los esfuerzos de la Federación Mexicana de Voleibol, de la Asociación Estatal de Sonora de Voleibol por medio del maestro Rodolfo y al Hotel Armida por medio de Abner por todas sus atenciones, por recibirnos aquí en Guaymas, Sonora, por el esfuerzo que se hace para que esto se lleve a cabo. Muy contentos de estar por aquí y con altas expectativas de los chicos para esta próxima Copa Panamericana Norseca Sub-21 Varonil.
0: ¿Cuántos jóvenes integran la selección?
2: En este momento tenemos citados 24 chicos que estarán aquí presentes buscando demostrar sus habilidades y quedarse con alguno de los 12 lugares para pertenecer a la selección nacional durante este ciclo.
0: ¿Cuál sería el itinerario y cuál es el tiempo que estarán ustedes entrenando aquí en Guaymas?
2: Claro, aquí en Guaymas vamos a estar del día de hoy, 11, hasta nuestra salida el día 21. Nuestro itinerario es un poco robusto. Por la mañana iniciamos con sesión en gimnasio de pesas a las 9 de la mañana. De ahí a las 10 nos movemos a hacer trabajo técnico en cancha. Posterior a eso regresamos a los alimentos y a las 4 de la tarde volvemos a tener sesión en cancha. Y a las 6:30 de la tarde tenemos agendada una sesión de retroalimentación de lo trabajado durante el día, áreas de oportunidad, buscando mejorar día con día hasta tener los detalles finos pulidos previos a nuestra competencia.
0: ¿Se tendrá una preselección? Si bien es cierto, son 24 jóvenes deportistas de alto rendimiento, pero la selección se va a conformar de un grupo de 12 quien representará a México en esta competencia.
2: Es correcto, existe un único corte el día 15 de junio. Posterior a ese corte se quedan los 12 deportistas seleccionados a hacer trabajo específico y de ahí esos 12 chicos nos estarán representando en Guatemala.
0: ¿Se prevé un cuadrangular con selectivos sonorenses.
2: Correcto, vamos a tener una competencia previa a nuestra salida el sábado 20. El presidente de la Asociación Estatal, Rodolfo, amablemente se encargó de conseguir algunos selectivos para poder tener estos partidos de preparación. Va a ser el día sábado 20, como lo mencionaba, en el gimnasio municipal. Todos cordialmente invitados. En cuanto reciba la confirmación de horarios, lo haremos saber para toda la gente que quiera ir a apoyar a la Selección Nacional Sub-21.
0: Perfecto. ¿Cómo se encuentra actualmente la selección mexicana de voleibol Sub-21? Y sobre todo, pues nos comentaba que el año pasado, a pesar de inconvenientes, hubo muy buenos resultados.
2: Sí, correcto. El año pasado, por situaciones externas a la federación, gobierno y demás, no todos los chicos pudieron conseguir el permiso para ingresar al país de destino donde fue el evento. Quedamos en quinto lugar. Este año tenemos una preselección muy surtida de todo el país, buscando ver talentos que ya han estado considerados en años anteriores y chicos nuevos que han tenido buen desempeño, buscando también poder surtir a una selección nacional sub-23 en un futuro. Y pienso yo que es un buen material humano, creo que tenemos las herramientas y pues la intención yo creo que siempre es la misma, ¿no? Poder llegar a pelear por algún lugar en el podio.
0: Perfecto, muy bien. El mensaje del entrenador Eric Hernández, de aquel deportista, especialmente voleibolista de los municipios de Guaymas y Empalme, que está buscando sobresalir precisamente en el voleibol de sala.
2: Claro, yo pienso que la clave para conseguir los objetivos siempre será la constancia, el permanecerse enfocados, el no desesperarse, ser pacientes, las oportunidades llegan en algún momento, pero llegan a quien no desiste. Entonces el trabajo duro, la disciplina siempre será la clave para conseguir sus objetivos, no solo en el deporte, sino en la vida diaria.
0: Muchas gracias.
2: Gracias.
0: Una excelente noticia para Guaymas, que esté una selección mexicana en tu municipio, en tu ciudad, y sobre todo pues que van a tener una rutina de entrenamiento previo a participar en un torneo internacional, pues son excelentes noticias. La selección de voleibol de sala, nos explica el entrenador Eric Hernández, que van a estar del 11 al 21 de junio, precisamente aquí en el puerto de Guaymas, para dar la selección de 12 jóvenes mexicanos, sonorenses, diversos de Chihuahua, Nayarit, Jalisco, Morelos, San Luis Potosí, Querétaro, entre otros estados, pues estarán preparándose precisamente aquí en Guaymas, Sonora. 12 del mediodía con 53 minutos. Pausa. Regreso.

0: Ana, Miguel y varios excompañeros acerca del Piojo Alvarado, ¿no? ¿Cómo un esquema y lo que plantea un técnico puede potenciar las virtudes de un jugador? Pero esto habla, y a palabras de Miguel, y Miguel te las voy a robar, los jugadores están a muerte con el Vasco Aguirre. Este es el compromiso.
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0: 12 del mediodía con 58 minutos. Continúa el marcador. México 1, Sudáfrica 0. Vive la Copa Mundial de la FIFA en este juego inaugural. México contra Sudáfrica, ¿eh? Sí que están sufriendo Sudáfrica. 12 del mediodía con 58 minutos. Vamos a estar atentos, por supuesto. Doy lectura a sus mensajes. Rábago, están gritando los vecinos con el fútbol. Escúchelo aquí, precisamente con la FM 105, el poder de la información. Da noticias, deja el fútbol por un lado. ¿Qué le digo? Se vale, no todo el tiempo. México vive precisamente un mundial, Se vale, si usted quiere noticias, ahorita les damos noticias, ¿de acuerdo? Sí, buenas tardes. Mandé. A ver, también se mandan. A ver, también se valen los saludos. ¿Para quién el saludo?
1: Para Gael Cámez.
0: Ok.
1: Está viendo el partido ahí con su abuelita.
0: Ah, muy bien, de acuerdo.
1: Dale, gracias.
0: Gracias a ustedes. Ahí está. 1:00 p.m. en punto, Radio Tianguis. Muy atentos a lo que está ocurriendo en el primer juego inaugural de la Copa del Mundo. Radio Tianguis, regreso.

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1: Buenas tardes, vendo casa en Colonia Yucatán, vendo un trastero grande y dos discos para freír. Hablar, por favor, al 622-114-5241. Gracias.

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1: Buenas tardes. Se renta casa en Empalme, en la colonia El Chaguaral. Informes en el 22-345-05. Gracias.

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1: Sí, buenas tardes. Se venden dos pangas, una de 16 pies y una de 25 pies. Hablar, por favor, al 622-152-1235. Buenita tarde.

0: Señor, el alma que te has llevado al cielo era el tesoro más grande de nuestro corazón. Se ha cumplido tu santísima voluntad. 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
1: Se participa la velación en Funeraria San Martín, Capilla C. El sensible fallecimiento de la señora Sonia Enriqueta Serna Saldamando. Ella contaba con 65 años. Funerales 4 de la tarde en Panteón de Guaymas Norte. Descanse en paz.
0: Señor, dale el descanso y por tu infinita misericordia haz que brille su alma en la luz de la gloria. 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
1: Una de la tarde con 4 minutos, tuvimos la oportunidad de saludar y platicar con el alcalde Luis Fuentes Aguilar esta mañana, donde nos informa que el día de ayer hubo una importante reunión de trabajo, el presidente municipal, junto con la titular de Banobras en Sonora, Wendy Zuluaga, donde el tema principal fue precisamente darle seguimiento al proyecto de la reestructuración de la deuda para oxigenar las finanzas del gobierno municipal. Escuchemos. A ver, permítame tantito.
2: Pues hay excelentes noticias, una reunión de trabajo con la representante de Banobras en Sonora, Wendy Briceño.
3: Así es, Manuelito. El día de ayer estuvimos precisamente en las oficinas de Banobras, donde andamos buscando la reestructuración de la deuda que data del 2016. Hay que recordar que el 55% de participaciones se va al pago de esta deuda y que no nos deja maniobrar, ¿no? Nos dejan un 45% y de ahí pues se tiene que pagar todavía el concepto, o sea, con agua. Entonces sí andamos batallando, la mera verdad. La solución que vemos y que nos dio Wendy Briceño el día de ayer me pareció muy interesante. Esto nos permitiría a nosotros tener un poquito más de libertad en el renglón económico para subsanar pues pagos que se tienen pendientes aquí en el ayuntamiento. Es que ellos absorberían la deuda que hay con Bansi y ellos nos darían una mejor tasa de pagos, ¿no? Que prácticamente del 55 bajaría a un 32%, ¿no? Que ya nos dejaría maniobrar. Ahorita en 10 años, fíjate nomás, fue un préstamo por 70 millones. Ahorita en 10 años, lo único que se le ha bajado son 10 millones de pesos. Entonces, todo lo demás es intereses que nos va a llevar muy lejos esto. Y la opción que nos está dando Banobras es muy buena. Nos parece muy rentable. Quiero reunir pues, a regidores para que nos den esa información a todos y tomar la decisión en conjunto.
1: ¿Sería una opción de que el ayuntamiento, a pesar de que no se adquirió esta deuda en este periodo ni en el anterior, recordar que usted viene de una reelección, sería oxigenar precisamente al gobierno municipal?
3: Exactamente, oxigenaríamos un poquito las finanzas que se tienen. No, esta deuda fue en el 2016, aparte viene otra deuda que hay por ahí, también de esa misma administración, pero pues que ahí vamos trabajando y solventando con los jurídicos. Siento yo que vamos caminando bien y sobre todo que no queremos dejar batallar al que venga o a la que venga, ¿no? A suplirnos en la próxima administración, para que no tenga que batallar pues con pagos de proveedores, nómina y todo eso. Yo siento que esto sería una buena opción para las administraciones que vienen.
1: Continúan las excelentes noticias para Empalme. Recientemente se acaba de entregar una calificación tanto al ayuntamiento como al sistema DIF que preside en el patronato su señora esposa Xochitl Mejía, donde el ayuntamiento de Empalme hay buenos resultados.
3: Sí, el CEBAC, que le llaman ellos, contabilidad gubernamental, por ahí sacamos la máxima calificación, que es de 100, tanto ayuntamiento como DIF, ¿no? Eso nos llena de mucho regocijo a todo el equipo de trabajo que conforma este ayuntamiento, pues muy contentos por todo ese trabajo. Siempre lo he dicho que uno liderea esto, pero si no hay equipo, pues no hay resultados. Y aquí, pues afortunadamente, se están dando los buenos resultados para la ciudadanía y para el mismo ayuntamiento.
1: Pues esto es básicamente en la última etapa de la administración pública municipal, es reforzar la atención a la ciudadanía en Palmense.
3: Desde luego, se siguen haciendo trabajos, nos acaban de dar más obra, entre ellos pavimentación, alumbrado, rehabilitación de espacios deportivos, rehabilitación de parques. Seguimos trabajando en el bacheo, en el recarpeteo. Ahorita me informan que ya se reanudaron también los trabajos en el área rural, por allá anda la Junta Local de Caminos, haciendo el recarpeteo y el bacheo. Así que pues hay mucho trabajo por hacer, Manuelito, siento que vamos por buen camino, esperemos que los resultados se sigan dando.
1: Alcalde, muchas gracias. Gracias.

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1: Una de la tarde con 10 minutos, tomar las debidas precauciones. Si usted se encuentra circulando camino al aeropuerto, justamente en el camino que va al Covach, en el sector norte de Guaymas, un choque entre pues dos vehículos, entre dos automóviles, una pickup doble cabina sencilla en color guinda, un automóvil sedán en color gris, se han impactado en esta importante vialidad al norte de Guaymas, con saldo de una persona lesionada. Paramédicos del Departamento de Bomberos Voluntarios a bordo de dos de sus ambulancias acudieron al lugar donde le están brindando los primeros auxilios a tres personas, una de ellas que resultó lesionada y ya es llevada a recibir atención médica a un hospital. Tomar las debidas precauciones, fuerte encontronazo entre una camioneta y un sedán en el camino al aeropuerto, en tronque con la vialidad que va precisamente al Covach en el sector Guaymas Norte. 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

0: 1:12 vive la pasión de la Copa Mundial de la FIFA 2026 en la FM 105, el poder de la información. Pausa editorial, regreso.
1: Catarlo no, será correr en punto de la derecha.
2: Llegó de último minuto, pero se subió al camión y no nomás subió al camión, se subió al camión de la titularidad, lo ha hecho perfectamente bien.
3: Pero sin ser titular en Chivas,
2: no, por eso, ha hecho un gran trabajo y tiene una gran capacidad de visualización para ver a los compañeros que pican.
1: Y bueno, se pregunta si están cansados, van perdiendo el juego al 43, sí. Y caminando al córner.
2: Sí, claro, sí, claro, con la altura. Eso no, es obvio,
3: el calor,
2: el sol,
3: tú lo decías, salió el sol pega aquí. Sí.

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8: El incidente registrado recientemente en el recinto portuario de Guaymas, donde se investiga un presunto caso de extorsión que habría derivado en daños a equipos y posible vulneración de información sensible, debe generar alerta, mucho más allá de la investigación ministerial que actualmente realiza la Fiscalía General de la República, además de las responsabilidades individuales. El hecho obliga a reflexionar sobre la fortaleza de protocolos de seguridad que operan en una de las instalaciones estratégicas más importantes del noroeste del país. Durante el sexenio del expresidente Andrés Manuel López Obrador, se tomó la decisión trascendental de transferir la administración de puertos y aduanas a la Secretaría de Marina. La medida respondió a la necesidad de fortalecer el control operativo, combatir actos de corrupción, mejorar la vigilancia y garantizar una mayor eficiencia en instalaciones consideradas de interés nacional. La lógica de la decisión es que la Marina es una institución que históricamente se ha distinguido por sus niveles de disciplina, organización, profesionalismo y capacidad operativa. Por ello, se le confió la responsabilidad de participar en la administración de espacios fundamentales para la economía y la seguridad nacional. Desde entonces, la Secretaría de Marina ha realizado esfuerzos importantes para fortalecer controles en puertos, aduanas y capitanías de puerto. Precisamente por ese contexto, resulta difícil comprender cómo una situación de esta naturaleza pudo desarrollarse dentro de un recinto federal donde existen áreas restringidas, controles de acceso permanentes, sistemas de videovigilancia y estrictos protocolos de seguridad. Quienes conocen el funcionamiento del puerto saben que ingresar a determinadas áreas no es sencillo. Los filtros son constantes, la supervisión es permanente y las restricciones alcanzan incluso a vehículos que no cumplen requisitos específicos de internación. Por ello, llama la atención que una presunta maniobra derivada de una llamada telefónica pudiera generar movimientos dentro de sistemas sensibles o provocar daños en equipos relacionados con la operación portuaria. Esto no significa señalar fallas definitivas ni emitir juicios anticipados. Esa tarea corresponde exclusivamente a las autoridades investigadoras, a lo que sí obliga es revisar los mecanismos de prevención para evitar que situaciones similares vuelvan a presentarse. Es momento de replantear diversos aspectos como procesos de contratación que deben fortalecerse mediante evaluaciones periódicas de confianza. La capacitación de personal debe incluir protocolos actualizados sobre amenazas digitales, ingeniería social y extorsiones telefónicas, modalidades delictivas que cada vez son más sofisticadas. Asimismo, resulta indispensable reforzar sistemas tecnológicos capaces de detectar accesos irregulares o intento de manipulación de información sensible. También conviene revisar esquemas de supervisión interna y respuesta inmediata ante incidentes que involucren bases de datos, equipos de comunicación o sistemas estratégicos. Lo anterior cobra especial relevancia si se considera la enorme inversión que el gobierno federal ha destinado al puerto de Guaymas durante los últimos años. Desde la administración de López Obrador y ahora bajo el gobierno de la presidenta Claudia Sheinbaum, se ha canalizado miles de millones de pesos para modernizar infraestructura, ampliar capacidades logísticas y convertir a Guaymas en un punto clave para el comercio nacional e internacional. Las nuevas obras portuarias, ferroviarias y carreteras representan una oportunidad histórica para la región. Han generado empleos, ha traído inversiones y ha abierto la puerta para que nuevas empresas consideren a Guaymas como un destino competitivo para sus operaciones. Precisamente por esa importancia económica y estratégica, la seguridad debe mantenerse como una prioridad absoluta. Cada avance en infraestructura debe ir acompañada de mejoras permanentes en vigilancia, capacitación y protección de la información. El puerto de Guaymas está llamado a convertirse en uno de los motores del desarrollo del noroeste de México. Para lograrlo, la modernización física debe caminar de la mano con sistemas de seguridad capaces de responder a los desafíos actuales, porque una instalación estratégica no admite improvisaciones y necesita obligadamente tener una fortaleza de mecanismos que protegen su operación.
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de la tarde con 22 minutos. Vamos a checar sus mensajes por acá. Permítame tantito. Dice por acá: buenos días, disculpe, no tenemos agua. Es de la pila de la antena. Ya tenemos como 2 meses que no nos llega nada. Es la última línea, por favor, un grito a la Comisión Estatal del Agua. Yo le voy a agradecer si tiene, por favor, la dirección exacta, ¿de acuerdo?

1:24. Sí, me están mandando un video, yo les agradezco. Están mandando un video, estuvo fuerte el accidente acá en el sector norte de Guaymas. Estuvieron también socorristas de Cruz Roja, había mencionado yo, las dos ambulancias del departamento de bomberos, y ya en este video que yo les agradezco que nos lo manden, también se observa el trabajo de socorristas de Cruz Roja Mexicana. Esa avenida 7, Cerro Gandareño, no le echan presión, por eso no nos alcanza a llegar. 1:25.

Una de la tarde con 26 minutos en Guaymas. Escuchan autoridades educativas a docentes en protesta. El delegado de los servicios regionales de la Secretaría de Educación y Cultura, Carlos Alberto Burrola Córdoba, atendió a maestras y maestros del Magisterio Sonorense, a quien les recibió un pliego petitorio. Un pliego petitorio entregaron integrantes del Magisterio Sonorense en protesta al representante de la Delegación Regional de la Secretaría de Educación y Cultura en los municipios de Guaymas y Empalme, a realizar una manifestación pacífica en el exterior de las instalaciones situadas sobre el Boulevard Benito Juárez en el sector Playitas. Maestras y maestros que buscan dar marcha atrás a la reforma de la ley del ISSSTE 2007 se concentraron a partir de las 9 horas de ayer miércoles en las oficinas de los servicios regionales de la SEC. Fueron atendidos por el titular de la dependencia, Carlos Alberto Burrola Córdoba, quien junto a personal a su cargo escuchó con atención a las y los manifestantes. El documento entregado al funcionario estatal establece la preocupación de las y los trabajadores de la educación ante la falta de avances y respuestas concretas respecto a sus demandas legítimas que impactan directamente en las condiciones laborales y económicas del magisterio sonorense. Se solicitó agilizar estudio financiero de la propuesta del magisterio sonorense, que se instruya a las instancias correspondientes para acelerar el análisis financiero solicitado a la Secretaría de Hacienda y a la Secretaría de Educación, a fin de contar con una respuesta concreta y oportuna sobre la viabilidad de dicha propuesta para que en lo inmediato sea tomada en cuenta en la Mesa Nacional en materia de jubilaciones y pensiones, abrogación de la Ley del ISSSTE 2007. Atención inmediata a la demanda de razonificación, que se informe de manera clara y puntual el avance del estudio de impacto presupuestal relacionado con la rezonificación de los municipios de Cajeme, Navojoa y Hermosillo, reconociendo las condiciones económicas y sociales que justifican esta petición histórica del sector educativo, cumplimiento en el pago de quinquenios, que se garantice conforme a la ley federal vigente el pago de los quinquenios conceptos K1, K2, K3, respetando los acuerdos establecidos y evitando retrasos que afectan a la economía de las y los trabajadores de la educación. Además, se garantice el libre derecho a la manifestación del gremio magisterial en contra de la abrogación de la Ley del ISSSTE 2007. Se desechen los actos de represión administrativa, hostigamiento y acoso por parte de las autoridades educativas. Asimismo, solicitamos que sea el conducto ante las autoridades estatales correspondientes para que durante la presente semana se emita una respuesta oficial sobre estos temas, ya que la incertidumbre generada por falta de información y avances mantiene en preocupación a miles de docentes y trabajadores de la educación de la región Guaymas, Empalme y del estado, afirmó el profesor Eduardo Alcántar Salas. Cabe destacar que este día se continuó con la manifestación, y en el caso de los docentes de aquí de la región, una vez más, con segundo día en esta semana, se tomó la caseta de libramiento de la región, la caseta que se encuentra en la región de Guaymas. Ahí se mantuvieron por alrededor de 2 horas. Se estuvieron entregando trípticos a todo tipo de automovilistas, pero además se dejó libre el paso. Y se continúa con las actividades para el día de mañana: croquetón magisterial y manifestación pacífica. Lleva tus croquetas por centro de trabajo o de manera individual mañana durante la manifestación en las instalaciones del ISSSTE. Se actualiza la información. Los maestros federalizados estarán llevando a cabo una manifestación
en el ISSSTE mañana 12 de junio a partir de las 9 de la mañana. Se exige mejores instalaciones médicas, medicamentos suficientes, atención con especialistas, operaciones dignas, equipamiento e insumos médicos. Tu apoyo con concretas ayudará a nuestros animalitos en situación de calle. Todos unidos y organizados sumaremos nuestra lucha. Vamos a tratar de buscar ahorita al maestro Eduardo Salas para que nos puntualice. Sería muy lamentable que se suspendiera o que se tomaran las instalaciones del ISSSTE, porque es una institución médica. Dice aquí Croquetón Magisterial y Manifestación Pacífica, que nos aclare el profesor Eduardo Salas si se van a tomar las instalaciones o si solamente va a haber presencia de ellos mañana en el Croquetón y Magisterial y Manifestación Pacífica. Ahorita lo vamos a buscar. Me voy a ir a la pausa. Allá anda Empalme, Comisión Nacional de Emergencia, está llevando a cabo un evento sumamente importante. Les platico, les adelanto. Me está marcando el maestro. A ver, maestro, deme chancita. ¿Qué le parece si nos comunicamos a la... en unos minutos más, porque ya tenemos pactada, inclusive aquí en vivo, a Edgar de Comisión Nacional de Emergencia. Terminando la entrevista con Edgar, ¿qué le parece que le marco? ¿De acuerdo? Y les comentaba, pues allá Comisión Nacional de Emergencia requiere apoyo económico para la adquisición de una ambulancia. Edgar Gutiérrez, subcomandante de Comisión Nacional de Emergencia, nos va a ampliar la información después de la pausa. Regreso.

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8: La Federación Internacional de Fútbol Asociado, mejor conocida como la FIFA, se fundó en el año de 1904, dando inicio con ello al fútbol profesional de manera oficial. Sin embargo, no fue sino hasta 1924 que su inclusión en los Juegos Olímpicos de París despertó el interés y también la necesidad de organizar un torneo independiente a nivel mundial, ya que en 1928, para los Olímpicos de Ámsterdam, la participación fue casi nula, por lo que en marzo de 1929, la FIFA en el Congreso de Barcelona tomó la decisión de llevar a cabo la primera justa mundialista en Uruguay. Parte de su razón fue que en la final de 1924, Uruguay había vencido a Suiza y esto le daba relevancia a la escuadra charrúa por ser los campeones olímpicos.
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6:39. 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

0: mediodía. Yo le agradezco a Edgar Edel Gutiérrez Flores, subcomandante de Comisión Nacional de Emergencia, porque esta semana se da a conocer una importante campaña, un programa de manera permanente, Ambulanciatón, donde se requiere el apoyo de usted, principalmente de la comunidad de Empalme. Edgar, muy buenas tardes.
1: Buenas tardes, Manuel, a todo el auditorio de la FM 105 que nos sintonizan. Un agradecimiento a todos.
0: Perfecto, muy bien. Se da una explicación, Edgar. Ustedes desde hace un par de días, pues ya fuera de servicio de su ambulancia. Eso no quiere decir que el servicio de Comisión Nacional de Emergencia esté suspendido. Hacen el esfuerzo con una pickup, con la división bomberos, pero es importante tener una ambulancia de nuevo.
1: Así es, Manuel, fíjate que el pasado 14 de febrero, ya casi 3 meses de ese suceso, la ambulancia se dirigía pues a un accidente que hubo aquí en el Puente de Ula, no sé si lo recuerdas, el 14 de febrero.
0: Ah, okay. Sí.
1: La ambulancia trasladó a un paciente a, pues ya saben que el vecino ciudad de Guaymas, donde está el área de urgencia de Inbienestar. Y a su regreso la ambulancia empezó a presentar fallas, a calentarse, y al llegar a la base se apagó y ya no volvió a prender, ¿no? Tras varios prueba y error, mecánicos y mecánicos, no se daba con el probable diagnóstico. Prendía y a las horas o el día se apagaba, ya no volvió a funcionar, hasta que se llegó un taller especializado en diésel en San Carlos, el cual pues diagnosticaron completamente que pues ya no era redituable la reparación de ese motor, pues saldría más de 150,000 pesos la reparada, y reemplazaron, saldría alrededor de 100,000 pesos, sin la garantía de que pudiera volver a las mismas condiciones. Entonces optamos como equipo en mejor gestionar, reunir fondos para comprar otra ambulancia. La meta de esta ambulanciatón consiste en recaudar fondos de una manera intensiva, acudir a cada punto de nuestra ciudad, a apostar la buena voluntad de la ciudadanía que nos pudiera apoyar con lo que sea su voluntad. Lo mencionaba, sabemos las condiciones económicas de nuestro municipio, pero si no podemos apoyar de manera económica, de manera de moral, un buen comentario, difusión, apoyo, un vasito de agua, créanme que nosotros siempre se lo vamos a agradecer. No venimos a prometer nada, no venimos a querer vender humo. Hemos demostrado con creces que la CNE le ha demostrado al municipio de Empalme su trabajo y profesionalismo. Y creo que el día de hoy que estamos nosotros solicitando la ayuda, hemos tenido las credenciales listas para que la gente pues sepa que ese dinero va a ir bien invertido. Todo el dinero que hemos recaudado, Manuel, si han visto nuestras redes sociales, hemos comprado monitores de signos vitales, hemos comprado pitones especiales en el combate de incendios, hemos comprado simuladores de médicos, hemos comprado cámaras térmicas. O sea, su donación se ve reflejada en el equipo que contamos y se ve reflejada en el combustible de los vehículos. Es nomás como dato, Manuel, la CNE el 2025 prestó 2,500 servicios, en su mayoría atención médica prehospitalaria. Se gastaron alrededor de 200,000 pesos únicamente en combustible y 100,000 pesos en reparaciones, mantenimiento y reparaciones mecánicas de los vehículos. Entonces, operar una institución de este calibre nos sale alrededor de 1,600,000 pesos al año. Entonces, sabemos que muchos dirán, no, pues todos los fines de semana están en el tope. Sí, porque nosotros no dependemos de un presupuesto gubernamental, no nos da apoyo la CEA, no tenemos de emplacamiento, no tenemos del municipio, nos da un cierto aporte cada mes, pero no es suficiente para la operatividad que generamos como institución. Entonces, un fin de semana que no se trabaje en recaudación de fondos, pues no hay combustible para esta semana. Entonces, en lo que vamos a más, aparte de solventar la operatividad de la institución, es generar un extra para poder adquirir esta unidad de ambulancia que tanta falta le hace al municipio de Empalme.
0: Ya se tiene visto una unidad. Sabemos que hay empresas, principalmente en el extranjero, en ciudades fronterizas como Tijuana. Sabemos que se dedican a la venta de vehículos de emergencia. ¿Se requieren cuánto?
1: La meta son 150,000 pesos, porque como dato, no, las ambulancias nuevas valen un millón y medio de pesos, las nuevas. Obviamente no vamos a eso, porque nunca vamos a terminar de juntar ese dinero. Es bueno, sí podemos, pero no en un tiempo corto. 150,000 pesos para poder adquirir una de segundo uso de manera rápida. 150,000 pesos porque vamos a trabajarlo para sacarlo lo más rápido posible. Si nos proponemos o queremos juntar un poco más, sí se puede, pues, pero la premura es ya tener esa unidad de ambulancia lista. ¿Por qué? Como usted lo comentaba, Manuel, nosotros trabajamos con una unidad

0: primera respuesta, un pickup, el cual está equipado completamente para estabilización. Traemos botiquín de trauma, traemos oxígeno, traemos férulas, traemos todo lo necesario. Pero ¿qué pasa? No podemos trasladar en ese tipo de vehículos. Ya lo hemos hecho desafortunadamente por la necesidad.
1: Exactamente.
0: Por la necesidad, ya lo hemos hecho por la necesidad, pero desafortunadamente, y no es culpa de nadie, sino de la misma logística, usted sabe que una unidad para trasladar, por ejemplo, de un paciente del Valle a Guaymas, estamos hablando de una hora 40 minutos que la unidad no está disponible, pues porque está trabajando sobre un paciente. Y si tenemos otros servicios en Empalme, no se pueden atender o van a durar de una hora 40 minutos. Entonces, ese tipo de situaciones, pues tú sabes que cada minuto cuenta, pues. Y nosotros hemos estado trabajando en eso como primer respondiente porque nadie merece morir por una falta de atención. En este caso, en la camioneta, en la pickup, en motos, en carros particulares, la comisión siempre está para apoyar a la ciudadanía. Y lo hemos hecho hasta en patrullas, lo hemos hecho, como te digo, en
1: vehículos particulares, en vehículos ustedes particulares, mismos.
0: Siempre lo hemos hecho y siempre lo vamos a hacer, porque esto nos mueve, porque trabajamos sobre Empalme y por Empalme, y pues no vamos a descansar hasta llegar a esa meta que estamos trabajando.
1: Se va a tener, independientemente del trabajo que, bueno, no trabajo, de la labor de buscar recaudar fondos, se van a tener diversas actividades.
0: Así es, por ejemplo, el día de ayer acudimos a la colonia Biodorada 1 y 2, donde tuvimos una buena respuesta de la población, nos recibieron muy bien. Por lo rural, la mayoría que aportó fueron los negocios, las tienditas y todo eso, ¿no? Okay. Nos recibieron muy bien. Igual les hago el llamado a las personas que estén en sus casas, cuando escuchen la sirena, cuando escuchen a los muchachos, pues como les digo, o sea, de perdida ofrézcales un vasito de agua, un pesito, no importa. Lo que desmotiva un poquito es la indiferencia. Porque como le digo, nosotros siempre vamos a estar para ustedes, siempre. Si alguien quiere que le tomemos la presión, que le chequemos los signos vitales, que atendamos algún tipo de serio, se siente mal, sin problema nosotros le vamos a brindar la ayuda. Pero seamos que sea recíproco el apoyo que nos damos, ¿no? Y no me da cuenta agradecerle. Ahora el día de hoy vamos a estar en Colonia Portales, 29 de septiembre, y Fraccionamiento a Revolución. Y si terminamos antes, vamos a irnos a lo que es la área Palmares, ¿no? Todavía estamos trabajando en la periferia, en el lado oriente. Vamos a irnos desde oriente a poniente. Okay.
1: Uh-huh. Perfecto, muy bien. Se comentó en la conferencia de prensa, ya se tiene programado con el apoyo de las discos móviles que todavía existen. ¿Va a haber una actividad también?
0: Va, claro que sí, qué bueno que lo comentan. El día 4 de julio, Salón Teatro Ferrocarrilero, estarán presentándose dos discomóviles muy famosos ahí en nuestro municipio. Igual ellos están con la buena voluntad y siempre hemos contado con su apoyo. Vamos a hacer lo que es la CNFES. Es un evento, okay. Es un evento, pues, de una nochada como las que hacían antes, ¿no? No sé si se recuerdan, en Pala Nochada. Sí. Entonces, ese evento, pues, va a ser igual en beneficio de la institución, por si acaso no llegamos con la molestación, llegar a la meta, pues, poder completarnos con eso, ¿no? Igual, ese presupuesto está destinado, pues, a un equipo que está en Estados Unidos, que vamos a traer también para acá. Os digo, tenemos muchos proyectos, tenemos muchas cosas paradas, pero ahorita nuestra prioridad al 100% es la ambulancia. Nosotros vamos a trabajar sobre la ambulancia. Ya teniendo la ambulancia ya con nosotros, siguen más proyectos, pero sin embargo ya vamos a poder trabajar más tranquilitos, ¿no? Pero ahorita la premura es la ambulancia para CNE.
1: Perfecto, muy bien. Pues reiteramos la invitación, Comisión Nacional de Emergencia, ya indiscutiblemente la ambulancia, ya que con la que se contaba, cumplió su uso útil. Ya no es redituable más gasto, porque pues ya cumplió su uso útil. La meta es adquirir una, y es por ello que se está visitando diversos sectores. ¿El área rural se va a visitar también?
0: El área rural sí está programado para entrando el mes. Programé todas las colonias en este mes, ya los primeros meses de julio.
1: ¿Julio?
0: Julio, sí. Ya estaremos visitando los poblados, ¿no? Sabemos que en los poblados, pues, la gente es muy, muy, muy solidaria, apoya mucho, y pues en este caso es recíproco, ¿no? Siempre los delegados, uh-huh, saben que Comisión Nacional de Emergencia ha acudido cuando se le necesita. Y créanme que no va a ser la excepción. Teniendo la ambulancia, vamos a seguir trabajando de la mano en beneficio de la población.
1: Perfecto, Edgar, gracias por la visita, y vamos a estar atentos a cualquier llamado, a cualquier solicitud de Comisión Nacional de Emergencia.
0: Sí, ya dejo mi número para en caso de que, ¿sí?, de que requieran boletos o quieran apoyar. Es 622-176-7578. Nuestras redes sociales en Facebook, Comisión Nacional de Emergencias AC Empalme, Sonora. Instagram, cne.empalme. TikTok, cne.empalme. Igual, reiteramos nueva cuenta nuestro compromiso por la población. Y créanme que en cuanto tengamos ya los recursos listos para comprar la ambulancia, inmediatamente al día siguiente va a estar en servicio salvando vidas como siempre.
1: Perfecto. Edgar Edel Gutiérrez Flores, subcomandante de Comisión Nacional de Emergencia. 1:00 p.m. con 51 minutos. Pausa. Regreso.

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2: Se registra choque de vehículos en la carretera Libramiento San José, San Judas, Tadeo.
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0: 1 de la tarde con 55 minutos. Buenas tardes. Mande, buenas tardes. Ah, perfecto, mire, ya le iba a marcar, profesor Eduardo Alcántara, representante del magisterio sonorense en el municipio de Guaymas, maestro, para que nos actualice. Continúa el movimiento magisterial por un retiro digno. Muy buenas tardes.
1: Sí, así es, buenas tardes y gracias por el espacio y agradecer pues a tu auditorio. Para comunicarles y así que el movimiento magisterial sonorense, pues de la región de Guaymas, Empalme y sus valles, así como los diferentes municipios del estado de Sonora y del país, pues seguimos en protesta, seguimos en huelga, seguimos en paro, seguimos manifestándonos para buscar, en este caso, pues una mejor condición de retiro para cada uno de los trabajadores del magisterio, pero sobre todo, Manuel, aclararle a la sociedad que no nada más estamos luchando por los maestros, estamos luchando por el sector salud, por todos los trabajadores que están ahorita pues afiliados al ISSSTE, no nada más los docentes, estamos peleando por nuestra causa, sino también por todos esos trabajadores que están también afiliados al ISSSTE. Y sí, hoy fue un día largo de lucha, así como toda la semana, pues ya vamos a tener prácticamente 11 días en manifestaciones, en lucha, sabiendo que pues por primera vez en Sonora nunca se había visto este tipo de manifestaciones por parte del magisterio estatal, pero pues hoy pues estamos dando una muestra de civilidad y lucha ante la sociedad, porque pues todavía no hay ninguna solución favorable que haya dado nuestra presidenta de la República, Claudia Sheinbaum Pardo. Los profesores que están acá combatiendo en el centro del país y sur, pues se han sentado, ya van por la quinta mesa de diálogo. Hay propuestas por parte del gobierno federal, una de ellas pues es desaparecer USICAM, el sistema de evaluación que nos dejó Enrique Peña Nieto con el servicio profesional docente, que a través de ese proceso, pues de ese órgano, pues se hacen las evaluaciones de admisión, las evaluaciones de promoción vertical y horizontal. Sigue vigente, y pues desde que entró López Obrador, una de las promesas era eliminarlo, ¿no? Porque pues en lugar de beneficiar al magisterio, pues nos está afectando que en el funcionamiento, que no está haciendo las cosas como se debe ser. En lugar de beneficiar el progreso de los maestros, el avance económico, el avance de promoción, ya sea de maestro o director, pues no se está dando como se debe ser. Esa es una de las propuestas que están dando, que se va a volver a consensar escuela por escuela, maestro por maestro, para escuchar al docente de qué propuestas tiene para mejorar el servicio de profesionalización docente, ¿no? Pero pues ya saben ellos muy bien todas las necesidades que tenemos. No hay necesidad que hagan encuestas. Saben muy bien qué adolece en cada centro de trabajo. Perfecto. Qué adolece en todo lo que es relacionado al magisterio.
0: Maestro, por cuestión de tiempo, y le ofrezco comunicarnos nueva cuenta mañana. Me manda usted que el día de mañana una manifestación pacífica, mañana en la clínica del ISSSTE en Guaymas. La pregunta es, ¿van a estar bloqueando el acceso al hospital o van a estar ustedes de manera permanente? ¿Cuál es la logística que tienen proyectado para el día de mañana?
1: Pues va a ser pacífica. ¿Qué? En ningún momento nuestra lucha aquí en el estado de Sonora, en la región, va a afectar a terceras personas. Siempre va a ser con la más mínima atención para que las personas o los derechohabientes del ISSSTE pues no se vean afectados. Vamos a estar allá afuera en instalaciones, vamos a estar con nuestras consignas, con nuestras mantas, nuestros carteles, para en este caso solicitar una reunión con el director del ISSSTE y hacerle llegar un oficio donde están todas nuestras exigencias, nuestras necesidades, que incluso ahorita te escuché y le dices algunas.
0: Sí.
1: Para en este caso pues pedir una mejor dignificación a nuestra clínica del ISSSTE, que la verdad pues las instalaciones pues ya rebasaron, ¿no?, a la población que tenemos aquí de afiliados al ISSSTE. Creo que merecemos mejores condiciones en cuestión de infraestructura, en cuestión de atención, en cuestión de medicamentos. Perfecto. Pero también, Manuel, estamos pidiendo pues a la ciudadanía que guste donar croquetas. Estamos haciendo una pequeña campaña muy sencilla pero muy significativa, donde pues los maestros no más es salir a las calles a protestar, a luchar por los derechos de todos los trabajadores, sino también estamos proponiendo acciones que podrían beneficiar a un sector, pues en este caso de los animalitos de la calle, ¿no? Entonces, como está ahorita mucho el tema de los animalistas, ¿sí?, pues decidimos hacer una campaña social altruista, donde cada centro de trabajo y compañero pues va a donar costales de croquetas, y las cuales se las vamos a llegar a las personas que tengan refugio de animales para apoyar a estos animalitos de la calle, ¿no? Entonces, esperemos que los compañeros que estén escuchando, maestros jubilados, y si tú, padre o familia, deseas incorporarte a esta donación, pues adelante, bien recibido. Estaremos ahí recibiendo las croquetas de las 9 a 10 y media, 11. Ahí estaremos en las instalaciones del ISSSTE.
0: Perfecto, maestro. Un abrazo.
1: Muchas gracias, Manuel. Estamos pendientes.
0: Claro que sí, claro que sí. 12 de las 2 de la tarde en punto, me confirma el profesor Eduardo Alcántar. Será una manifestación pacífica de 9 de la mañana a 10 y media, que se suma al trabajo social de recaudación de croquetas que serán entregados a animalistas de la región. 2 de la tarde en punto. Rápidamente, México 2.

México, México, México a la delantera. México a la delantera en la Copa Mundial de la FIFA 2026. 2-0 contra Sudáfrica. Me despido. Su amigo Manuel Rábago Parra. Muy buenas tardes. Se queda en la programación musical de la FM 105, El Poder de la Información. Buenas tardes. Buen provecho. Ya me emocioné.

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Muy buenas tardes. Se venden dos pangas. Una de 16 pies, una de 25 pies. Habla, por favor, al 622-152-1235. Buenas.

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0: Oigan, perdón, me fui en el viaje. Está buenísima la canción que agarré de fondo, ¿verdad? I'm so sorry, chamacos. Buenas tardes, ¿cómo están? Heroica Guaymas de Zaragoza, dame un fiu fiu. Ciudad Jardín Empalme, Sonora, y vamos a estar contigo más al rato.
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0: ¡Ay, ese no era! Ay, disculpen, chamacos. Buenas tardes, ¿eh? La racita de Alexa del www.fm105.com.mx. ¿Dónde está? Oigan, ya sé que andamos bien futboleros, andamos en el mundial, pero como yo no sé de esas cosas, pues haré caso omiso. Oigan, ya basta. Es cierto. Por acá la Mari López dice, buenas tardes. Hola, mi amor. Excelente tarde, Anaí. Buenas tardes, Mari. Ramoncito Barrera, ¿qué dice? Ay, es mensaje para el Manuelito. Andan todos locos con el fútbol, ¿verdad? Con este evento deportivo. ¿Qué ondas? ¿Quién ganó, chamacos? ¿Alguien que me pueda decir ahí cómo estuvo? Ya me dijeron que el Cruz Azul no jugaba. ¿Quién ganó? ¿Cómo estuvo? Perdimos, ganamos. ¡Qué show! Alístense sus palomitas, su botanita y lo que sea que usted esté comiendo. Acompáñeme mientras mira el fútbol, hombre. Ahí de fondo que me tengan que liarse, hay un pedacito. Chamacos, pues muy contenta de estar contigo una vez más a través de la FM 105, la madre de todo Guaymas, Empalme y el Valle. Así es. Así de bolón ping-pong, te digo hola. Ay, Dios mío, qué barbaridad. Oye, ¿qué me vas a platicar? Yo traigo mucho, mucho mitote para ti, ¿eh? Así que no te despegues de la sintonía de la FM 105, por favor. Anaí Ruiz, mi nombre, por si se te había olvidado. Por si acaso, ¿verdad? Vámonos entonces con la rolita que ya les spoileé. Hace algunos momentos vienen los dos de Tamaulipas. Esta rolita se llama Ayúdame, para todos los dolidos, ontan.

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1: Está más romanticona de lo clásico que jamás pasa de moda, oiga. Saúl el Jaguar, esta vez remasterizado con Gerardo Coronel y Jerry. Luna, lunita hermosa. Dile que H24 ya estuvo.

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12: Pues como lo prometido es deuda, aquí está, chamacos. Vamos, en este momento, todavía no lo tengo muy claro, ¿ok? Todavía no lo tengo aterrizado, pero...
13: Eres algo inalcanzable.
12: Pero, vamos, me gustó la propuesta, la que yo me inventé y me saqué de la chompa. La propuesta del Cupido está muy buena, así que en este momento vamos a ver si tú tienes un amorcito por ahí, un amor platónico, alguien de la escuela, los chamacos, algún artista, algo, lo que sea que te guste. ¿Qué les parece si para agarrar cura un rato nos declaramos todos, ¿Qué ondas? ¿Qué ondas? ¿Les parece bien la propuesta o usted qué opina? La dinámica va a ser la siguiente, igual me la saqué de la chompa también. Va a ser cuando me escuches a mí, que escuches esta canción.
13: Eres mi amor platónico.
12: Ay, papel. Cuando escuches esta canción, pues te voy a dar un lapso de otra canción, ¿ok? No sé si me explico más o menos. Te voy a dar el lapso de otra canción para que me mandes WhatsApp. Mándame a quién le vas a mandar saludos, a quién te le vas a declarar. O si llamas mucho a tu esposo, tu esposa, tu novio, a tu novia. O si tienes algún amor imposible, algo que declarar, que lo saques de tu ronco pecho. Pues en el transcurso de toda la canción que viene a continuación, voy a estar recibiendo todos los mensajes, si me quieres marcar, márcame también. Entonces, y ya a la siguiente, pues ya se los digo, y le aventamos una rola romántica, ¿qué les parece?
13: Aunque sea 5 minutos.
12: ¿Está bien o está mal? Entonces ahí vamos, chamacos. A partir de este momento ya recibo tus mensajitos a través del 622-165-7866. O márcame de bolón ping pong. ¿Sabes qué, Anaí? Así. Quiero que digas esto y un besononón o donde se lo ponga, donde más quiera, ¿verdad? En este momento escuchamos a Juan Ortega, ¿ok? Juan Ortega, el señorón de la cumbia, viene el muñeco. Toda esta rolita, ahí voy a estar recibiendo tus mensajes. Así que es momento, por favor, de que te declares aquí en el Cupido 105 y esperemos es aventar una canita al aire, ¿cómo era? Esperemos que la otra persona esté escuchando, pues a ver si por aquí salen algunas parejitas, cortesía de la tremenda, ahí me invitan a la boda si se arma la machaca. Entonces iniciamos, tienen 3 minutos para que me confiesen el amor a la persona soñada. Vámonos con Juan Ortega y regreso.

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0: Ahí está, chamacos. Ya tenemos al a la primer valiente, mejor dicho. Está buena la dinámica. Si no quieres que salga tu nombre, nada más de anónimo. ¿Qué tiene, hombre? No se asusten. Dice por acá, ya me llegó el primer mensaje. La tremendísima. Y dice, sí, di mi nombre y qué tiene, qué le hace. La tremendísima Cintia le manda para su amor imposible, dice, de toda la vida. Me imagino que trabajan donde mismo, ¿verdad? Le manda saludos a su amor imposible por ahí, a un muchachón que trabaja en el Walmart. Vámonos ahí. En Walmart. Oye, a ver, aquí tengo una llamada al aire. A ver, ojalá que se animen. Bueno.
1: Anaí.
0: Dígame.
1: Buenas tardes.
0: Hola, hello. A ver, declárate de una vez por todas, mijito.
1: Que se escuche en todo el universo. Tú eres el amor de mi vida. Así nomás. Así, así, así de sencillo.
0: Ah, caray, ¿yo?
1: Tú, yo me enamoré de ti, de tu voz, de tu carisma, de todo.
0: Oh my God. Bueno, gracias. No sé qué decirle, oiga, gracias.
1: No, pues no digas nada, el amor es mudo.
0: Vámonos ahí, y no me lo mandó a decir, ¿cómo te llamas? A ver.
1: Al aire. Y pon la canción de Los Invasores, Necesito Verte, dedicada para ti.
0: Ándale pues, mi amor, gracias.
1: Gracias.
0: Ay, chamacos, el jugador salió jugado, ¿cómo era? Me voltearon la moneda, pues ahí está, ahí está. Vamos a usar mi propio ejemplo. Oye, sí se pone nerviosa uno, ¿no? El jugador resultó jugado. Bueno, ahí está, gracias al valiente. Ahí están, chamacos, esta sección está buena. Ahora sí, ya sé el amor que me tiene esta persona, ¿verdad? Así como este valiente y la Cintia, tú también declárate. Si quieres ser anónimo, no lo digas. No digas tu nombre, solamente vamos a echar la cana al aire a ver si están escuchando. Y si a ti se te declaran y estás escuchando, pues contéstale. 622-165-7866. Vámonos entonces con esta romantiquita, ¿ok? Si ya no quieres decirlo, pues dedícalo en tu mente. Muy bien. Viene el orgullo sonorense, Karin León, con esta rolota, oiga. Para que te pongas modo romántico. Ahí estabas tú, mijita. Para todos los enamorados y las enamoradas.

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7: Antonio "La Tota" Carvajal y Rafael Márquez del Kaiser han sido los jugadores mexicanos que han participado en más mundiales. La Tota era conocido como el Cinco Copas tras haber tenido actividad como arquero en Brasil 1950, Suiza 54, Suecia 58, Chile 62 e Inglaterra 66. También es quien más encuentros en mundiales ha tenido por parte de nuestra selección con 10. Por su parte, el Kaiser Rafa Márquez participó desde Corea-Japón 2002 hasta Rusia 2018. Integrándose a esta elite, también tenemos a Andrés Guardado. Él ha participado desde Alemania 2006, pasando por Sudáfrica 2010, Brasil 2014, Rusia 2018 y Qatar 2022. El caso de Guillermo Ochoa es muy diferente, ya que ha sido convocado pero no ha pisado el terreno de juego en una de las 5 ocasiones, por lo que no se considera que ha jugado en todas.
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1: Nada

Oigan, estoy recibiendo muy buena respuesta por parte de ustedes para esto del cupido, ¿eh? Ya me llegaron más peticiones, así que te voy a dar chancita. ¿Qué te parece si para hacerle un poquito más largo te voy a dejar esta rolita y la que sigue, ¿ok? Ya después a la tercera, voy a decir todos los anónimos que me llegaron para el día de hoy. ¡Qué padrísimo, chavacos! El amor está en el aire. Por mientras, para los dolidos también hay. Viene Gerardo Coronel, el Jerry, dos y contando, ¿eh? Esta no es para ustedes, es para los que andan dolidos. Machín, rin, rin.

0: mándenme todas sus declaraciones de amor, oiga, porque el amor está en el aire. El amor está en la 105.3, oiga. Báilele los de Guaymas, Empalme y el Valle, ¡ontan! Es la brasa norteña, mi amor, el botecito.
1: Ahí en Las Vegas lo bailan así, los de la...
0: ¡Cuco Corrales, ¡ontas!

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4: Chamacos, pues ahí está una vez más. Vámonos con el cupido de la 105. Ya tengo varios, ¿eh? Ay, qué chulada. El amor está en el aire. Qué barbaridad. Hasta yo me emociono, ¿eh? Vámonos con el primero. A ver. Dice por acá, le mandan saludos de parte de Anónimo. Una hermosa al Edgardo Serna, dice. Edgardo Serna, te mandan saludos. Tú sabes quién eres, ¿ok? Mira nomás, de parte de Anónimo, ¿ok? Así la vamos a dejar. Vámonos, ay, ya salió, ya nos salió el primero de tres. Ok, Edgardo Serna, ahí quedó. Tiene una admiradora secreta. Muy bien, por acá el segundo también dice, saludos para la Chiquirurris de Tucson, Arizona. Dice que a lo mejor en este momento está escuchando a través de Alexa o de internet, ¿ok? La tremenda Chiquirurris le manda saludos a Héctor. Dice que se vieron en un baile por allá, que acaba de pasar allá en Tucson. O cerca de Mesa, Arizona, algo así me explicó el Héctor, que es el amor de su vida, dice, desde que la vio una güerona hermosa, de las güeras de veras. Machín rin rin, ¿ok? Oye, qué chulada la Chiquirurris. ¿Dónde estás, mijita? Repórtate en este momento si estás escuchando o nada más confirma si te llegó el mensaje.
5: Aunque sea 5 minutos.
4: Si no... Vámonos, ay, por acá también tengo otro más, uno más, ya que andamos bien entrados. Víctor, así, sin marcas, nada más Víctor, está muy enamorado de su Hei, que trabaja por allá en Comida China Jardín Oriental. Vámonos. Dice que la super ama, la super ama, pero la muchachona pues no quiere corresponderle. Ahí está, Sugei, tú que trabajas ahí en el restaurante China Jardín Oriental, pues órale, mi amor, te están esperando. Y Víctor está en el rancho para más señas, dice. Ay, ay, ay, Víctor en el rancho para más señas. ¿Y qué tiene? ¿Qué le hace? Y que soporten. Soporten, ahí te hablan, Sugei hermosa. ¡Qué barbaridad! Saludos por acá también para el tremendo Nureño de la Sierra, dice el Humberto. Mira pues, esa onda, ¿Cómo así que te equivocaste de nombre? Yo soy Anaí Ruiz, la tremenda. Me estás escuchando a través del 105 de la FM. Oigan, voy a contestar esta llamadita fuera del aire. Por mientras, pues para todos los enamorados, vámonos con los dos carnales, para la Sugei y la Chiquirurris, el Edgardo Serna. ¿Y quién más se me pasó? A todos los que le mandaron saludos, chamacos, me derrito por ti. ¡Viva el amor! ¡Viva la vida!

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3: Hola, señor locutor, si me hace el favor.
4: Gracias por seguirme acompañando a través de la BQ Salvajemente Grupera. Oiga, te traigo mi totito acerca del evento deportivo de talla internacional. Aquí hay dos notitas muy, muy padres que te pueden interesar. Resulta que el Alejandro Fernández admitió estar nervioso, Se puso nervioso por interpretar el himno nacional en la inauguración del evento internacional deportivo 2026. Fíjate que Alejandro Fernández, pues, fue el encargado de interpretar, pues, el himno nacional, ¿ok? En esta Copa Deportiva internacionalmente conocida, ¿no? Fue un momento histórico, ¿no? Un evento histórico que se celebró antes del partido entre México y Sudáfrica, allá en el estadio muy, muy conocido de Ciudad de México. Pero el cantante, pues, confesó sentirse un poquito emocionado, nervioso y también muy, muy orgulloso, ¿no? Por esta responsabilidad tan grande de representar a nuestro país frente a millones, millones de espectadores en todo el mundo. Aunque, pues, también aseguró que se preparó muy, muy bien para ofrecer una presentación impecable. Además, también, pues, el intérprete desmintió los rumores de un supuesto problema de salud que le surgió por ahí recientemente, aclarando que, pues, una pastilla con miel fue la que provocó la apariencia que generó especulaciones, ¿no? Ahí ya nos dimos cuenta que cantó bien, lo hizo muy, muy bien y asegura que se encuentra en perfecto estado de salud. Vámonos ahí. ¿A usted qué le pareció, oiga, la interpretación de Alejandro Fernández en el evento deportivo? Cuéntemelo todo. Fíjate que también, como andamos muy futboleros, pues te comento que la madre de todas las bandas, Banda El Recodo, va a ofrecer un concierto gratuito, oiga, allá en el Zócalo de la Ciudad de México, pues tras el partido inaugural, ¿verdad?, del 2026. La Banda El Recodo va a ser la encargada de inaugurar, pues, las celebraciones de la Copa Deportiva 2026, esto allá en Ciudad de México. El concierto va a tener lugar y cabida el próximo 11 de junio, o sea, el día de hoy, chamacos. ¿Quién sabe si ya pasó, verdad? Después de las 15 horas, yo creo que ya está, ahorita ya está, y te lo estoy diciendo a penitas, ¿no? Va a ser gratis, oiga, así que ya lo sabe. Ahí vamos a ver qué onda con la madre de todas las bandas. Te ofrezco un corazón igual al tuyo, dice por ahí. Qué chulada de Maíz Prieto, fíjate, tener a la mayor representante de las bandas hablando, pues allá en Ciudad de México, ¿no? La Banda El Recodo es mundial, ha andado por Japón, por todas partes del mundo, oiga, y va a ser la encargada, pues, de darnos el gran espectáculo allá en el Zócalo, a ver qué tal les va. Esperemos que les vaya muy, muy bien, como nuestro eslogan te lo dice, la madre de todas. Vámonos con otro que también anda triunfando por allá en las Europas, ese del Muñoz, oiga, La Mayonesa. Bátele, bátele bien, mi amor.

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5: Para 2010 tocaría el turno al continente africano de recibir la 19ª justa mundialista. Esta fue en Sudáfrica, con ello basta esperar cuándo será en Oceanía. Por lo pronto, uno de los detalles de la clasificación a la fase final fue la nota que dio Francia, ya que casi se quedan a una mano de no asistir al mundial durante las eliminatorias. Esto sucedió en 2009 en el Estadio Saint-Denis en París, con juego de repechaje contra la República de Irlanda. El astro Thierry Henry tocó dos veces con la mano el balón para dar el pase a su compañero William Gallas, con ello cayó el ilegal gol que le dio a Francia su clasificación. Todo el mundo lo vio, menos el silbante sueco Martin Hansson.
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1: Oigan, qué padrísimo, ya se nos va a acabar el programa. Por mientras, vámonos con una para dedicar a aquellas personas que a lo mejor alguna vez idealizamos, ¿verdad? Y no era lo que esperábamos. Esto viene a cargo del Gallo de Oro, Valentín Elizalde. Soy así, mija, así nací, así me voy a morir. Pues ya qué, ¿verdad?

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2: Chamacos, pues se nos terminó el programa. Por favor, dime qué te pareció. Bueno, mañana me cuentas, porque yo ya me voy, ¿ok? Mañana me cuentas qué te pareció lo del Cupido, ¿eh? A mi ver, estuvo muy bien. Tuve buena respuesta por parte de ustedes, ¿ok? Ya me tengo que retirar. Dice por acá, hola, buenas tardes, ¿cómo le va? Bien, chamaco, ya no alcancé a mirar los mensajes, ya me tengo que ir. Acuérdate que vamos a estar regalando bolis, ¿ok? Oswaldo Serna, Iván Vaca y Anahí Ruiz, ¿ok? La Tremenda, vamos a andar por allá por rumbos de Empalme, Sonora. Así que mi racita de Empalme que me estás escuchando, no me quedes mal, ¿ok? Por ahí por la calle Ancha, si Dios quiere, ahorita mismo ya nos vamos a ir, ¿eh? Ya nos andamos preparando. Ey, ¿qué más te iba a decir? Se me fue el rollo, se me va la onda. Ok, muy bien. Dime qué te pareció, por favor, lo del Cupido, porque lo vamos a hacer sección. Todavía no tengo claro cómo se va a llamar, Cupido 105 o cómo le vamos a poner, pero está muy, muy bien. Ahí vamos, vamos viendo, ¿verdad? Ya 2 minutos para las 4 de la tarde, chamacos, me tengo que retirar. Muy bien. ¿Qué más te iba a decir? Algo te iba a decir, una mentira seguramente, ¿no? Una mentira porque se me olvidó. Pues ya me voy, ya me retiro. Mañana nos escuchamos en la mañana, ya te lo sabes, a las 9:30. No, hoy la 9:30. A las 9 de la mañana, ahí te espero, ¿ok? Misma hora, misma frecuencia y mismo lugar. Tu amiga, comadrita y confidente, la más chipilona de todo el mundo. Anahí Ruiz Ríos estuvo acompañándote a lo largo y ancho de estas 2 horas. Oye, por favor, cuídate mucho, sé muy, muy feliz, ¿ok? Espero que estés muy, muy bien y que te la pases excelente lo que resta de la tarde. Por mientras, yo me pinto de colores, chamacos. Bye.

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Hablar por favor al 622-114-5241. Gracias.

estoy comprando mini splitters compuestos, arrumbados de todas las capacidades, paso a domicilio, información al 622-152-2322. Gracias.

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5: Italia 1934. Por fin la segunda Copa del Mundo se celebraría en tierras europeas, sin caer en el boicot. Equipos como Argentina y Brasil no enviaron a sus mejores jugadores y Uruguay, el campeón defensor, decidió no asistir. Esto motivado por lo sucedido 4 años atrás por la falta de interés de los equipos europeos. Aunque para esta justa, solo clasificaron 16 selecciones de las 32 que buscaron su lugar para la gran fiesta del fútbol. Entre ellos México, quien fue eliminado por los Estados Unidos y no asistió. En Italia 1934. Ya se miraba una mejor estructura de competencia comparada con la de Uruguay en el mundial anterior.
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0: everybody. Buenas tardes. 4:14 y arrancamos y comenzamos aquí ya con todo en Puras y Arranque con la Güerita FM. ¿Cómo andan? Me presento, ya saben, como todos los días. Yo soy Adriana Sánchez y los voy a estar acompañando aquí hasta las 5 de la tarde en Puras y Arranque y también de 5 a 7 en Pídela y Escúchala. Así que comuníquense conmigo aquí a cabina al 22202-86 o también a la línea telefónica de WhatsApp 622-165-7866. ¿Y qué tal a toda esa gente que se anda reportando? ¿Cómo andan? ¿Andan bien contentos porque ganó México, no? ¿O no andan contentos? Cuéntenme, mándenme su mensajito, denme su opinión, chismecito futbolero. Así que ya saben, con toda confianza, mándenme su mensajito 622-165-7866 y platíquenme, cuéntenme, chismenme, ¿qué onda? ¿Qué tal les pareció? Porque a mí la verdad me encantó. Estaba que qué bárbaro, pegando el grito en el cielo. Yo la verdad, fíjense que tenía rato que no me sentaba a ver un partido de fútbol. Yo no soy tan aficionada ahorita pues al fútbol. Pero pues, ¿qué les puedo decir? Pues me senté a verlo. Yo creo que ya tenía como unos 4 o 5 años que no me sentaba a ver un fútbol. Yo soy chivista, pa' si no saben, yo le voy a las Chivas. Yo soy chivista, así que pues ya tenía rato que no apoyo a mi equipo, pues, pero cuando estaba más morrilla de lo de ahorita. No, hombre, no me perdía ni un partido. Ay, qué bárbaro. Tenemos audio, buenas tardes, el Poli se hace presente por acá. ¿Qué nos dice el Poli?
1: He revisado el pasado, lo que me he portado. He sido cabrón.
0: ¡Épale!
1: Me han juzgado, pero no han podido.
0: ¡El Poli siempre! ¡Qué bárbaro! ¡Me sorprende!
1: Güerita, buenas tardes, güerita. Aquí estamos, güerita. Con todo el ánimo, ¿eh? Aquí estamos. Ya estamos contigo, güerita.
0: Todo el ánimo. No, hombre, esa palabra, Poli, no la puede decir. Ya saben, pues. Está muy brava, está muy brava. ¡Qué bárbaro! ¡Ay, no, hombre! Este Poli, no les digo, de repente me saca una cuanda. ¡Ay, ay, ay! 4:16 y hoy es juevesito, jueves. Jueves ya 11 de junio. ¡Qué rápido, Se nos anda yendo el tiempo. Muy rápido, tengo chismecitos de lo que es el fútbol internacional, ya que ya sabemos que no podemos decir esa palabra, ¿no? Una palabra que anda pues ahí, no la podemos mencionar, entonces pues evito mencionarla. Y pues la verdad, tengo bastante chismecito del fútbol, mucho chismecito, por eso es que me senté a ver también para traerles noticias por acá. Y también pues que anduvo Alejandro Fernández ahí interpretando el himno nacional en el evento este internacional, ¿no? Que ya sabemos cómo se llama. Y fíjense que también estuvo la presentación de Maná, Shakira. Shakira tuvo muchísimas críticas. Qué raro, la verdad, porque Shakira, pues estamos acostumbrados a que nos dé espectáculos pues grandiosos, ¿verdad? Pero pues aquí les tengo más chismecito de Shakira. Así que ahorita les voy a andar mencionando por acá. ¿Y quién nos dice Dormemuchis?
2: Aloha, Guaymas. Buenas tardes, saludos a todos. ¿Pero qué dijo?
0: ¿Qué pasó? ¿Se le salió?
2: Chivista, chivera. Cuidado. Porque
0: yo le voy a las Chivas. No.
2: Se le iba riendo muchos chivos.
0: Yo le voy a las Chivas, Tengo un hijo que le va a las Chivas y otro que le va a la América. Y la verdad, cuando son los clásicos, se arma ahí el guateque bien fuerte. Y nos vamos a ir de una vez hablando de rolitas. Ahorita aquí nos vamos a ir con esta rolita que se llama Ya No Estás, de Grupo Selectivo. 4:18. Yo soy Adriana Sánchez, la Güerita FM. Y acomódese, póngase a gusto, porque ya llegó su amiga Adriana Sánchez.

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5: Michel François Platini nació el 21 de junio de 1955. Platini es sin duda uno de los mejores jugadores galos de todos los tiempos. Debutó en 1972 en el Nancy. Desde 1982 militó en el Juventus hasta su retiro en 1987. Tuvo acción en las Copas del Mundo Argentina 78, España 1982 y México 86. Con el seleccionado galo consiguió 41 goles en los 72 encuentros internacionales que disputó. Es el segundo máximo goleador de la selección francesa, solo superado por Thierry Henry. Recibió el Balón de Oro por 3 años consecutivos, de 1983 al 85. De 2007 a 2015 fue presidente de la UEFA, organismo regidor del fútbol europeo.
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0: 4:36. Continuamos con más ambiente, con más música y con más saluditos también en este ya jueves ya 11 de junio. ¿Cómo andamos con el climita? Recuerden que teníamos pronóstico de lluvias para el día de hoy. Pues se cancela, ya no hay pronóstico de lluvia. Se cancela. No, de veras, ya no hay pronóstico de lluvia, no sé qué pasó. Ay, qué bárbaro. Mira, fuera para que hubiera pegado un chubascón, un buen llovidón, porque ganó México. México, México. Tenemos llamadita. Hola, buenas tardes.
1: Buenas tardes.
0: Hola, ¿qué tal? Buenas tardes. ¿Quién de allá para acá?
1: José Ramírez.
0: José Ramírez.
1: Sí.
0: ¿Qué tal, José Ramírez? ¿Cómo se encuentra usted?
1: Aquí descansando.
0: A gusto, disfrutando de la rica tarde.
1: Hasta el 8 de julio.
0: Ándele.
1: Una rosita para ahí, dice Lorenzo, por el huracán.
0: Ok, muy bien. ¿Cómo? José Ramírez, ¿cómo me dijo que se llama?
1: Sí, soy con los chicos de la joyería, el diamantito.
0: Ándese, ya sé quién es.
1: Pero hoy estuve cantando todas las vacaciones.
0: Ah, ok, muy bien, qué a gusto, ¿verdad? Disfrutando. ¿Qué tal le pareció el juego? ¿Qué tal le pareció el juego?
1: Un partidazo.
0: ¡Ándese! ¿Sabe qué es lo que me sorprendió a mí?
1: Sí.
0: Ver al pequeño de 17 años, Gilberto. Gilberto Mora. Eso me sorprendió a mí, la verdad. Me súper sorprendió que tan joven, 17 años.
1: Claro.
0: Y ya bueno. Y ahí, pues, no podemos decir la palabra, ¿no? Pero pues ya ahí en un evento de fútbol ahí.
1: Claro.
0: Ahí le vamos a mandar un saludo entonces y su rolita, don José, ¿cómo me dijo? José Ramírez.
1: Así es.
0: Apunté el nombre para que no se me olvide mandarle el saludo, pues también.
1: Sí, aquí escuchan los frases de Julio.
0: Muchas gracias, le mandamos un saludo.
1: Andamos de vaca también.
0: Ay, qué a gusto, disfrutando de la rica tarde y en jueves un cafecito, qué onda, pues.
1: Acabo de ponerle el rolito.
0: ¡Ándese!
1: Estaba cocinando.
0: ¡Ándele, como debe de ser!
1: Claro.
0: Pues a él le mandamos saludos, don José.
1: Muy bien, ya andamos.
0: Gracias, saludos, que se encuentre muy bien. Gracias, y tenemos un audio por acá. ¿Qué nos dice la Ramona Mona?
2: Ay, te dije que no iba a llover. Yo te dije ayer. No, manis, para que llueve allá a finales de agosto, principios de septiembre. Ahorita, pues, déjame decirte que está muy duro que llueva. Hay mucho gay. Y los gays dicen que hay mucho caldoquero. Y los caldoqueros dicen que hay mucho locutor sin licencia. Y los locutores dicen que hay mucho...
0: ¡Hay mucho camionero!
2: Y, ay, no, y los paqueteritos dicen que hay muchos carros, una papa, ay, así se va pasando así se va pasando, que hay mucho político rata, por eso no llueve.
0: ¡Épale! Hay mucho camionero, mucho taxista también, hombre, hay mucho Uber también, hombre, se dan con todos los morros ahí. 4:39 y nos vamos a ir con un tema que se llama Me Vas a Doler, de Sergio Vega. Buenas tardes, amigo. ¿Cómo se encuentra usted? Para mi amigo Juan Francisco Castro, le mandamos un saludo con muchísimo cariño. 4:39 y nos vamos con este tema del Chaca de Chacas.

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0: Esto fue Puras de Arranque en la plataforma del 105.3 de la FM. Puras para empinar el codo, oiga.
1: En las cumbres de un verde mezquite.
0: 60 minutos de música para sacar las heladas. Puras de Arranque. Hasta la próxima. 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